0: cuando tú siempre te justificas que fue sin querer. Y dice acá, y repartieron entre sí sus vestidos, echando suertes. ¿Tú sabías lo que significaban sus vestidos? De una sola pieza. Era una túnica muy fina la de Jesús, porque se la sortearon los romanos. Los romanos no se van a andar sorteando las ropas de alguien que anduvo cargando una cruz. Echaron suertes, no las quemaron, no las destruyeron. Era figura de su cobertura. Y dice después, y el pueblo estaba mirando y aún los gobernantes se burlaban de él. Jesús está entre dos malhechores, está sin ropa, ojo acá, y encima de eso se están burlando de él, diciendo, a otro salvó, sálvese a sí mismo, si este es el Cristo, el escogido de Dios. Los soldados también le escarnecían o se burlaban, acercándose y presentándole vinagre y diciendo, si tú eres el rey de los judíos, sálvate a ti mismo. Había también sobre él un título escrito con letras griegas, latinas y hebreas. Este es el rey de los judíos, como una burla. Y uno de los malhechores, ojo acá, que estaban colgados, le injuriaba diciendo, si tú eres el Cristo, sálvate a ti mismo y a nosotros. Encima de insolente pidiendo salvación. Mira la reacción de Jesús. Quiero que vea la reacción de Jesús. La reacción de uno de los malhechores. Y ahora quiero que veas la reacción del otro malhechor. Y uno de los, dice 40, respondiendo el otro, le reprendió diciendo, ¿ni aún temes tú a Dios estando en la misma condición? Nosotros a la verdad justamente padecemos, porque recibimos lo que merecieron nuestros hechos, mas este ningún mal hizo. Y dijo a Jesús, acuérdate de mí cuando vengas en tu reino. Un malhechor con fe. Yo les dije que cuando la gente tiene fe le funciona. Entonces Jesús le dijo, de cierto te digo que hoy estarás conmigo en el paraíso. No dijo, de cierto les digo que hoy estarán conmigo en el paraíso. El otro malhechor pudo haber dicho, ¿y por qué no me incluís a mí? Por tu incorrecta reacción. Estás perdiendo la vida y tu reacción te está llevando a perder hasta la eterna. Ya habías perdido algo, porque ahora vas a perderlo todo. No. El enemigo hace algo. Te quita algo. Te quita algo. Ya te quito esto. Pero ¿cuántos han perdido la vida por tirársela encima de esto otra vez de regreso? No perdieron la vida porque les robaron un celular. Perdieron la vida por la reacción que tuvieron cuando se lo robaron. No todos, pero algunos. No sé qué has perdido. No sé qué estás a punto de perder, porque en la vida no siempre se gana, aunque de todas nos levanta Dios, eso sí es cierto. Pero lo más importante va a ser nuestra reacción ante cualquier pérdida que podamos tener. Jacob reaccionó bien. Su hermano al final se quedó con todo, pero Jacob se quedó con la bendición. El hombre con un talento, ya había perdido el talento, reaccionó mal, perdió hasta el trabajo. Yujo. Si pierdes una unidad de 100, reacciona de manera correcta, no vaya a ser que perdas las otras que te quedaron. Te quitan un negocio, te quitaron un cliente. Reacciona bien, ¿me estoy explicando? Bien. Porque eso depende muchas otras cosas que todavía tenés en la vida. Levanta tus manos ahí donde estás, cierra tus ojos.
1: El mensaje ha terminado. La Biblia dice que si confesares con tu boca que Jesús es el Señor y creyeres en tu corazón que Dios le levantó de los muertos, serás salvo. Te invitamos a que recibas a Jesús como tu Salvador personal, orando de la siguiente manera. Dios mío, soy un pecador y necesito tu perdón. Me arrepiento de todos mis pecados y recibo a Jesucristo como mi único y suficiente Salvador personal. Yo creo que Jesús es Dios, que murió en la cruz por mis pecados y que resucitó al tercer día. Gracias, Jesús, por salvar mi alma hoy. En tu nombre he orado. Amén. 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Estamos ubicados en el 3030 Dickerson Pike, Nashville, Tennessee, 37207. 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

Soy la antorcha de oración desde la República de Guatemala, Leslie Cabrera, orando a través de la red de Radio Vida. Señor amado, te agradezco por todo aquello que tú me das día tras día. En este día yo te pido que como iglesia podamos ser efectivos en llevar tu palabra. También hacer un testimonio poderoso de unidad para bendecir y animar a las personas que nos rodean. Padre Dios, danos un deseo ferviente de fortalecer nuestra fe en medio de cualquier situación. Ayúdanos a buscar tu presencia, tu paz, tu poder y tu amor cada día. Que tú seas nuestra prioridad. Renuévanos cada día y ayúdanos a ser efectivos al alcanzar a los demás para tu reino, para que se llenen de tu poder y de tu amor. Danos hoy una revelación nueva de ti, que mantengamos nuestro espíritu ardiendo con la llama de tu Espíritu Santo, Dios. Oro por las generaciones futuras, que sean sensibles de tu voz y todavía más efectiva en el deseo de llevar tu palabra a todas las naciones. Que tu iglesia brille con tu luz de tal forma que las personas a su alrededor anhelen recibirte y vivir para ti. Leslie Cabrera ha orado desde Guatemala para todas esas personas que han escuchado. Bendiciones. Oró la antorcha de Guatemala.

Hemos montado un medley de coritos de esos de antaño y le hemos titulado Coritos al Son de Cuba. Así que aquí vamos.

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Estas palabras son de Dios, dirigidas a nuestras vidas por el obispo José Rodríguez, de Casa de Dios, USA, Nashville, Tennessee. Prepárate porque Dios va a pelear tus batallas. Cuando tú ayunas, deja de ser tu guerra para convertirse en la guerra de Jehová. Mira lo que hizo el rey Josafat cuando vio que los amenazaban. Lo irrespetaban cuando alguien se levantaba contra él. El rey Josafat entraba en ayuno pidiéndole a Dios que lo ayudara. Segunda de Crónicas capítulo 20. Dice la Biblia que el rey Josafat, estando en ayuno, se puso de rodillas hasta tocar el suelo con la frente, y todos los que estaban con él también se arrodillaron ante Dios. Así te dice Dios, cuando tú ayunas, deja de ser tu guerra y se convierte en la guerra de Jehová. Yaasiel, hijo de Zacarías, nunca olvides que cuando ayunas, desatas un poder, el poder de Dios. Hasta otra oportunidad. Shalom a todos. Estas fueron palabras de nuestro querido obispo José Rodríguez, de Casa de Dios USA, Nashville, Tennessee.

Soy la antorcha encendida de la República de México, su hermano Max Morales, orando a través de la red Radio Vida. Con la autoridad que se nos ha sido delegado, venimos sanando en el nombre de Jesucristo. Le hablamos a cualquier tipo de enfermedad para que abandonen esos cuerpos. Ahora mismo le hablo al cáncer. Cáncer desaparece, sal fuera de ese cuerpo. En el nombre de Cristo Jesús, te enviamos hasta lo más profundo de la mar. Todo achaque se va de tu cuerpo, ahora mismo. Gripe, neumonía, infecciones por virus, salgan fuera ahora mismo. Riñones dañados, recibe tu sanidad. Declaramos riñones nuevos para la honra y gloria de nuestro Señor y Salvador Jesucristo. La palabra de Dios dice en Isaías 53 que en la cruz del Calvario llevó el Señor Jesucristo todas nuestras enfermedades y que por su llaga hemos sido curados, hemos sido sanados. Así que te declaro sano en el nombre de Jesús. Oró la antorcha encendida de la República de México, su hermano Max Morales.

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0: Hola, te saluda Ariel Romero desde México. Quiero decirte que en México tenemos algunas expresiones muy curiosas para llamar a nuestros chiquillos, a nuestros niños. En algunas regiones les llamamos chilpayate, en otras huerco, en otras morro y en otras plebe. También cuando una cosa nos maravilla o es muy bonita o de muy buena calidad, decimos qué suave. En otras regiones decimos qué chido o qué padre. Y en las regiones fronterizas del norte decimos qué cool. También, para saludarnos cuando nos encontramos con algún amigo o un hermano, usamos diversas expresiones como qué húbole, qué onda, qué tranza. Y en los estados fronterizos decimos qué show. Bueno, los mexicanos mencionamos a Dios en nuestro himno nacional, diciendo que nuestro destino por el dedo de Dios se escribió. Y tenemos en nuestro escudo nacional un águila devorando a una serpiente. Seguimos siendo un país con énfasis en la familia, un país de industria y de lucha. Este es un mensaje para Radio Vida desde México. ¡Saludos!
1: Soy la antorcha de oración de Houston, Texas, Marisol de Vergara, orando a través de la red Radio Vida. Estoy intercediendo a esta hora para declarar santidad, reverencia, sumisión y obediencia en el pueblo de Yahweh. Somos un pueblo de hijos entendidos. Precioso Espíritu Santo, yo intercedo por tu pueblo y clamo que cada hijo ante ti decida capacitarse para obedecer sin retraso, sin excusas, sin condiciones. Que haya hambre genuina en cada hijo por buscar imitar a Yeshua en todo, obediente hasta el final, dispuestos a hacer tu voluntad, aunque nos cueste, Señor. Haznos sensibles a tu voz, atentos a tu dirección y firmes en tu camino. Que tu palabra sea nuestro deleite, nuestro consejo y nuestro guía cada día. Rechazamos toda rebeldía, toda independencia y toda terquedad. Renunciamos a vivir bajo nuestros criterios y abrazamos la sabiduría del cielo. Hoy declaramos que tus mandamientos no nos pesan, sino que nos vivifican, que tu voluntad es nuestra verdadera libertad. Haznos un pueblo que te obedece en lo secreto y en lo público, en lo pequeño y en lo grande. Que nuestras vidas hablen más alto que nuestras palabras. Nuestros oídos espirituales se abren, Padre Celestial, a un nuevo nivel para oír la voz del buen pastor. Caminamos con precisión en la voluntad tuya, Señor. En el nombre sagrado de tu Hijo Yeshua, te damos las gracias. Amén. Soy Marisol Gómez de Vergara, la antorcha encendida del estado de Texas, orando a través de la red Radio Vida.

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1: Soy la antorcha encendida del estado de Pensilvania, Pastor Andrés Hernández. Oro a través de la red Radio Vida por los músicos y cantores de todas nuestras iglesias, en el nombre de Jesús, dando gracias al Señor por la vida y familia de cada músico y cantor. Declaramos salud sobre tu vida, gracia y favor de Dios. El Espíritu Santo fluye dentro de ti, y mientras ejerces tu función sacerdotal, las potestades de las tinieblas huyen en el nombre de Jesús, y la gloria de nuestro Dios se manifiesta, trayendo salvación, sanidad y liberación. Todo yugo se pudre por causa de la unción. Les habló la antorcha encendida desde el estado de Pensilvania, orando a través de la red Radio Vida.

nuestra primera inclinación siempre. Y es lo correcto de hacer es orar. Que Dios nos libre o que Dios nos ayude. Y casi siempre oramos que Dios nos ayude, pero raramente queremos que Él nos ayude, queremos que Él lo haga por nosotros. Y digo, en esencia más o menos lo que decimos. Porque cuando le pide a Dios ayuda, entonces significa que Él le dará algo que hacer. Él no va a hacer toda la labor, Él le da algo que hacer. Y yo pienso que hice un claro intento de explicar ese punto claramente el día de hoy, y por si acaso no estuvo hoy, yo solo quiero decir que cuando usted ora y pide a Dios que haga algo en su vida, usted debe de estar preparado para oír lo que Él pueda responder o cómo Él pueda dirigirle o guiarle, y necesita estar preparado para hacer lo que sea que Dios quiere que usted haga. Y míreme a mí, Dios no va a hacer todo por nosotros mientras estemos sentados sin hacer nada.

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1: Soy Mao Lutrera, antorcha de la República de Venezuela, y a través de la red de Radio Vida, oro a Dios para que la situación que estés atravesando sea resuelta en el nombre de Jesús. Todo espíritu de duda sale de tu mente. Todo pensamiento de fracaso es neutralizado por el poder de su nombre. La palabra de Dios dice en Lucas 1:47, porque para Dios no hay nada imposible. Señor, confío que no hay situación que tú no puedas controlar. No hay dolor que no puedas calmar. No hay enfermedad que Dios no pueda sanar. Lo que es imposible para el hombre, para Dios es posible. Eres todopoderoso, Jesús. Desde Venezuela te entrego todo aquello que ocupa las mentes y los cuerpos, y declaro paz y confianza en la vida de cada uno que esperan en tus propósitos. Oro desde Venezuela a través de Radio Vida. Amén.
2: ¿Alguien está listo para alabar a nuestro Redentor en este lugar?

0: Dice la Biblia: reflexiona en tu corazón, que el Señor es Dios, en los cielos y en la tierra. No hay otro. 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
1: Al comenzar un curso, los universitarios reciben instrucciones del maestro. Un buen maestro provee un plan para el curso, orientando al estudiante y explicándole lo que se espera de él, los temas a desarrollar y cómo es que él va a contribuir al curso, cuándo se realizarán las pruebas o exámenes y las fechas para entregar reportes y proyectos. El propósito es ayudar al estudiante a ordenar su tiempo y sus prioridades. Pero sucede que el estudiante fácilmente se involucra en varias actividades, unas más importantes que otras. Algunos trabajan mientras estudian, otros ya casados tienen responsabilidades familiares. Pero también hay demandas sociales, los amigos, la novia, el novio, diversiones, fiestas y deportes. Con todo esto hay que determinar las prioridades y dedicarles el tiempo necesario según su importancia. Pareciera que quien se compromete a estudiar pondrá esa responsabilidad como su primordial prioridad. Pero ya tú sabes cómo es posible tener que entregar un proyecto en cierta fecha y dejar pasar los días, dedicar tiempo a otras cosas y decir, mañana haré aquello, todavía hay tiempo. El problema de determinar y enfatizar prioridades no solo afecta a estudiantes, también padres, esposos, maestros, trabajadores, funcionarios públicos, jóvenes, viejos, mujeres y hombres. Tenemos dificultad con nuestras prioridades. ¿Qué de la prioridad que Dios tiene para mí? ¿Has determinado lo que Dios quiere que hagas primero? ¿Influencia tu vida esa prioridad? Dios, dice la Biblia, manda hoy a todos los hombres en todo lugar que se arrepientan, que se rindan a Él por fe creyendo en Jesucristo su Hijo y en la eficacia de su muerte y resurrección para perdón de pecados y seguridad de vida eterna. Esa es la prioridad de Dios para toda persona. Pero quizás estás concentrado en tus necesidades físicas, materiales y económicas. Estás tan ocupado con ellas que has olvidado la prioridad de Dios. Él te ama, te provee con la vida, quiere vivir en ti y dirigir tu vida. ¿Atenderás lo que Dios dice de manera que eso sea también tu prioridad?
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1: Está orando la antorcha encendida de la República de Colombia, la pastora Marlene James, a través de la red Radio Vida. Padre, en el poderoso nombre de Jesús, hoy bendecimos tu nombre, Señor. Hoy te damos gracias, Señor, por la familia, Señor, de Tennessee, de Colombia, de Venezuela. Padre, bendecimos la familia, Señor. Padre, cancelamos todo espíritu de división en el poderoso nombre de Jesús, todo espíritu de contienda en el poderoso nombre de Jesús. Y declaramos, Señor, que en las familias hay un espíritu de unidad. En el poderoso nombre de Jesús, declaramos que tu Espíritu Santo llena cada familia en esta hora, en el poderoso nombre de Jesús. Padre, llénanos de tu presencia, Señor. Padre, dale sabiduría, Señor, para levantar hijos en el temor de Dios. Padre, yo declaro tu gracia sobre cada familia en el poderoso nombre de Jesús. Todo plan de las tinieblas con la familia es cancelado en el poderoso nombre de Jesús de Nazaret. Yo declaro y decreto tu salvación sobre cada familia en el poderoso nombre de Jesús. Yo declaro que las familias se acercan a ti, Señor, y encuentran salvación en el poderoso nombre de Jesús. Pero no solo salvación, encuentran liberación. Gracias, Señor. Amén. Está orando la antorcha encendida de la República de Colombia, la pastora Marlene James, a través de la red Radio Vida.

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5: Soy la antorcha de oración de Houston, Texas, Marisol de Vergara, orando a través de la red Radio Vida. Estoy intercediendo esta hora para anunciar que de la boca de Yahweh salen instrucciones divinas y de gran impacto para sus hijos. Y se lee en Josué 3:5. Y Josué dijo al pueblo: santificaos, porque Jehová hará mañana maravillas entre vosotros. Señor de los ejércitos, hoy tomamos la instrucción de Josué como un mandato personal: santificarnos. Padre, aparta nuestras vidas de todo mal. Nosotros la apartamos para ti. Nos rendimos de nuevo. Pedimos ser lavados, purificados y vestidos en tu santidad. Nos vaciamos de todo lo que no te agrada y clamamos por una frescura llena de tu espíritu, porque creemos en la promesa: mañana harás maravillas entre nosotros. Hoy profetizo que mientras nos santificamos, el cielo se estará abriendo de par en par sobre nuestra vida, sobre nuestra familia, sobre nuestra casa, sobre nuestro ministerio, sobre nuestra finanza, sobre nuestra salud, y veremos señales y veremos prodigios y maravillas como nunca antes, porque hemos tomado la instrucción con reverencia y con temor santo. Santificarnos, santificarnos para ir en pos de tu presencia. Preparémonos, porque la gloria de Dios no solamente vendrá sobre nosotros, sino que será visible y tangible. Soy Marisol Gómez de Vergara, la antorcha encendida del estado de Texas, orando a través de la red Radio Vida.

Inclina tus pensamientos al Señor, tu Dios. Levanta tu fe a lo alto. Pon debajo de tus pies las cosas físicas de este mundo y solo cree en aquel que, siendo santo, tomó tu lugar de pecador y se hizo hombre por ti. Él dijo: Yo soy la resurrección y la vida. Todo aquel que cree en mí, aunque muera, vivirá. Solo cree, toma tu cruz y síguelo. Su nombre, Jesús.

Gloria a Dios. Gracias, Señor. Oh, gloria a Dios. Aleluya.

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6: Está orando la antorcha encendida de la República de Colombia, la pastora Marlene Jens, a través de la red Radio Vida. Padre, en el poderoso nombre de Jesús, te damos gracias, Señor, por cada persona en el poderoso nombre de Jesús que no tiene seguro médico, Señor, que está desprotegida en el poderoso nombre de Jesús. Padre, declaramos que tu gracia, Señor, la ampara, Señor. Declaramos que tu sangre preciosa los cure, Señor, y declaramos, Señor, que no se enferman, Señor. Padre, aleja de ellos toda enfermedad, Señor. Todo lo que pueda llegar hacia ellos, Señor, que los pueda enfermar, Señor, lo cancelamos en el poderoso nombre de Jesús de Nazaret. Padre, y decretamos, Señor, que ellos consiguen su seguro médico, Señor, en el poderoso nombre de Jesús. Declaramos que tú cubres sus familias con la sangre, Señor, de tu Hijo amado, Señor, y declaramos que sus familias no se enferman, que sus hijos no se enferman, Señor. Declaramos y decretamos, Señor, que tú les das nueva fuerza, Señor. Tú les das aliento, Señor, en el poderoso nombre para seguir, Señor, en el poderoso nombre de Jesús. Pero sobre todo, Señor, tú les muestras tu camino, tu salvación. Padre, yo declaro que ellos te conocen, Señor, en el poderoso nombre de Jesús, conocen de ti, conocen de tu palabra, Señor. Padre, gracias porque ellos te buscan en espíritu y en verdad, Señor. Amén. Está orando la antorcha encendida de la República de Colombia, la pastora Marlene Jens, a través de la red Radio Vida. Amén.

A ti te exaltamos, Señor. A ti sea todo el honor, toda la gloria. Aleluya.

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16: Soy la antorcha de oración desde la República de Guatemala, Leslie Cabrera, orando a través de la red de Radio Vida. Señor amado, te agradezco por todo aquello que tú me das día tras día. En este día yo te pido que como iglesia podamos ser efectivos en llevar tu palabra. También hacer un testimonio poderoso de unidad para bendecir y animar a las personas que nos rodean. Padre Dios, danos un deseo ferviente de fortalecer nuestra fe en medio de cualquier situación. Ayúdanos a buscar tu presencia, tu paz, tu poder y tu amor cada día, que tú seas nuestra prioridad. Renuévanos cada día y ayúdanos a ser efectivos al alcanzar a los demás para tu reino, para que se llenen de tu poder y de tu amor. Danos hoy una revelación nueva de ti, que mantengamos nuestro espíritu ardiendo con la llama de tu Espíritu Santo, Dios. Oro por las generaciones futuras, que sean sensibles de tu voz y todavía más efectiva en el deseo de llevar tu palabra a todas las naciones. Que tu iglesia brille con tu luz de tal forma que las personas a su alrededor anhelen recibirte y vivir para ti. Leslie Cabrera ha orado desde Guatemala para todas esas personas que han escuchado. Bendiciones. Oró la antorcha de Guatemala.

¿Sabes qué? La razón de mi vida es Jesús. Y ese es el deseo de mi corazón, es que sea el tuyo también. Y si tú necesitas a Dios en esta noche, mira, Dios no está metido en una iglesia. Dios no está metido en ninguna religión, ni Jesús vino a morir por unos o por otros. Vino a morir por cada uno de nosotros. ¿Por qué no cantamos juntos esto? El coro de esta canción, ¿qué te parece?

0: Un caluroso saludo de David
1: y Marlene
0: para Radio Vida en Nashville, Tennessee.
1: Les compartimos parte de la esencia de nuestro hermoso país.
0: Hacer vaca.
1: Reunir dinero para algo.
0: Echarnos un motoso.
1: Un descansito después de almuerzo.
0: Pongámonos pilas.
1: Ponerse activo, moverse.
0: No se haga el concha.
1: Persona que se pasa de relajada.
0: Aliste el chivo.
1: Trasteo o mudanza.
0: Quío pues, parcero.
1: Amigo, compañero.
0: Llegó la tomba.
1: Policía, policía.
0: ¿Qué vaina?
1: ¿Qué problema?
0: Ah, qué camello.
1: Trabajo, esfuerzo.
0: Deje la guachafita.
1: Desorden, recocha o fiesta.
0: En bombas.
1: Hacer algo rápido, diligente, activo. Desde Colombia, tierra querida, para toda nuestra familia de Casa de Dios USA.
0: Oís pues.
1: Oís pues, un abrazo para todos nuestros amados amigos.
0: Apóstol José Rodríguez, muchas, muchas bendiciones.
1: Bye, bye.

gracias. Gracias porque tu amor me ha hecho la persona que soy, una persona feliz.

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1: La antorcha de oración de Houston, Texas, Marisol de Vergara, orando a través de la red Radio Vida. Estoy intercediendo a esta hora para anunciar que Tennessee le pertenece a Yahweh. Padre amado, en el nombre poderoso de Jesús, vengo delante de ti intercediendo por el estado de Tennessee. Hoy levanto mi voz proclamando que esta tierra, declarando que es un lugar escogido y bendecido por ti. Señor, así como prometiste a tu pueblo una tierra buena y fértil, hoy proclamamos que Tennessee es una tierra de abundancia, donde fluyen arroyos de gracia, fuentes de bendición y manantiales de vida. Padre, te pido que traigas renovación espiritual a este estado, que sus líderes sean guiados por tu sabiduría y que la justicia y la verdad gobiernen sobre cada ciudad y comunidad. Declaro que su economía prospera, que sus campos producen en abundancia y que sus hogares están llenos de paz y provisión. Que Tennessee no haya escasez, sino plenitud. Que sus familias vivan en unidad y que su gente sea bendecida con salud, seguridad y prosperidad. En el nombre de Jesús profetizo que Tennessee es una tierra de bendición, tierra donde brotan fuentes de provisión inusual, donde la economía florece, donde los recursos naturales son aprovechados con sabiduría y donde la gente experimenta la plenitud del Señor. En el nombre poderoso de Jesús te damos las gracias. Amén. Soy Marisol de Vergara, la antorcha encendida del estado de Texas, orando a través de la red Radio Vida.

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2: En una semana, una mujer perdió su esposo y su madre. Un familiar muerto duele. ¿Te imaginas cuando son dos? Una madre muy pobre se enteró que sus dos pequeños tenían una enfermedad incurable. Lo único por hacer era esperar que muriesen. En un grupo de personas hay varios con cáncer. Los padres de una señora ambos sufren de ello. Alguien más tiene problemas cardíacos y su hermana, con leucemia, espera un trasplante de médula. El papá, sufriendo senilidad, está internado en un asilo. Otro, con una aguda debilidad de los músculos, no puede movilizarse. Otro ha sufrido un derrame. Ellos y sus familias sufren física y psicológicamente. En un país de Asia, las autoridades dispusieron inspeccionar las casas. Cuando encuentran una Biblia, una cruz o cualquier otra indicación de cristianismo, los habitantes de esa casa pierden sus derechos de ciudadano. Este sufrimiento de enfermedades y padecimiento de persecución y discriminación es en personas que han declarado públicamente ser creyentes en Cristo. Así es, los cristianos sufren tanta enfermedad, pobreza y carestía como los que no están interesados en Cristo. Preguntan algunos, ¿por qué afectan al cristiano tantos problemas? Algunos quizás declararon fe en Cristo precisamente queriendo escapar los problemas, pero para ellos la situación ha empeorado. ¿Por qué permite Dios esto? Aunque no podemos saber con certeza el porqué de la voluntad divina, leemos que Dios, al que ama, disciplina y azota a todo el que recibe por hijo, y nos pregunta, ¿qué hijo es aquel a quien el Padre no disciplina? Dios puede en su sabiduría permitir el sufrimiento como instrumento de disciplina. Pero también a Pablo, Dios le permitió lo que el apóstol describe como un aguijón en la carne, para mantenerlo humilde y en constante oración y dependencia de Dios. En medio del sufrimiento, Dios le dijo, «Bástate mi gracia». Ser cristiano no te exime del sufrimiento. La diferencia es, si conoces a Cristo, Él te concede el favor para poder aguantar, y así Dios realiza su soberano propósito para tu vida.
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3: Señor, cómo nos gusta adorarte. Dios, ¿cómo?

Queremos escuchar, escucharte hablarnos. Queremos saber tu corazón, oh Dios. Queremos ver con tus ojos, oh Dios. Señor, te buscamos en esta noche.

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soy Maoli Utrera, antorcha de la República de Venezuela, y a través de la red de Radio Vida, presento delante de ti a todos aquellos que están buscando trabajo. Señor, te pido que los guíes al lugar correcto donde puedan permanecer tranquilos. En este día, abre puertas de bendición para ellos. Coloca de tu gracia en sus vidas, que al lugar donde los dirijas reciban buen trato y buen salario. Igualmente te pido que sus corazones se alineen a tu voluntad, que todo lo que hagan con sus manos les salga bien, que demuestren buen ánimo, que cumplan con las exigencias de sus contratadores, haciendo resaltar tu maravilloso nombre, Jesús. Desde Venezuela, declaro que en ellos reposa tu Espíritu Santo. Quita de ellos en el nombre de Jesús todo afán o desesperación. Que puedan descansar en tu palabra, como dice Salmo 37:25. Joven fui y he envejecido, y no he visto justo desamparado ni su descendencia que mendigue pan. Este versículo confirma tu protección y provisión para los que viven una vida conforme a tu voluntad. Tú cuidarás de ellos y de su familia. Oro desde Venezuela a través de Radio Vida. Amén.

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0: Hola, te saluda Ariel Romero desde México. Quiero decirte que en México tenemos algunas expresiones muy curiosas para llamar a nuestros chiquillos, a nuestros niños. En algunas regiones les llamamos chilpayate, en otras huerco, en otras morro y en otras plebe. También cuando una cosa nos maravilla o es muy bonita o de muy buena calidad, decimos qué suave. En otras regiones decimos qué chido o qué padre. Y en las regiones fronterizas del norte decimos qué cool. También, para saludarnos cuando nos encontramos con algún amigo o un hermano, usamos diversas expresiones como qué húbole, qué onda, qué tranza. Y en los estados fronterizos decimos qué show. Bueno, los mexicanos mencionamos a Dios en nuestro himno nacional, diciendo que nuestro destino por el dedo de Dios se escribió. Y tenemos en nuestro escudo nacional un águila devorando a una serpiente. Seguimos siendo un país con énfasis en la familia, un país de industria y de lucha. Este es un mensaje para Radio Vida desde México. ¡Saludos!
1: Soy Zelandia Curbelo, la antorcha encendida de la República de Ecuador, orando por medio de la red de Radio Vida. Padre bendito, en el nombre de Jesús, pongo delante de ti el sostenimiento económico de la red de Radio Vida, cuyo objetivo es difundir el Evangelio de nuestro Señor Jesucristo a las naciones, a esas vidas, Señor, que necesitan la salvación, que necesitan la libertad, que necesitan un milagro en su vidas, Señor amado, y este es, Señor eterno, el objetivo principal de esta radio, Señor eterno, y en el nombre de Jesús profetizo que la abundancia económica fluye por el norte, por el sur, por el este y por el oeste, a favor de esta emisora bendita, y profetizo, Señor, que vendrán ayudantes generosos a bendecir a Radio Vida por la gracia divina del Espíritu Santo, en el momento perfecto y de la forma perfecta, por tus riquezas en gloria, mi Señor amado. 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Y decreto, Padre, que ningún dardo de las tinieblas, de limitación, de retención o escasez, no toca ni tocaré a esta radio bendecida por ti, en el nombre de Jesús, Señor amado. Soy Zelandia Cubero, oro a través de la red de Radio Vida, en el nombre de Jesús, Señor. Amén y amén.

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1: Nos encontramos en la mitad de una serie acerca de la Pascua. Aunque esta es una celebración llena de júbilo para los judíos, tomamos sus indicaciones dietéticas de forma muy seria. En Éxodo capítulo 12 leemos, «Durante 7 días comerán pan sin levadura, de modo que deben retirar de sus casas la levadura el primer día». Todo el que coma algo con levadura desde el día primero hasta el séptimo será eliminado de Israel. Esas instrucciones son específicas y serias. Usted podrá recordar que los israelitas estaban en tal apuro para marcharse de Egipto que no tuvieron tiempo de hornear pan. El resultado fue la matzá, una mezcla de agua y trigo parecida a una galleta, sin levadura y el único producto hecho de granos permitido durante la Pascua. De hecho, la Pascua es generalmente conocida como el Festival del Pan sin Levadura. Dado que los judíos no podemos siquiera poseer levadura durante este tiempo, limpiamos la casa antes de que la Pascua comience y botamos cualquier producto con levadura. Todos los alimentos deben también obtener la aprobación rabínica. Estas prácticas pueden parecer estrictas, pero para nosotros los judíos, el cumplimiento de los mandamientos de Dios fluye naturalmente de nuestro amor por Dios y de nuestra fuerte conexión con la historia judía. La obediencia a Dios siempre ha sido una forma de demostrar nuestro amor por Él.
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Soy la antorcha encendida, orando desde North Carolina, la ciudad de bendición, Pastor Victorino Villalobos, a través de la Radio Vida. Estamos orando en este día precioso, maravilloso, aplicando el poder de la cobertura sobre toda la familia. Cuando estamos bajo cobertura, estamos la cobertura de Dios, la cobertura de una iglesia, la cobertura de un pastor, de un apóstol. Estamos bajo una protección divina. Es el tiempo que todos busquemos estar bajo cobertura, bajo protección, bajo la seguridad. El Dios Todopoderoso nos dice que Él es nuestro protector, Él es nuestro socorro y nuestro pronto auxilio. En estos tiempos donde hay temor, en estos tiempos donde hay miedo, no sabemos circunstancias, lo único que hay que acudir es a la cobertura del Dios Todopoderoso, porque en Él hay seguridad. En Él hay protección, en Él hay estabilidad. Por eso hoy en este día maravilloso te digo, está bajo la cobertura del Dios eterno. Bendigo a todos aquellos que se congregan, que están en una iglesia, que están bajo una cobertura, bajo una dirección divina. Recuerda que una palabra de tu cobertura, de tu protección, te lleva a dimensiones grandes. Por eso tenemos que estar bajo la protección de nuestro Dios, orando constantemente, cada familia, cada niño, cada joven, cada padre, cada madre, tus negocios, tus finanzas están bajo la cobertura de Dios. Tu estatus legal está bajo la cobertura del Dios eterno. Por eso damos gracias por las antorchas que estamos orando, esas antorchas encendidas y transmitiendo a través de Radio Vida, la red que está transformando y llegando.

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2: Y quiero empezar donde me quedé la semana anterior. El mensaje de hoy se llama Memoria Imborrable. No hay manera de borrar la memoria de Dios. Lo que tenemos que aprender es a conocer qué es lo que Dios guarda en su memoria y lo que Dios no guarda en su memoria. ¿Me estoy explicando? A veces ustedes, como les decía, en su dispositivo móvil le dicen a su familia, mira, le dice, y la foto aquí, ay, la borré. Ay, no la hubieras borrado. Y nosotros tenemos que comprender que hay cosas que Dios literalmente borra de su memoria y hay cosas que conserva en su memoria. Y eso es bueno para nosotros, para poder saber qué recuerda de nosotros y qué no recuerda. Ya los vamos a ver. Entonces Dios, les decía yo, tiene como sus dispositivos donde guarda algo. Dios tiene suficiente memoria para no tener que escribir nada en ningún lugar. Pero yo les explicaba varias cosas de respecto a estos dispositivos que el Señor tiene. En Lucas capítulo 10 verso 20, voy a ir rápido, eso es un pequeño resumen. Dice, pero no os regocijéis de que los espíritus se os sujetan, sino regocijaos de que vuestros nombres están escritos en los cielos. Pon la pantalla, por favor. ¿Qué es lo que pasa en los cielos cuando recibimos a Jesús? Ahí déjalo. ¿Cuántos ya recibieron a Jesús como Señor y Salvador? Entonces tu nombre está en los. ¿Listos? Bueno, levanta tus manos. Quiero que a la cuenta de tres todo el mundo grite su nombre. Porque si crees es, mira, espérame. Bájame. A las tres quiero que todos griten su nombre con las manos en alto, porque tu nombre está escrito en los cielos. Todas las manos arriba, vamos a hablar. ¿Listos? Fuerte. Una, dos, tres. Tu nombre está escrito en los. O sea, si nosotros pudiéramos abrir nuestros ojos espirituales, veríamos en el cielo puesto nuestro nombre. Por ahí es tuyo. Por feo que esté tu nombre, Dios lo escribe. Segunda, en Malaquías capítulo 3 verso 16 dice: entonces los que temían a Jehová hablaron cada uno a su compañero, y Jehová escuchó y oyó, y fue escrito libro de memoria delante de él para los que temen a Jehová y para los que piensan en su nombre. Malaquías hablaba de aquellos que daban, ofrendaban o diezmaban por amor a su nombre, que es distinto que por temor a la situación. ¿Cuántos aman al Señor? Amén. Quiero que mire lo que pasa con ese libro.

¿Cuántos han bendecido al Señor con sus ofrendas? Levanta tus manos y a la cuenta de tres quiero tu nombre. Una, dos y tres. Y suena muy bien. Tú sabes que el sonido más hermoso, la palabra más hermosa que uno puede escuchar es su nombre propio. ¿Sí? Tal vez para otro dice, ¿cómo te fueron a poner ese? Sí, pues el mío. ¿Verdad? La vez pasada entré yo a una peluquería y me saluda un señor y me dice, siéntese Carlos Luna. Me dijo, ay, gracias. Le dije, es el número 32 que conozco con el mismo nombre, me dijo. O sea, yo sé que Carlos es un poco común, va. Carlos Luna, dije, pero 32 solo en la peluquería, pues, o sea, estoy mal. Pero cuando uno oye su nombre, yo quiero que sepas que dice la escritura que una estrella le cuenta a otra estrella la gloria de los cielos. Y en medio de esa gloria aparece tu nombre. Y hay un libro, no sé dónde lo tendrá Dios, pero dice la escritura que existe. Y la tercera cosa es que Dios hace lo siguiente, que me impresiona. En Isaías 49, verso 14 en adelante dice, en una de las versiones dice, la traducción al lenguaje actual, el pueblo de Jerusalén decía, Dios me abandonó, mi Dios se olvidó de mí. ¿Cuántos han sentido que alguien se olvida de ustedes? Bueno, ¿verdad? Nos pasa. Dice, Dios me abandonó, mi Dios se olvidó de mí, pero Dios respondió, Jerusalén, ¿acaso puede una madre olvidar o dejar de amar a su hijo? Y aunque ella olvidara, yo no me olvidaré de ti. Pero mira lo que dice la versión 1960 de Reina Valera. Acá en el verso 16, he aquí en el verso 16, no, perdón, 15. Si olvidará la mujer de lo que dio a luz para dejar de compadecerse del hijo de su vientre, aunque olvide ella, yo nunca me olvidaré de ti. He aquí que en las palmas de las manos te tengo esculpida delante de mí, están siempre tus muros. El significado de la palabra esculpida es, en el original es escrito, grabado, retratado, impreso. Mira este otro video. Esto es lo que pasa. Levanta tus manos y a la cuenta de tres, ¿qué? Tu nombre, una, dos y tres. Ahora, quiero que notes algo. Tengo un cincel acá. Si vamos a hablar en la versión donde dice tatuado o impreso o escrito, esculpido, quiere decir que aunque sea un tatuaje, fue un tatuaje esculpido. No sé si me estoy explicando. Y él dejó que en sus manos lo urdes. Amén. Pero Ricardo dice, eso pasa porque ella siempre me está a mí. Yo no sé si podés comprender el amor de Dios que deja que esto le pase a sus manos. Pero en sus manos está tu nombre. Y por eso dice la Biblia que nada nos puede arrebatar de su mano. Hemos comprendido mal el arrebatar. Creemos que arrebatar es que Dios te tiene así y nadie te puede arrebatar de su mano. Entonces Dios tendría que tener la mano cerrada siempre. No, nadie te puede arrebatar de su mano porque estás esculpido en ella. Habría que cortarle la mano a Dios para ser arrebatado de su mano, y eso es imposible. Dios te lleva grabado en sus manos. Y tengo esta, creo yo, no sé, esa revelación, que entonces todo lo que Dios hace con sus manos lleva tu nombre escrito en ellas. Lo que Dios hace, lo hace por amor a nosotros. Por eso está escrito que nada, ni nadie, ni lo alto, ni lo profundo, ni lo presente, ni lo porvenir, ni ángeles, ni principados, ni ninguna otra cosa creada nos podrá separar del amor de Dios que es en Cristo Jesús. Ahora les quiero mostrar esto. La misma familia que me mandó
La misma familia que me mandó el regalo de Casa de Dios y su mano, me mandó este. ¡Oh, qué lindo regalo! ¿No crees? Este es un ejemplo de lo que estoy diciendo. No hay manera de arrebatarlo. Me estoy explicando. No podés arrebatar. No te pueden arrebatar. Amén. Una última vez, tus manos arriba y di fuerte a las tres tu nombre. Una, dos, tres. Gloria a Dios. Dale un aplauso al Señor que te lleva en sus manos. Nadie nos puede arrebatar de sus manos. La palabra arrebatar significa arrancar, tomar y separar, tomar por la fuerza algo. Es imposible. Él ya te tiene esculpido allí y de ahí no te sales, ni nadie te saca. Ahora, tenemos que comprender algunas cosas. Entro al tema de hoy. Que hay algunas cosas que se ponen en el olvido. Como por ejemplo, ¿dónde dejaste algo en tu casa? Se te olvida, ¿no? ¿Y dónde está? ¿Y dónde lo dejé? Salmo 88, 11, verso 11 y 12 dice: ¿Será contada en el sepulcro tu misericordia y tu verdad en el Abadón o en la muerte? ¿Serán reconocidas en las tinieblas tus maravillas? Ojo lo que sigue. Y tu justicia en la tierra del olvido. La tierra del olvido. Dice: ¿Será reconocido? ¿Será recordado tu nombre y tu justicia en la tierra del olvido? Dios no olvida. Los que olvidamos somos nosotros. Y por eso es importante constantemente recordarnos, traer a nuestra memoria las bendiciones que Dios nos ha dado, lo que ha hecho por nosotros. Déjame decirte que solo la gratitud conserva una buena memoria, y solo la buena memoria mantiene la gratitud. Hacer cosas que hagan que nosotros no olvidemos la bondad de Dios y su justicia en la tierra del olvido. ¿Cómo así la tierra del olvido? ¿Te recuerdas cuando dice Deuteronomio? Ah, dice: nada más ten en cuenta, dice, de no olvidarte que fue Dios el que te bendijo cuando estés lleno de bendiciones. Quiere decir que hay un momento que puedes estar tan lleno de bendiciones que entras en la tierra del olvido. Y ahí en esa tierra del olvido ya no recordamos lo que Dios hizo por nosotros o lo que Dios ha hecho por nosotros y por nuestra familia. Es importante estar recordando constantemente y actuar en base a ese recuerdo. La gratitud, el buen recuerdo, la buena memoria, eso va de la mano. Dice el verso, Eclesiastés capítulo 9, verso 4. Hay una esperanza para todo aquel que está entre los vivos, porque mejor es perro vivo que león muerto. ¿Cuántos dicen amén? Claro. Porque los que viven saben que han de morir, pero los muertos nada saben, ni tienen más paga, porque su memoria es puesta en el olvido. O sea, aunque nosotros nos esforcemos por ser lo mejor y hacer lo mejor, llega un momento en que seremos puestos en el olvido. No sé si me estoy explicando. Dice la escritura en el capítulo 8 de Eclesiastés, verso 10: Asimismo he visto a los inicuos sepultados con honra, mas los que frecuentaban el lugar santo, dice, fueron luego puestos en olvido en la ciudad donde habían actuado con rectitud. Esto también es vanidad o en vano. Por cuanto no se ejecuta luego sentencia sobre la mala obra, el corazón de los hijos de los hombres está en ellos dispuesto para hacer el mal. Es irónico, o no se entiende, que como personas haciendo iniquidad, que es un poco más allá del pecado, son sepultados con honor
y personas que hicieron lo correcto, sí, son sepultadas, pasando al olvido, en la misma ciudad donde fueron de bendición. O sea que nada garantiza que alguien se acuerde de nosotros. Nada. Pero Dios nos tiene grabado en su mano. Pero Dios escribió nuestro nombre en el cielo. Pero Dios escribió un libro de memoria. Sin importar si alguien se acuerda o no de ti, lo que cuenta es que Dios jamás se olvidará de ti. Siempre te tendrá en su mente, en su recuerdo. Existirás para siempre. Hay cosas sin sentidos. En el verso 14, Eclesiastés 8, dice: hay vanidad que se hace sobre la tierra. En la versión 1960, que hay justos a quienes sucede como que hicieran obras de impíos. ¿A cuánto les ha pasado así? Dice: yo haciendo el bien y miren qué garrotea. Dice: y hay impíos a quienes acontece como que hicieran obras de justos. Digo que esto también es vanidad. En la versión Dios habla hoy, dice: y así se da en este mundo el caso sin sentido. Sin sentido de hombres que sufren como si fueran malos, y de hombres malos que gozan como que si fueran buenos. Yo digo que tampoco esto tiene que sentido. Conforme pasa el tiempo, vamos siendo olvidados. Por ejemplo, ¿tú te sabes el nombre de tus bisabuelos? Y de ahí venís. Yujo. Bueno, son parte de tu familia, existieron, fueron de bendición, engendraron a tus abuelos, que solo dos generaciones, ellos a tus padres, y ya fueron puestos ¿en dónde? ¿En dónde? En el olvido. Deportistas famosos, medallistas, laureles, buenas obras. Va a llegar un momento en este planeta en que gente de las nuevas generaciones no sabrán quién ha sido la Madre Teresa. No importa cuánto bien ha hecho, todos pasamos al olvido en algún momento. Generación como la mía, sabemos quién es Billy Graham. Otros no saben quién es Billy Graham. Para algunos pronto va a pasar al olvido. ¿Quién es Spurgeon? ¿Quién es Moody? Quedaron en el olvido. O sea, si tratamos de hacer lo mejor posible por perpetuarnos en la mente de los individuos, eso es vanidad, porque es en vano. Algunos lo recordamos porque aparecen en los museos, porque les hicieron una estatua, para que cuando alguien vaya pregunte y ese quién era o quién fue, y se cuenta una historia. Pero de lo contrario, ¿eso pasa qué? Al olvido. Pero ojo, deportistas, Billy Graham, todos los que hicieron algo, les hicieron un monumento, están en un museo, entonces se recuerda. Pero Dios no solo dice te llevo en mi mente, te dice te llevo en mis manos, te pongo en el cielo y te escribo en un libro. Aquella mujer que derramó el alabastro de perfume de mucho precio sobre Jesús, Jesús dijo: donde quiera que el evangelio se predique en todo el mundo, se hablará de lo que ella hizo para memoria de ella. Fue una orden de Jesús hablar de esta mujer que derramó un alabastro de perfume de mucho precio, que lo ungió anticipadamente para la sepultura. No dijo donde quiera que el evangelio se predique, recuerden que Pedro caminó sobre el agua, recuerden que Juan se recostó sobre mi pecho. Él dijo: donde quiera que vayan, van a hablar de esta mujer, dijo, y van a recordar lo que ella hizo. Y en ese mismo momento había gente criticándola, juzgándola por lo que había hecho. Yujú. Aquello por lo que te critican y te juzgan, quizás sea por lo que Dios te recuerde. Amén. Dios recuerda tus obras. Hebreos 6:10 dice: porque Dios no es injusto para olvidar vuestra obra y el trabajo de amor que habéis mostrado hacia su nombre, habiendo servido a los santos y sirviéndoles aún. A veces tenemos tanta hambre de reconocimiento
que lo único que estamos evidenciando es que nuestro ego está creciendo cada día más. Y que hemos dejado de hacer las cosas por la razón correcta. Recuérdense, servir no es de sirvientes, servir es de señores. Servir es un honor, no importa qué digan, cómo te presionen, si te juzgan, si caen mal, si te caen mal, sigue sirviendo. Porque la prueba del servicio viene cuando no te dan lo que esperabas que ibas a tener. Y tú dices, bueno, tengo que seguir mi camino sirviendo, sin importar el reconocimiento. Pero este mundo fue diseñado por los hombres para que el reconocimiento sea un alimento que puede convertirse en el veneno más grande que tenemos. No todo lo que comemos es bueno. Eso perjudica el alma. Él no es injusto para olvidar tu obra. ¿No te basta eso? ¿No nos basta saber que a Dios no se le olvida lo que hacemos y cómo servimos? Eso es suficiente alimento, no para el ego, para el espíritu. Por lo tanto, vas a servir, no importa qué pase, no te reconozcan, no te manden una carta, no estás en el grupito de WhatsApp. ¡Ay, se les olvidó mi nombre! Pero está escrito en las manos de Dios el tuyo. A ver, levanta las manos y a las tres di tu nombre de nuevo. Una, dos, tres, ya. Él recuerda ese nombre. Dice la palabra: no hay quien abra y cierre las puertas de su casa que no tenga su recompensa. Abrir y cerrar una puerta tiene recompensa. Jeremías 55. Y es por eso que debemos hacer lo que sigue acá. Preguntarán por el camino de Sión, hacia dónde volverán sus rostros, diciendo: venid y juntémonos a Jehová. ¿Cuántos se juntaron con Dios a través de Jesús? Dice: juntémonos a Jehová con pacto eterno que jamás se ponga. A ver, leamos. Que jamás se ponga ¿dónde? El pacto eterno que tenemos con Dios jamás se pondrá en el olvido. Tú sabes que a veces nosotros mismos olvidamos las promesas de Dios. Y cuando estamos en medio de una circunstancia, como que la memoria se reactiva y dice: recordate, hombre, Dios es bueno. Dios lo hizo una vez, Dios lo volverá a hacer. Ah, él ha dicho que por un camino vendrán contra ti, por siete huirán delante de ti. Él ha dicho que 1,000 caerán a tu lado, 10,000 a tu diestra, pero a ti no te tocarán. Y empiezan las promesas a venir, la memoria se refresca. Ah, cuando estás en un problema económico, recuérdate que Él juró bendecirte con abundancia y multiplicarte. Tienes que traer a la memoria todas sus promesas. Eso a Dios le agrada, porque lo estás honrando al pensar así, que Él no sabe fallar, no sabe cómo se hace eso. Hebreos, Deuteronomio 4:31 dice así: porque Dios misericordioso es Jehová tu Dios. Ojo, ¿lo podemos leer fuerte en las pantallas? Sigamos. No te dejará ni te destruirá. Dilo. Ni se olvidará del pacto que les juró a tus padres. Di conmigo: Dios jura y no olvida. Perdón. Dios está bajo juramento. ¿Violaría Dios su juramento? ¿Quedaría mal ante la corte? No sé si me estoy explicando esta mañana. El pacto que juró y no lo olvida. Estamos juntos con Dios en un pacto que Él no pone en el olvido. Hebreos capítulo 6, verso 13 al 14 dice: porque cuando Dios hizo la promesa a Abraham, no pudiendo jurar por otro mayor, juró por sí mismo diciendo: de cierto te bendeciré con abundancia y te multiplicaré grandemente. Bajo ese juramento estás tú. Salmo capítulo 20, Él hace memoria de lo bueno. Salmo 20 del 1 al 4, pongan atención a esto porque esto es un bombazo. Jehová
te oiga en el día de conflicto. El nombre del Dios de Jacob te defienda, te envíe ayuda desde el santuario y desde Sion te sostenga. Haga memoria de todas tus ofrendas y acepte tu holocausto. Te dé conforme el deseo de tu corazón y cumpla todo tu consejo. Pongan atención ahora. Él oye, defiende, ayuda, sostiene, recuerda, acepta, da y cumple. Son 8 verbos en tan pocas palabras. Por Dios santo. 8 verbos en tan pocas palabras. Te lo voy a recordar. Él oye, defiende, ayuda, sostiene, recuerda, acepta, da y cumple. ¿Qué tú más puedes pedir de Dios? Te oye, te defiende, te ayuda, te sostiene, te da, recuerda, te cumple. Con esos 4 versos podrías vivir el resto de tu vida. Cualquier duda que tengas del amor de Dios se resuelve en estos versos. Mira eso. A ver, todos lean eso, fuerte. Él oye, defiende, ayuda, sostiene, recuerda, acepta, da y cumple. Dale un fuerte aplauso a tu papá. Dios olvida lo malo y recuerda lo bueno. En Isaías capítulo 43 verso 25, les recomiendo que lean desde el 19 en su casa, por el tiempo voy a ir directo, dice: Yo soy el que borro tus rebeliones por amor de mí mismo. Ponga atención a esto. Yo soy el que borro. En algún lugar están escritas. Yo borro tus rebeliones por amor a mí mismo. Cuando yo leí esto dije, se supone que él debería borrar, sí, mis rebeliones por amor a mí. Y él dice, no. Voy a ser un poco más claro. Te amo, oh Jacob, te amo. Pero voy a borrar tus rebeliones por amor a mí mismo, dice. Y le digo, Señor, ¿por qué es por amor a ti que borras mi rebelión? Porque borrando mi rebelión puedo estar contigo. Él borra tu rebelión porque Él quiere estar contigo. Dice, ¿sabes qué? Voy a hacer un lado la rebelión porque así me puedo acercar a ti. Cuando tú perdonas el pecado de alguien más, puede ser por amor a él o por amor a ti que querés estar con él. A veces la razón por la cual me ha tocado perdonar a alguien no es por amor a la persona, sino por amor a mí, porque lo necesito, lo quiero. Quiero que esté cerca. El pasaje es hermoso. No es por amor a ti este verso. En este verso él revela que él también perdona por amor a él. Si no te perdono, difícilmente me acerco. Pero si te perdono, me acerco y me agrada estar cerca de ti, dice el Señor. Mira. Y no me acordaré de tus pecados. Cuando yo estoy leyendo Hebreos 11 y leo los nombres de personas ahí con serias faltas y serios pecados, cuando yo me encuentro a David allí, cuando me encuentro a Sansón ahí, cuando me encuentro a Rahab ahí, yo vengo y me enfado leyéndolo. Usted sabe esa raíz a veces de legalismo que carga uno, ¿no? O de demasiada justicia, qué sé yo. Me enfadé, hablé con Dios y le dije, Señor, ¿y qué hace David aquí? Y el Señor dice, ¿por qué no? ¿Y qué hace Sansón aquí? ¿Y por qué no? Y yo le digo, Señor, por todo lo que hicieron. Y dice, ¿qué hicieron? Pues mira a Sansón con Dalila. Mira a David lo que hizo con Betsabé. Mira, y empiezo a tirarle todos los pecados de los hombres que están ahí.
Y él me dijo, ¿dónde aprendiste, me dijo él, de los pecados de todos ellos? ¿En el Nuevo Testamento o en el Antiguo? En el Antiguo, le dije. Ok. ¿Y no aprendiste también en el Antiguo que yo me olvidé de sus pecados? Yo no puedo inspirar, me dijo, al escritor a que escriba algo de lo cual yo no me acuerdo. Y después me dijo, ¿me lo vas a recordar tú a mí? Me dijo, ¿me vas a recordar a mí lo que yo perdoné? Me tiré a llorar. Dije, Señor, no había entendido tu gracia. Yo sé de los defectos de David por la historia que se cuenta, pero en el Nuevo Testamento lo que aparece de David es que era un hombre conforme el deseo de su corazón, que haría todo lo que él manda. Eso es lo que aparece de él hoy. Porque si él lo borró y se olvidó, ¿cómo lo puede conversar? Si lo conversa, es porque no lo olvidó. Si lo escribe, es porque no lo borró. Por cuanto lo borró y lo olvidó, no lo inspiró a ser escrito de nuevo. Y ojo lo que sigue. ¿Ah? Tus pecados fueron borrados. Tu culpa fue quitada. La sangre del Cordero te limpió. Y tu nombre está escrito en los. No tus pecados, tu nombre. Punto. Y dice la escritura acá en Hebreos 11:32. ¿Y qué más digo? Porque el tiempo me faltaría contando o recordando. ¿Puedo decir recordando en lugar de contando? Claro. Recordando de Gedeón, de Barak, de Sansón, ahí fue donde me enojé, de Jefté, de David, así como de Samuel y de los profetas, que por fe conquistaron reinos, hicieron justicia, alcanzaron promesas, taparon bocas de leones, apagaron fuegos impetuosos, evitaron filo de espada, sacaron fuerza de debilidad, se hicieron fuertes en batallas, pusieron en fuga ejércitos extranjeros. Las mujeres recibieron sus muertos mediante resurrección, mas otros fueron atormentados, no aceptando el rescate a fin de obtener mejor resurrección. Otros experimentaron vituperios y azotes, y a más de esto, prisiones y cárceles. Fueron apedreados, aserrados, puestos a prueba, muertos a filo de espada, anduvieron de acá para allá, cubiertos de pieles de ovejas y de cabras, pobres, angustiados, maltratados, de los cuales el mundo no era digno. Esto es lo que Dios piensa de esos hombres, y esto es lo que Él recuerda, y lo que al final dejó escrito. Escrito está. Y todos estos, dice, aunque alcanzaron buen testimonio. ¿Qué alcanzaron? A ver, ¿qué alcanzaron? ¿Qué es lo que te quiero decir hoy? Para cerrar es, Dios no recuerda tus faltas. Dios recuerda tus victorias. Dios no registra tus fracasos. Dios registra tu batalla ganada. Y eso es lo que deja escrito. Yo quiero que te vayas hoy de acá sabiendo que de todo lo malo que hemos hecho, no hay nada escrito ya. Y que Dios sigue escribiendo lo bueno que has hecho. Y aunque dice, aquellos que en una ciudad hicieron lo correcto fueron puestos en el olvido, Dios no ha puesto en el olvido la obra de ninguno de ustedes, sino que han sido bendecidos por Él. No hay

lleno de tus victorias de fe en su memoria. Lo demás, no sé qué le pasó, pero no está el archivo. Se desapareció para la gloria de Dios. Levanta tus manos. A las tres tu nombre. Amén. Una, dos, tres.

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2: Hola mi gente, ¿cómo están? Dios les bendiga a cada uno de ustedes ahí que nos están escuchando por Radio Vida. Desde Ecuador, Guayaquil, Ecuador, les saluda su amigo y su pastor Josué Vera. Y aquí tengo algunas palabritas que nosotros decimos aquí. A ver qué tal le suena. Por ejemplo, tenemos lo que dicen choro. Choro le decimos a los que son ladrones, a la gente que roba. Tenemos guambra, se le dice a los niños. Tenemos, por ejemplo, cacho, se le dice a un chiste que alguien pueda hacer. Sorocho, se le dice a lo malestar o enfermedad de la gente en la altura que le da, le coge la altura, le decimos sorocho. Tenemos pipón a la gente que tiene una barriga muy pronunciada. Hueca, un lugar donde venden ricas comidas, tal vez no lujoso, pero que son deliciosos. Todas estas palabras y mucho más encontramos aquí en Ecuador, que cada persona la puede decir y en otros países puede sonar diferente. Pero lo único que nos une, creo yo, a todas las naciones es el amor que hay en Cristo Jesús. Así que a cada uno de los que escuchan en Radio Vida, déjame decirte que no hay mejor lenguaje que es el lenguaje del amor. Aquel lenguaje que solamente Dios nos pudo enseñar a través de su palabra. Bendigo sus vidas y les vuelvo a decir que Dios les bendiga en gran manera. Bendiciones, saluditos de la rica y hermosa República del Ecuador.
3: Está orando la antorcha encendida en la República de Colombia, la pastora Marlene James, a través de la red Radio Vida. Padre, en el poderoso nombre de Jesús, hoy bendecimos tu nombre, Señor. Hoy te damos gracias, Señor, por la familia, Señor, de Tennessee, de Colombia, de Venezuela. Padre, bendecimos la familia, Señor. Padre, cancelamos todo espíritu de división en el poderoso nombre de Jesús, todo espíritu de contienda en el poderoso nombre de Jesús, y declaramos, Señor, que en las familias hay un espíritu de unidad en el poderoso nombre de Jesús. Declaramos que tu Espíritu Santo llena cada familia en esta hora, en el poderoso nombre de Jesús. Padre, llénalos de tu presencia, Señor. Padre, dale sabiduría, Señor, para levantar hijos en el temor de Dios. Padre, yo declaro tu gracia sobre cada familia en el poderoso nombre de Jesús. Todo plan de las tinieblas con la familia es cancelado en el poderoso nombre de Jesús de Nazaret. Yo declaro y decreto tu salvación sobre cada familia en el poderoso nombre de Jesús. Yo declaro que las familias se acercan a ti, Señor, y encuentran salvación en el poderoso nombre de Jesús. Pero no solo salvación, encuentran liberación. Gracias, Señor. Amén. Está orando la antorcha encendida de la República de Colombia, la pastora Marlene James, a través de la red Radio Vida.

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2: ¿Cuándo es cuando podemos ver una luz? No es hasta que el interruptor se ha encendido. La Biblia es muy parecida a una linterna. A menos que se encienda la linterna, no se va a ver la luz. Lo mismo sucede con la Biblia. A menos que el interruptor esté encendido, no vamos a ver la luz que tiene que ofrecer. Este interruptor se llama el nuevo nacimiento. Encendemos el interruptor cuando cambiamos el servirnos a nosotros mismos por servir a Dios. Prendemos este interruptor cuando comprometemos nuestras vidas a Cristo y morimos a nosotros mismos. Es entonces cuando la Biblia va a iluminar todo nuestro mundo. ¿Y tú ya has visto esa luz? ¿Has experimentado esta conexión?
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a sentir la mano poderosa de Dios en mi vida. De repente el pastor se acerca, coloca su mano sobre mi hombro y comencé a sentir que no era la mano de él. Era la mano de Dios que me abrazaba, me consolaba, me sanaba, me fortalecía. Le pido a Dios que usted pueda sentir lo mismo en este instante, como la mano de Dios se mueve.

Queremos escuchar, escucharte hablarnos. Queremos saber tu corazón, oh Dios. Queremos ver con tus ojos, oh Dios. Señor, te buscamos en esta noche.

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0: Soy Marisol Gómez de Vergar, la antorcha encendida de Houston, Texas, orando a través de la red Radio Vida. Estoy intercediendo hasta ahora para anunciar que de la boca de Yahweh salen instrucciones divinas y de gran impacto para sus hijos. Josué 3:3. Y los jefes recorrieron el campamento dando la siguiente orden al pueblo: cuando vean que los sacerdotes levita levantan el arca de la alianza del Señor su Dios, salgan de donde estén y síganla. Padre Celestial, hoy elevamos nuestra voz en clamor reconociendo que nuestra mirada debe estar puesta en tu presencia, en tu pacto eterno. Padre, así como el pueblo debía observar el arca y seguirla, nosotros hoy decidimos apartar nuestra vista de las circunstancias para fijarlas en ti. No queremos caminar sin tu dirección, no queremos movernos sin tu presencia, no queremos, Padre Santo, ir si tú no vas delante de nosotros. Enséñanos a discernir el momento en que debemos de salir de donde estamos para marchar en pos de ti. Hoy profetizo que cada oyente, tus ojos estarán abiertos sobre ellos y que tus ojos indicarán por dónde deben moverse. No caminarán solo, sino que seguirán la presencia viva del Altísimo en cada paso que den. Prepárate, dice el Señor, para moverte al ritmo de mi espíritu. Soy Marisol Gómez de Vergara, la antorcha encendida del estado de Texas, orando a través de la red Radio Vida.
1: A ti te exaltamos, Señor. Que sea todo el honor, toda la gloria. Aleluya.

0: dale esas palmas a tu Dios. Aleluya.
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Soy la antorcha encendida del estado de Pensilvania, Pastor Andrés Hernández, orando a través de la red Radio Vida. Hoy estoy orando por las familias de la tierra, por un espíritu de unidad y reconciliación. Todo odio, todo rencor, todo malestar sale de las familias. En el nombre de Jesús viene la unidad, como Dios nos manda que estemos completamente unidos. Declaro sobre todas las familias que ningún arma forjada contra ti prosperará. Y condenamos toda lengua que se levante en juicio contra las familias, porque esta es la herencia de los siervos de Jehová y la salvación viene de nuestro Dios. Así es de que familias, integrémonos, unámonos. Porque ese es el plan y el propósito de Dios, que seamos familias fuertes, que seamos familias bendecidas y unidas en el poder del Espíritu Santo que obra milagros a través de nosotros. En el nombre de Jesús, oró la antorcha encendida del estado de Pensilvania, Pastor Andrés Hernández, a través de la red Radio Vida.

¿Sabes qué? La razón de mi vida es Jesús. Y ese es el deseo de mi corazón, es que sea el tuyo también. Y si tú necesitas a Dios en esta noche, mira, Dios no está metido en una iglesia. Dios no está metido en ninguna religión, ni Jesús vino a morir por unos o por otros. Vino a morir por cada uno de nosotros. ¿Por qué no cantamos juntos esto? El coro de esta canción, ¿qué te parece?

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2: El título de lo que quiero compartir hoy es Un pequeño ajuste que hace un gran cambio en su vida. Y les voy a hablar de una cosita, chiquita, pequeñita que pueden hacer. Quizás tenga que hacerla cada día, pero una cosita chiquita que puede hacer podrá literalmente cambiar su vida completamente hoy. ¿Cuántos de ustedes quieren saber lo que es? Bueno, actitud. Pues ya lo veo que lo sintieron. Vea, la actitud es lo que pensamos expuesto a otros. Es algo que está en nosotros, pero todos lo ven. Y se ve en expresiones faciales. Y se nota en el lenguaje corporal. Y no tiene que abrir su boca y todos saben que está enojado. ¿O qué tal está? Impaciencia. ¿No te puedes mover más rápido de lo que te mueves ahora? Es la postura que decidimos tomar hacia la vida. La postura que decidimos tomar. La forma que decidimos ver nuestras circunstancias y nuestras situaciones. Eso afecta cómo nos sentimos, cómo nos comportamos y, en última instancia, la calidad de nuestra vida. La actitud es suya y nadie puede forzarle a tener una mala actitud si usted no quiere. Lo voy a decir de nuevo, su actitud es suya. No le pertenece a nadie más y nadie puede hacerle tener mala actitud si usted no quiere tener mala actitud. Nadie. ¿Amén? ¿Cuántos de ustedes en realidad creen eso? Vea, quizás no pensamos de ello así, pensamos, bueno, ¿verdad? Es que soy así porque tengo todos estos problemas. Pero ser así no resuelve sus problemas y no cambia sus problemas. Lo que sí hace es que sea miserable y probablemente la gente que le rodea también. Nadie disfruta estar cerca de alguien por mucho tiempo que tenga mala actitud. Un nuevo empleado fue a trabajar a una compañía y le preguntó a su supervisor, ¿usted cree que voy a disfrutar trabajar aquí? Y él dijo, bueno, ¿qué tal estuvo el último lugar? Y él dijo, oh, no me gustó para nada. No me gustó el jefe, ni los que trabajaban conmigo. Odio ese trabajo, ni siquiera me trataron bien. No me gustó para nada. Y él dijo, bueno, pues probablemente se sentirá igual aquí. Unos días después, otro empleado nuevo empezó y dijo lo mismo a su supervisor, ¿usted cree que me va a gustar trabajar aquí? Y él dijo, bueno, ¿qué tal le gustó su último empleo? Y dijo, oh, un lugar maravilloso, me encantó, amaba a la gente, amaba mi trabajo, me dio tanta pena cuando cerraron el negocio. Y él dijo, ¿sabe qué? Le va a encantar aquí también. Y vea, realmente no era el trabajo, era la persona. ¿Y sabe qué? Alguien quien tenga una mala actitud es que va a hallar algo malo con todo en todo lugar que vayan. Y no importa cuán bueno sea, encontrarán algo malo con ello. Y alguien que tiene una buena actitud, es realmente difícil hacerles infelices. ¿Amén? ¿Verdad? No me miren así como si no necesitaran esto, porque bueno, otra pequeña historia. Dos gemelos, uno positivo, otro muy negativo. Digo, mire, muy negativo y muy positivo, es que eran dos polos opuestos en el espectro. Y el cumpleaños se acercaba y la mamá estaba realmente preocupada por ellos y quería hablar con el doctor de la situación. ¿Habrá alguna razón por la que son tan diferentes? ¿Hay algo que yo pueda hacer? Y pues el doctor dijo, bueno, hagamos un experimento. Y dijo, dele al niño que es muy negativo el más grande regalo que usted pueda pensar darle a él. Y dele al niño que es muy positivo una de las peores cosas que usted pueda imaginar, algo que de ninguna forma le haga feliz. Y en el cumpleaños, el muy negativo recibió, digo, la más reciente y mejor, increíble bicicleta. Mire, era pues fenomenal. Y él la miró y así dijo, bueno, probablemente me rompa la pierna. Y el muy positivo, el niño, recibió una caja de estiércol. Y él miró esa caja por un minuto y pensó, y después de unos minutos dijo, bueno, pues ya sé. ¿Dónde está? ¿Dónde está? Y dijeron, ¿dónde está qué? Él dijo, no me pueden engañar, ¿dónde hay tanto estiércol? Tiene que haber un caballo por aquí. Ahora, hay personas que llegan al planeta Tierra con una mejor actitud que otros. Y yo tuve que trabajar en eso. Yo me crié en una muy negativa situación y en lo natural mi temperamento se inclina más a ser más profunda y tratar de arreglar todo lo malo y ver lo que está mal. Y yo quiero decirle que cualquiera puede trabajar con el Espíritu Santo para formar el hábito de tener una buena actitud si realmente quiere. Algunos tendrán que trabajar un poquito más que otros, pero todos somos así en alguna área. Cada uno de nosotros tiene que trabajar en algunas cosas un poco más que en otras cosas. Y Dios siempre nos ayudará. Su actitud es suya y nadie le forzará a tener una mala actitud si usted no quiere. En Efesios capítulo 4, verso 23, dice, sea constantemente, alguien diga constantemente, renovado en el espíritu de su mente, teniendo una fresca mental y espiritual actitud. Y si tiene muchos problemas, y algunos los tienen, esto será diario su decisión. Si usted tiende a ser un poco más del lado negativo en su forma de pensar o un poquito más melancólico en su personalidad, entonces tendrá que ser algo diario, una decisión para usted. Pero valdrá la pena al final, pues al tener una agria y mala actitud, eso es absolutamente algo miserable. Ahora, los aviones tienen algo llamado el indicador de actitud. No indicador de altitud, indicador de actitud. Y muestra la posición del avión, las alas del avión en el horizonte. Y el horizonte se representa en lo promedio o normal. Así que si está dando en el blanco en eso, entonces está en lo promedio o posición normal. Cuando el avión está subiendo, se dice que tiene una actitud de morro alto. Y si el avión va de pique, se dice que tiene una actitud de morro bajo. Y cuando nuestra actitud está arriba, tenemos una vida más que promedio. Y cuando está baja, nuestra vida es bajo promedio. Un cambio de altitud del avión, el piloto simplemente hace un pequeño ajuste. Y sabe que me he dado cuenta que mucho en la vida se trata de hacer pequeños ajustes en base regular. Mi vida puede salirse de balance y quizás trabaje demasiado y no descanse lo suficiente y puedo hacer pequeños ajustes y cambiar eso. O quizás estoy empezando a ser una persona perezosa sentada por ahí mucho y tengo que levantarme y trabajar más. Puedo simplemente hacer un pequeño ajuste y hacer que pase. Ahora, miren, me voy a decir algo importante. Yo pienso que todo lo que digo es importante, pero esto es importante. Otra persona no va a llegar a arreglar nuestros problemas. Gracias a las tres personas que estuvieron de acuerdo. La Biblia nos da respuestas para el qué hacer y el Espíritu Santo nos da la fuerza y la habilidad de hacerlo. Y les digo que algunos de ustedes pueden pensar que tienen los más enormes problemas en el mundo y quizás los tenga, pero le cuento algo, pequeños ajustes, pequeños ajustes pueden a veces hacer una increíble y gran diferencia en su vida. Y yo pienso que muchas veces buscamos enormes, grandes respuestas a los problemas. Y a veces, y yo no sé, quizás se siente súper mal todo el tiempo y necesita tomar más agua. Digo, de veras. Mire, la gente puede sentirse absolutamente mal solo porque están deshidratadas y no lo saben. Así que muchas veces es solo una simple cosa que usted puede hacer. Una simple cosa que puede cambiar. Y si de veras realmente oyéramos al Espíritu Santo, nos mostraría esas simples cositas en nuestra vida. Y les voy a hablar a ustedes. Bueno, antes que nada, déjeme decirle esto. John Maxwell dijo, las circunstancias no le hacen quien usted es. Ellas revelan lo que usted es. ¿Amén? Ellas no le hacen quien usted es, revelan lo que usted es. Y luego dije esto, la miseria es una opción. Usted no tiene que ser miserable si no quiere. Y es algo que me gustaría que apunte en algún lugar y que lo recuerde en la casa. Cada vez que se sienta miserable, diga, yo escojo esto. ¿No les gustó, verdad? Sí, bueno, escríbalo como quiera. Quizás le caiga mejor mañana. Está bien. Y quiero hablarles acerca de una actitud hoy. Le quiero hablar ahora acerca de aprender a vivir con una actitud de celebración. Celebración. No celebramos lo suficiente. Y digo, podemos empezar ya. Es el empezar a celebrar cositas pequeñas. Y algún día tendrá algo grande que celebrar. Usted tiene que celebrar cada cosita pequeña que pueda hallar que celebrar. Y eso volverá al diablo loco. Porque él quiere que nos amarguemos y tengamos una mala actitud. Y nunca apreciemos nada que Dios o alguien más haga por nosotros, enfocándonos en problemas. Yo personalmente tengo muchas cosas que yo puedo celebrar ahora mismo. He estado casada con el mismo hombre por 50 años. 50, no 15, 50 años. Y no solo he estado casada 50 años, he estado casada con el mismo hombre por 50 años. Y yo aún lo amo. Amén. Y es muy obvio mencionar que no todos esos 50 años fueron fáciles. Que sí hubo muchas cosas que sucedieron, quizás oportunidades por el camino perdidas y muchas cosas grandiosas, muchas cosas desafiantes. Pero ¿sabe qué? Es maravilloso cuando uno llega al punto donde puede decir, lo logré. Y no desistí, yo no me rendí. Estamos celebrando 50 años de estar casados. Tenemos 4 hijos grandes que ya están sirviendo a Dios. Todos aquí hoy, todos sirviendo a Dios. Y tenemos 11 nietos y todos aman a Jesús. 10 de los 11 están aquí hoy. Y quisieron, yo no les pagué por venir, yo no les hice venir. Uno de ellos llegó de California. Están aquí porque aman a Jesús y aman a su abuela. Amén. Yo llevo enseñando la palabra por 42 años. Vale la pena celebrarlo. En los pasados 3 años me han hecho 2 reemplazos de cadera y una cirugía de espalda y aún camino y celebro. Soy autora de 116 libros. 116 y sigo escribiendo. He hecho 67 viajes de misiones fuera del país al campo misionero. Pero usted sabe, la más importante cosa es cómo Dios ha cambiado mi vida. Oh, Dios mío, cuando pienso en cómo Él me ha cambiado. Y sí, a mí me falta mucho camino. Pero ¿sabe qué? No estoy pensando en eso en este día. No estoy pensando en cuán lejos tengo que ir y no quiero que piense cuán lejos tiene que ir. Yo no quiero que piense en lo que está mal con usted y no quiero que piense acerca de sus debilidades y todas sus fallas. Yo quiero encontrar algo que Dios haya hecho en usted, algo que Él ha cambiado en usted y yo quiero que lo celebre y se enfoque en eso. Y quiero que me escuchen a mí y les voy a decir por qué. Esto no se trata de, ay, aplaudamos, juntémonos, Y hagamos una gran fiesta y a ver qué tanto podemos gritar. Hay un propósito en esto y le digo. Y realmente creo que Dios me está mostrando esto. Hay poder en celebrar. Es poderoso cuando celebramos. El gozo del Señor es nuestra fuerza. El diablo no quiere sus cosas, él quiere su gozo. Si él puede quitarnos el gozo, entonces nos tendrá donde él quiere. No en balde Jesús dijo, en el mundo sí habrá tribulación, sí habrá problemas, sí habrá congoja. Y su respuesta a todo el asunto fue ánimo. A mí me gusta juntar a Juan 16:33 con Juan 14:27, donde Jesús dijo, mi paz yo dejo con ustedes. Y si le quiere pegar al enemigo un ojo negro, cálmese y alégrese y será un ganador en la vida. Amén. Y sabe, sí toma mucho tiempo llegar aquí y me imagino que soy lo suficientemente mayor para entenderlo, pero muchas veces a la semana yo digo, yo no me voy a molestar por eso. Es que no lo voy a hacer. ¿Sabe por qué? Uno finalmente se da cuenta que no cambia nada. Eso no cambia nada para uno estar triste todo el día. No cambia nada en uno el estar enojado. Eso no cambia nada para uno amargarse todo el día y tener una mala actitud. Le cambia a usted. Pero no cambia sus circunstancias. Pero sí puedo decirle algo, hay poder en el gozo. Y hay poder en ser agradecido cuando esté herido. Hay poder en celebrar pequeñitas victorias en su vida. Oh, yo ya he planificado mi celebración para después que el evento acabe. ¿Y sabe por qué? Estaré cansada. Ustedes me habrán sacado a mí todo lo que tengo que dar y estaré cansada. Ya sé dónde voy a comer y sé qué voy a comer cuando llegue allí. Y los que me conocen no se sorprenderán de eso. Y es el lugar que tiene el mejor pastel de chocolate. Oh, y el más maravilloso.
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13: Hola, te saluda Federico Esparza
14: y Karina Crespo.
13: Te vamos a decir 7 palabras típicas de nosotros los venezolanos. Primero, pana.
14: Es un amigo, una persona simpática, un hermano de la iglesia y decimos, ahí viene mi pana.
13: Segundo, chévere.
14: Es algo divertido, cool, como cuando vemos una película, decimos, ay, esa película sí estuvo chévere.
13: Tercero, naguará.
14: Es una expresión de exclamación como, wow, oh Dios, y decimos, naguará de grande.
13: Cuarto, cónchale.
14: es una palabra de negatividad, como cuando decimos voy tarde a la iglesia, cónchale, no saqué la nota que esperaba en el examen, cónchale.
13: Quinto, guácala.
14: Es cuando algo tiene un mal sabor, un mal olor y decimos guácala, qué mal olor.
13: Sexto, arrocero.
14: Es una persona que no ha sido invitado a una fiesta o a una reunión y decimos, ahí viene ese arrocero, ¿quién lo invitó?
13: Séptimo, Nietzsche.
14: Es un producto o algo de mala calidad o cuando alguien se viste sin combinar o un área que está mal combinada y decimos, eso sí está Nietzsche.
13: Nosotros los venezolanos tenemos un léxico muy, muy particular.
14: Pero somos parte de una patria hermosa que lo que ha hecho es afianzarse a la fe de Dios y hemos visto al Dios proveedor, al Dios sanador, y algo que sí es una realidad en nuestro país es que no nos desanimamos con facilidad y no perdemos la esperanza.
13: Este es un mensaje para Radio Vida desde Valencia, Venezuela. Bendiciones para todos.
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25: Hola, te saluda Ariel Romero desde México. Quiero decirte que en México tenemos algunas expresiones muy curiosas para llamar a nuestros chiquillos, a nuestros niños. En algunas regiones les llamamos chilpayate, en otras huerco, en otras morro y en otras plebe. También cuando una cosa nos maravilla o es muy bonita o de muy buena calidad, decimos qué suave. En otras regiones decimos qué chido o qué padre. Y en las regiones fronterizas del norte decimos qué cool. También para saludarnos cuando nos encontramos con algún amigo o un hermano, usamos diversas expresiones como ¿qué húbole?, ¿qué onda?, ¿qué tranza? Y en los estados fronterizos decimos ¿qué show? Bueno, los mexicanos mencionamos a Dios en nuestro himno nacional, diciendo que nuestro destino por el dedo de Dios se escribió. Y tenemos en nuestro escudo nacional un águila devorando a una serpiente. Seguimos siendo un país con énfasis en la familia, un país de industria y de lucha. Este es un mensaje para Radio Vida desde México. ¡Saludos!
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0: Buenos días. 6 de la mañana ya con 46 minutos. Muy buenos días. Estamos aquí ya desde la cabina de la cadena Radio Vida 1130 910 1210 AM. Agradecidos, muy felices y contentos porque el Señor nos ha dado una nueva oportunidad de poder estar aquí y poder disfrutar el mensaje, la palabra de Dios, poder disfrutar de la compañía de usted que se está conectando y también agradecer la confianza que nos da nuestro querido apóstol José, nuestra querida apóstol Vilma, de poder estar aquí y juntos compartir este tiempo maravilloso de Saca Tiempo para Creer y Crecer. Good morning a todos nuestros hermanos, hermanas que ya van conduciendo en las diferentes carreteras de la ciudad de la gente de Pacto y usted que se encuentra en algún otro país, en otra ciudad, que el Señor le cuide y le bendiga grandemente. Good morning a todos, muy buenos días. Dice la palabra del Señor en el libro de Proverbios, capítulo 18, en su versículo 10. Reina Valera, dice la palabra del Señor, honrando al Padre, al Hijo y al Espíritu Santo. Torre fuerte es el nombre de Jehová. A él correrá el justo y será levantado. Amén. El nombre, torre fuerte, el nombre de nuestro Creador, de nuestro Padre Celestial, es Jehová. Y a él correrá el justo. A él corre el justo y será levantado, será bendecido, será instruido, será encaminado, ¿verdad?, hacia el camino que el Señor quiere que vayamos. Así es que gracias al Señor por esta palabra. Y bueno, hoy tenemos una grata compañía de tener aquí a nuestra querida hermana Karina. Hermana Karina, buenos días, ¿cómo está?
1: Buenos días, hermano Miguel, y buenos días a todos los que nos están escuchando y también a los que nos escucharán en un futuro, porque yo sé que es importante compartir y aquellos que están escuchando no duden en compartir esta transmisión que sé que va a ser de bendición para su vida y con esos buenos días que nos da el hermano Miguel con tanto ánimo. Y es que es verdad, tenemos que decir gracias Señor por estos buenos días que tú nos regalas un nuevo amanecer, nos regalas un despertar. Sabemos que hay personas que tal vez no se encuentran con tan buena salud el día de hoy. Nosotros declaramos palabras de bendición sobre tu vida. Sí. También aquellos que están manejando para su trabajo, les bendecimos el día de hoy. Y es un día para agradecerle al Señor por sus misericordias. Amén. Estamos aquí, en esta tierra, presente, sí, activos.
0: Sí, hermosa tierra que el Señor nos ha brindado, ¿verdad? Donde quiera que estemos, si usted está en México, en Venezuela, en algún otro lugar, bendiga esa tierra preciosa que Dios creó para nosotros, ¿verdad? Y así como usted dice, hermana Karina, bueno, nuestros queridos hermanos pastores de Anita Cachaya, pastor David Quiñones, están en una comisión muy importante, así es que ellos no pudieron estar, pero está aquí nuestra querida hermana Karina. Gracias, hermana Karina,
1: por salir siempre al frente. Les doy también muchísimas gracias, bendigo su vida, sé que el Señor donde ellos están, con esa misión importante, sí, el Señor los guíe, el Espíritu Santo les dé las mejores estrategias, ponga la gracia y el favor delante de ustedes para que tengamos una respuesta positiva en todo lo que ustedes van a hacer, que han sido bien encomendados.
0: Amén, así es. Saludos y bendiciones a nuestros queridos pastores, donde quiera que estén. Que el Señor les cuide y les bendiga grandemente. Amén. Hermana Karina, como siempre empezamos nuestro tiempo de vamos a hacer nuestra oración, vamos a dar gracias a Dios. Ya vemos bastantes hermanos que se están empezando a conectar. Gracias a todos y cada uno de ustedes, hermanos, por conectarse. Ayúdenos a compartir que la palabra del Señor hoy en este día va a ser una palabra de bendición y de edificación para nuestras vidas. Así es que, hermana Karina, vamos a orar.
1: Oremos por todas las peticiones. Si usted tiene alguna petición, también envíela. Ahorita vamos a orar por aquellos que se están conectando y por todos los que van manejando. Señor Jesús, en esta hora estamos delante de tu presencia, dándote las gracias, la gloria, la honra, porque tú nos permites estar aquí, en este lugar. Gracias por esta mañana, Señor, porque podemos, Señor, pedirte por aquellas personas que van conduciendo, los que van hacia su trabajo, los que van a realizar sus diferentes actividades. que están conectados con nosotros, Señor. Aquí presentamos nuestro día, Señor. También queremos pedirte por las autoridades, Señor, de este país, por el presidente, Señor, por todo su gabinete, por todos aquellos que hacen parte, Señor, de este gobierno. Y también quiero pedirte por el gobierno de las diferentes naciones, Señor, por mi país Venezuela, sí, por Colombia, Señor, que está en una etapa de elecciones, Señor, por también otros países, Señor, que se encuentran en la misma situación. Dios, te pido por la paz del mundo, Señor. Te pido para que tú, Señor, establezcas tu reino, Señor, como dice tu palabra, sobre los gobernantes, sobre todo, Señor, para que se haga tu santísima voluntad, Señor. Mira también las autoridades de las iglesias, de las diferentes iglesias en los países, Señor, los pastores, los ministros, Señor, que tengan la revelación, Señor, que tú le das, Padre, de que tu venida está cerca, Señor, que te estamos esperando, Señor, como dice tu palabra, estás a la puerta llamándonos, Señor. Ayúdanos a todos, Padre, a hacer tu voluntad, Señor. Guíanos, dirígenos. Te damos muchas gracias por tu Espíritu sobre nosotros, que nos guía. Gracias, Señor, te encomendamos este día, este programa y todo lo que hacemos sea para tu gloria, Señor, en el nombre de Jesús, amén.
0: Amén, amén, gracias, Señor.
1: Gracias, Dios.
0: Qué tiempo maravilloso de oración, así empezamos nuestro tiempo de Saca Tiempo para Creer Crecer. Saludos, hermana Mari García, buenos días, bendiciones.
1: Bendiciones, hermana Mari.
0: Hermana Blanca Morales, también ya está ahí. Buenos días, bendiciones.
1: Hermana Blanca, bendiciones.
0: También está nuestra querida hermana Estela Mena, allá en Colombia, hermana Karina. ¡Wow! Saludos a nuestra hermana Estela allá en
1: Saludos,
0: Colombia.
1: Hermana Mena en Colombia.
0: Yasmín Correa, buenos días, Dios te bendiga. Gracias por conectarse con nosotros. Hermana Yasmín, Dios te bendiga. Y bueno, hermana Karina, como siempre también oramos por la gran nación de Israel. Así es que vamos a orar en el nombre de Jesús.
1: Señor, te damos muchas gracias por tu pueblo Israel, Señor, como dice tu palabra, bendice, Señor, a Israel, así que nosotros bendecimos a Israel, declaramos la paz sobre toda esta nación, Señor, creemos que tú eres el que lo guardas, que tú no duermes ni de día ni de noche para custodiar a tu pueblo Israel, Señor, protege a su gente, a sus niños, a sus ancianos, a sus gobernantes, Dios, sobre todas las cosas, trae la revelación de tu Hijo Jesús a cada uno de ellos, Señor. Sé que estás trayendo un despertar profético sobre ellos, Señor, y yo los declaro bendecidos, Señor, y protegidos por tu mano poderosa, Señor, en el nombre de Jesús. Amén.
0: Amén.
1: Gracias, Señor, por tu pueblo.

0: pecado. Enviamos el shalom de Dios a Israel, Jerusalén. Shalom, shalom, shalom. Dios bendiga a Israel. Gracias, Señor, por la oportunidad que nos da, ese privilegio, hermana Karina, de poder orar por esta gran, la gran nación en la cual también nosotros pertenecemos, ¿verdad? Como lo dice la palabra.
1: Y estamos declarando desde acá esa bendición, creyendo que el Señor también a nosotros nos bendice como ese Israel espiritual que somos todos, que somos todos los que hemos creído en esta promesa bendita,
0: sí, Señor,
1: de ser ese pueblo escogido. No es casualidad, no es algo pequeño, es algo grande. Somos ese pueblo, esa nación santa, ese pueblo escogido por Dios, aquellos que amamos al Señor y le servimos. Estamos bendecidos con estas promesas. Sí.
0: Y gracias a esta nación, bueno, hemos sido adoptados de parte de Dios, ¿verdad? Hijos adoptivos, gracias a esta gran nación, gracias a esta gran nación. Así es que por eso es que nuestro Padre nos insta aquí en la palabra de Dios, como dice el Salmo 122, orar por la paz de Jerusalén.
1: Amén. Así es.
0: Saludos a nuestra hermana Sonia Torres. Hermana Sonia, Dios le bendiga. Gracias por conectarse.
1: Saludos, hermana Sonia.
0: Me parece que ella está en Pensilvania, si no más me equivoco. Saludos, hermana Sonia, qué gusto volverla a ver. También a nuestra querida hermana Fanny Rosario, hermana Karina.
1: Hermana Fanny, siempre cuando nos escriba, díganos de dónde es,
0: sí,
1: porque nos encanta saber de dónde nos están escuchando. Y recuerde siempre compartir esta transmisión que lleva esa palabra de Dios a diferentes partes. Yo sé que ahora mismo nos están escuchando desde Colombia, desde Nueva York, desde diferentes partes, desde Pensilvania. Y eso para nosotros es algo maravilloso porque sabemos que la palabra de Dios llega a tantas personas, no solo ahora, sino en un futuro también. Si usted comparte esta transmisión, por ahí está sembrando esa palabra del Señor. Nosotros somos una iglesia de buenas noticias y tenemos cosas que compartir, ¿verdad? La palabra del Señor es nuestro fundamento, la oración. Así que si usted necesita una oración o darnos ese testimonio también de lo que el Señor ha hecho en su vida, si alguna oración que hemos hecho por esta emisora ha llegado a usted a hacer ese milagro, ese trabajo encontrado, esa palabra recibida, no dude en compartirnos, así como nuestro apóstol esta madrugada nos compartía algo de la palabra. Él siempre nos inspira, ¿verdad? Así es importante para nosotros también saber cómo usted, qué es lo que Dios ha hecho con su vida. Así que usted puede mandar un mensajito, decirnos, hey, mira, sí, conseguí el trabajo, oraron por mí, recibí la sanidad, ustedes oraron por mí. Y nosotros eso nos llena de gozo y sabemos que esa semillita que estamos sembrando está produciendo un efecto. Aunque usted no lo diga, nosotros sabemos que lo está produciendo.
0: Amén.
1: Pero si usted lo dice, eso anima a otras personas a ese ánimo de fe y decir si se puede, si creo, Dios hace milagros todavía, Dios está obrando, Dios me escucha. Es importante para nosotros y para todos.
0: Amén. Así es. Bueno, yo aquí estoy compartiendo. Gracias a cada uno de nuestros hermanos. Ya se conectó nuestro querido Pastor Andrés Hernández, allá en Pensilvania.
1: Bendiciones, Pastor Andrés.
0: Bendiciones. Gracias, Pastor Andrés, por conectarse. El número de WhatsApp, hermana Karina, de la cabina de Radio Vida es el 615-285-3811. 615-285-3811. El número de cabina, si usted desea llamarnos, contarnos algo. Bueno, sabemos que es algo agradable, algo que nos va a edificar, ¿verdad? Lo puede hacer llamándonos al 615-285-3811. 7:01 a.m, hermana Karina, necesitamos poner nuestro
1: wow.
0: ID. Síganos enviando sus mensajes. También recuerde, como lo dijo nuestra hermana Karina, vamos a tener ese tiempo de oración. ¿Tiene alguna petición? Envíenosla, por favor. Queremos unirnos, como lo dice la palabra en el libro de Santiago, orar unos por otros.
1: Amén.
0: Queremos unirnos creyendo que Dios hoy y siempre hace milagros. En el nombre de Jesús.
1: Así amén. Es. Así es que, amén.
0: Hermana Karina, vamos a escuchar nuestro ID y regresamos. También tenemos antorchas que en un momento vamos a escuchar y ayúdenos a compartir. Hoy tenemos el Consulado de México, hermana Karina.
1: Así es, así que todos uh-huh. aquellos que quieran una cita tienen que venir presencial, no hay número de contacto, llamada o ninguna red social. Tiene que venir para acá y aquí le vamos a ayudar a tener una cita.
0: Amén, así es. Y bueno, adivine quién se conectó. Hermana Jael Amezcua, allá en México. Saludos, bendiciones.
1: Bendiciones.
0: Hermana Jael, Dios le bendiga desde Campeche, México. Vamos a escuchar nuestra ID y regresamos.

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0: Estamos de regreso ya a 7 de la mañana con 5 minutos. Buenos días. Saludamos a todos nuestros hermanos que están conectados a través de Tuning Radio. Good morning. A todos nuestros hermanos que están conectados también a través del internet. www.radiovida1130.com. Sabemos que hay muchos hermanos y hermanas que ya andan trabajando. Saludamos a los carpinteros, a los plomeros, a los pintores, a los cocineros. Dios le bendiga, gracias. Cuando vayamos, sírvanos bien, por favor, esos exquisitos tacos. Pastor Rabí Quiñones nos acaba de escribir, dice: buenos días, campeones de Cristo, bendiciones. Saludos desde New Orleans, donde nos encontramos luchando por la libertad de un ser muy querido y apreciado de las manos de inmigración. Lo único que nos queda es creer, seguir adelante y orando por el milagro. De verdad.
1: Esa palabra, y vamos a hacer una oración.
0: Sí,
1: porque
0: señor.
1: Sabemos que la oración del justo puede mucho.
0: Amén.
1: Oremos, Señor Jesús, en esta hora, Padre, estamos pidiéndote a ti, Señor, por este milagro maravilloso que estamos,
0: Señor,
1: creyendo, Señor. Estamos creyendo que tú haces ese milagro porque sabemos que va a ser un testimonio maravilloso. Tú haces lo que tú quieras, Señor. Tú pones la gracia, el favor, tú cambias las circunstancias, Señor. Creemos que tú pones esa gracia,
0: sí,
1: infinita, Señor, sobre la abogada, sobre,
0: sí,
1: todo el grupo de abogados que está apoyando a este proceso, Señor, a esta persona, Señor, que sabemos que tú, Señor, tienes un gran propósito con ella,
0: sí,
1: o con él, Señor. Sabemos que tú estás obrando, Señor, que estás haciendo ese milagro, Dios, porque estamos aquí creyendo, declarando, Señor, la libertad,
0: Señor.
1: Señor, declarando este milagro, Señor, y sabemos,
0: Dios,
1: que vamos a escuchar, Señor, lo grande, maravilloso que tú has hecho, Padre. Lo creemos, Señor, lo creemos, porque tú eres el,
0: Señor,
1: Dios de lo imposible,
0: sí,
1: Señor.
0: Señor,
1: tú eres el Dios de lo imposible, Señor. Yo declaro,
0: sí,
1: una,
0: Señor,
1: paz, una tranquilidad, una seguridad, Señor.
0: Sí, Señor,
1: no permitas que ninguna ansiedad, ni tristeza, ni dificultad,
0: sí, Señor,
1: pueda invadir el ambiente, Señor, sino que un ambiente de gozo los arrope, los acobije, Señor, sabiendo,
0: sí, Señor,
1: que todo este proceso está en tus manos, Señor.
0: Sí, Señor,
1: en el nombre de Jesús lo creo y así lo declaro, amén.
0: Amén, amén.
1: Gloria a Dios, sabemos que Dios hace milagros, no sabemos por qué suceden las cosas, no somos inmunes ni siquiera por ser hijos de Dios, ¿verdad? Ser creyentes, Señor, o ser discípulos de Jesús, también vamos a pasar por pruebas, por circunstancias,
0: sí,
1: difíciles, pero el Señor lo hace para mostrar su gloria,
0: su
1: y nosotros
0: gloria,
1: creemos que eso es así. Creemos que en medio de las circunstancias difíciles, Él está para decir: aquí estoy yo haciendo lo imposible,
0: sí,
1: posible. Así,
0: amén,
1: que si usted tiene alguna circunstancia difícil, si usted necesita una oración, si quiere que el Señor haga un milagro, solamente escríbanos ese mensajito, porque nosotros somos personas de fe y portadoras de buenas noticias. Así que unas buenas noticias que también tenemos es que este domingo 21, aparte de celebrarse también el Día de los Papás, vamos a tener un servicio maravilloso. Nosotros tenemos aquí en Casa de Dios 4 servicios, así que usted puede venir a las 6 de la mañana, a las 8 de la mañana, pero a las 10 de la mañana vamos a iniciar este domingo nuestro discipulado. Los pastores Samuel y Rosy Lara, ¿verdad?
0: Uh-huh.
1: Los van a esperar con los brazos abiertos. Así que todo,
0: amén,
1: aquel que quiera profundizar en el conocimiento de la palabra, usted no dude. Puede contactar también aquí en la iglesia, el 615-285-3811, el número de teléfono de acá de la radio, si quiere mayor información.
0: Uh-huh. Sí.
1: También puede venir presencialmente, y si se quiere inscribir aquí, lo vamos a recibir para que inicie en este conocimiento de la palabra.
0: Amén.
1: Y el día 26, hermano Miguel, ¿qué vamos a tener el viernes 26?
0: Viernes 26, bueno, tenemos la vigilia aquí en Casa de Dios. Recuerden que tenemos una vez por mes, ¿verdad? Una vigilia, y esto será este 26 de junio, la próxima vigilia, a partir de las 9 de la noche, hasta que el Espíritu Santo diga.
1: Amén, así es. Y el 24, del 24 al 27, nos estamos preparando para el encuentro de Huellas en la Arena. Así que si usted tiene un niño, ¿verdad? Niño, adolescente, entre 10 a los 13 años de edad, inscríbalo, sí. Llame para mayor información. Estos son momentos maravillosos en que los niños disfrutan, juegan y aparte lo más importante es que aprenden de la palabra, son llenos del espíritu, cantan, sí. Danzan, le sembramos, le inculcamos ese deseo de la búsqueda del Señor y son edificados. Así que usted si tiene un niño entre esta edad, escríbanos también, llámenos si quiere mayor información, igualmente el número 615-285-3811 para mayor información, para inscribir a su niño. Y el último anuncio que tenemos el día de hoy es que este viernes 19 vamos a tener acá en la iglesia Casa de Dios un concierto de la banda Barak. Amén. Así que si usted quiere tener información, se puede entrar en la página nuestra, en nuestra página de Facebook. Ahí va a conseguir mayor información de este concierto para reservar su entrada, para comprar la entrada. Lo puede hacer, allí va a encontrar un link por medio del cual puede hacer también esa reserva de esa entrada. Recuerde que ya falta poquito tiempo, así que si usted quiere venir, resérvela.
0: Amén.

Así como usted lo escuchó, este viernes tenemos al Grupo Barak aquí en Casa de Dios. Así es que vamos a adquirir sus boletos. Recuerde, entre a la página de Casa de Dios. Ahí encontrará el link y ahí usted puede adquirir sus boletos. Recuerde, este viernes le esperamos desde muy temprano. El concierto empieza a las 7, pero les esperamos, bueno, lo más temprano que usted pueda. Este próximo viernes, el Grupo Barak está aquí en Casa de Dios.

0: Y bueno, el mensaje que nos envió nuestros queridos pastores desde Nueva Orleans dice que se encuentran luchando por la libertad de un ser muy querido y apreciado de las manos de inmigración. Lo único que nos queda, dice, es creer, seguir adelante y orar por el milagro. De verdad es desgarrador entrar a una cárcel y ver tantas tristes familias siendo divididas por tantas leyes humanas que contradictoriamente se imponen en un mundo que ni siquiera nos pertenece, porque es única y exclusivamente de Dios. No deberíamos tener fronteras ni mucho menos leyes injustas que dividan familias. Solamente con ver niños viendo a sus padres detenidos y cómo lloran, ahí Dios se parte el corazón. Pero seguimos aquí. Estamos como atalayas, al igual que ustedes. No podemos parar ni callar. Cristo vive. Amén y amén. Y hermana Karina, ¿qué le parece si oramos por el presidente de este país y de todos los presidentes?
1: Yo tengo la fe y la confianza de que van a existir nuevas leyes. Va a haber un cambio en el proceso de inmigración, y me uno con ese sentimiento de nuestros pastores, porque lo vemos cómo luchan por tanta gente, por tantas personas que injustamente son llevadas de forma arbitraria, pero no sabemos las cosas que Dios está haciendo. Yo sé que Dios está moviendo sus ángeles y está haciendo cosas, así que oremos por este sistema, por este país, por las leyes. Sí, Señor Jesús, en esta hora, Padre, sí, yo quiero clamar a ti, Señor, como dice tu palabra, clama a mí y yo te responderé. Yo declaro que esta palabra es un rema, que esta palabra se convierte en una realidad. Clama a mí y yo te responderé. Yo clamo a ti, Señor, por aquellas personas que tienen un proceso de inmigración, Señor, que han sido arrebatadas injustamente, Señor. Te pido, Padre, que pongas esa gracia, ese favor en los oficiales de inmigración, en los jueces, Señor, en el presidente de esta nación, Señor. Trae, Señor, ese redargüir en el corazón de ellos, Señor, para que sean movidos a misericordia. Misericordia, Señor. Mira a todos aquellos que están en la cárcel, que están presos, pasando por una situación difícil, alejados de su familia, Señor. Yo clamo a ti, Padre, para que sea tu justicia divina, Señor, abriendo, Señor, las puertas para ellos, Señor, a una libertad, Señor. Padre, mira a tus hijos también, aquellos que creen en ti, que están pasando por esta situación difícil, Señor. Que haya un bálsamo de paz en el corazón de ellos, Señor. Que se haga tu santísima voluntad, Señor. Reprendemos al enemigo, sí, porque señor. Sabemos también que hay una obra diabólica que quiere entorpecer, Señor, los propósitos de personas en este país, Señor. Porque sabemos que hay personas, miles de personas que están declarando tu palabra, salvando personas a través de predicar tu palabra, Señor, y trayéndolos a los pies de Jesús, Señor. Y estas personas, Señor, están siendo oprimidas por el sistema, Señor. Pero yo declaro, Padre, que el enemigo retrocede, sí, frente a tus hijos, Señor, que somos victoriosos, Señor, que vamos a conseguir, Señor, la libertad espiritual, Señor, y que seremos testimonio, Señor, para muchos de que tú obras, Señor, de que tú cambias leyes, Señor, que cambias jueces, Señor, que cambias circunstancias, Señor, y que eres el Dios de lo imposible haciendo lo posible, Señor, porque somos tus hijos, Señor, y estamos creyendo en ti, Padre, en el nombre de Jesús hemos orado. Amén. Sí, amén, amén. Gracias, Señor. Gracias, Señor. No solamente va para a las personas por las que estamos clamando y orando, sino para todos aquellos que tienen esa situación difícil, esa incertidumbre de que les preocupa cuando salen a la calle, les preocupa cuando conducen, les preocupa. El Señor está contigo, el Señor está conmigo, el Señor está con nosotros, nos protege, nos cuida. Y en medio de las circunstancias difíciles también Él está con nosotros.
0: Amén.

0: detenerme.
1: Señor, gracias te damos porque yo creo que por medio de esta situación, nuestros queridos pastores, ahí donde están, proclamarán tu palabra. Y yo creo que gente será salva, Señor. Creo que gente será salva por medio de esta situación. Puedo ver el Espíritu, Señor, que mis pastores, mis hermanos, ahí donde están, hablarán de ti, hablarán de tu poder. Y más almas serán alcanzadas. Yo lo creo y lo declaro en el nombre poderoso de Cristo Jesús. Amén. Amén. Gloria a Dios. Qué tiempo maravilloso, hermana Karina, estamos disfrutando en la compañía de todos nuestros hermanos. Vea cantidad de mensajes que nos están enviando. Saludos a nuestra hermana Iris Silva. Bendiciones, hermana Iris.
2: Bendiciones, hermana Iris.
1: Nuestra querida pastora Zelandia Curbelo desde Ecuador.
2: Pastora Zelandia, bendiciones.
1: Bendecido día, dice, hermanos y hermanas en Cristo Jesús, Señor nuestro. Comparto con ustedes el Salmo 43:4. Que dice, entraré al altar de Dios, al Dios de mi alegría y de mi gozo, y te alabaré con arpa. ¡Oh, Dios mío! ¡Amén!
2: Gracias, Dios, porque podemos alabarte y glorificarte.
1: Sí, Señor, amén. Nuestra hermana Blanca Morales dice amén. Nuestro hermano Napo Vázquez, hermano Napo, Dios te bendiga. Buenos días, dice hermana y hermano, que Dios me lo bendiga. Gracias por orar por nosotros. Que Dios me los bendiga. Amén y amén.
2: Amén. Gracias. Gracias, Señor.
1: Gracias a todos nuestros hermanos que nos están enviando sus mensajes. Hermana Coralia Calderón, buenos días. Dios le bendiga. Gracias por escribirnos allá en Gallatin, Tennessee, hermana Karina.
2: Eso, hermana Coralia, gracias por escribirnos, por conectarse, por compartir también esta transmisión.
1: Amén. Son 7 de la mañana con 21 minutos y bueno, seguimos agradeciendo y vamos a escuchar una antorcha, hermana Karina.
2: Amén.
1: Vamos a escuchar una antorcha. Estamos preparándonos también para la reflexión del mensaje de la palabra del Señor. Y vamos a escuchar esta antorcha maravillosa. Bueno, vamos a ver aquí. Ahorita vamos a poner esta antorcha. Voy a leer el mensaje que nos envió nuestro apóstol desde muy temprano, que dice así. Recuerda que Dios nos da la semilla. Cada palabra de Dios, los proverbios, son semillas que estamos sembrando en nuestro corazón y
2: amén,
1: mente.
2: Así es.
1: Y producen frutos y milagros.
2: Wow.
1: Dice libro de Romanos, capítulo 14, versículo 12. Cada uno cosecha lo que siembra.
2: Uh-huh.
1: Amén.
2: Amén.
1: ¿Quieres milagros? Dice, nos hace una pregunta. ¿Quieres milagros? ¿Quieres frutos? Hay que sembrar en tu mente.
2: Wow. Amén.
1: Hay que orar desde el corazón. Hay que orar de corazón, hay que leer la Biblia, hay que congregarse, hay que dejarse enseñar, hay que dejar que nos corrijan, hay que cultivar la fe, hay que practicar la obediencia si deseas una gran cosecha y muchos milagros. Están disponibles, dice el libro de Isaías, capítulo 53, 5 y tercera de Juan 2. Oseas 4:6. No olvides este viernes desde las 5, el OVE abierto, vamos a adorar a Dios en el concierto con Barak. Trae a toda tu familia, nuestro apóstol. Gracias, apóstol, por ese mensaje. Y bueno, nos llegó, vamos a ver qué más tenemos. Marta Osorio, hermana Marta, Dios te bendiga.
2: Hermana Marta, Dios te bendiga.
1: Amén, gracias por escribirnos. Día a día, sabemos que hay muchos hermanos y hermanas que están conectados. Nuestra querida Martita Osorio. Gracias, hermana Martita, por este mensaje maravilloso. 7 de la mañana con 23 minutos.
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1: Recuerda que tenemos el encuentro de Huellas en la Arena. Todos los muchachos de 10 a 13 años tienen su encuentro el próximo 24 de junio al 27, esto es 24, 25, 26 y 27 de junio estarán reuniéndose en su encuentro de Huellas en la Arena. Esto es allá en Monte Sion, hermana Karina, un lugar
2: precioso. Así es, un lugar maravilloso, un espacio de campo, de montaña, hermoso. Hay sus cabañitas para los niños, todo, todo maravilloso. Así que usted no dude porque va a ser un momento increíble para ellos. Y este, nuestro campamento Monte Sion, aparte de estar abierto para este tipo de actividades, también, si usted quiere un lugar maravilloso para celebrar una boda o para hacer un evento de cualquier iglesia que quiera, también está disponible para que usted lo pueda rentar. Si usted quiere mayor información, solamente escríbanos al 615-285-3811 y ahí tendrá la mayor información para la renta de este campamento. Pero ahorita, del 24 al 27, vamos a tener allí a los niños, adolescentes de 10 a 13 años en su encuentro de Huellas en la Arena. Yo sé que va a ser un momento maravilloso para ellos.
1: Amén, sí, señor. La semana pasada tuvieron su encuentro los niños de 6 a 9 años y pudimos ver en los videos, ¿verdad?, que nos mostraron. Qué ambiente hermoso, los niños felices, no durmieron casi, no durmieron por andar jugando, la alberca, pero sobre todo la enseñanza. Tuvimos a Galilea que estuvo aquí hace la semana pasada y estuvo testificándonos, ¿verdad? Ella nos contó acerca de Pablo y Silas cuando estuvieron en la cárcel, ¿se recuerda? Uh-huh. Y fue algo maravilloso y poder ver cómo los niños reciben las enseñanzas, los talleres, todo lo que se da ahí. Hermano, hermana, dele la oportunidad a sus hijos poder experimentar un encuentro con Dios.
2: Recibir esa palabra, recibir ese mensaje, que eso los marca en el corazón de ellos. Como dice la palabra, instrúyelos cuando son pequeños, fueran viejos no se van a apartar. Entonces siembra ahorita, que están pequeñitos, ya cuando ellos ya sean grandes ya van a estar fuertes en la palabra del Señor. Así que es un momento especial para ellos.
1: Amén. Y recuerde que usted lo puede hacer llamando al 615-262-2511, el número de la oficina. Y también, bueno, lo puede hacer también aquí, nosotros le podemos ayudar. 615-285-3811 o el número de nuestro apóstol, que es privado. 615-285-3811.
2: 238-4132.
1: Anótelo. Dice nuestra hermana Delmis Portales: Dios me lo bendiga, mis hermanos, en esta mañana. Hoy quiero testificarles y dar gracias a cada uno que se unió a mi petición el día de ayer, ya que nuestras citas fueron un éxito para la gloria. Saludos, hermano Freddy, Dios te bendiga. Gracias. Dice, ya que el día de ayer, la petición de ayer, nuestras citas fueron un éxito para
2: gloria a Dios. Tenemos un Dios grande. Gracias por ese testimonio. Sabemos que Dios hace cosas maravillosas, sí, y me alegro tanto que su cita haya sido un éxito. Sí, sabemos que Dios obra, hace milagros, pone la gracia y el favor delante de nosotros. Gracias, hermana Delmis.
1: Gracias, hermana Delmis, por ese testimonio que nos llena de alegría y nuestra fe crece así.
2: Exponencialmente.
1: Sí, potencialmente. Me da muchas gracias. Y recuerde que nosotros al testificar estamos abriendo más puertas para Dios, abre más puertas para hacer más milagros, para hacer más milagros que Él tiene para nosotros. Bueno, gracias, hermana Delmis. Nuestro querido hermano Federico, con el grupo de Entre Redes, dice: buenos días, familia de Radio Vida. Pido oración por los pastores Raúl y Rosa de Chávez, de Venezuela.
2: Amén, oremos. Es Fede, nunca se olvida de los pastores en Venezuela. Y yo sé que tiene su corazón, ¿verdad?, también dispuesto. Siempre estamos orando por nuestro país, por Venezuela, porque sabemos que Dios está haciendo algo maravilloso. Oremos. Señor Jesús, te pedimos por los pastores Raúl y Rosa, Señor, por también sí, por el apóstol, Señor, pedimos, porque Señor, sabemos que tu gracia y tu favor está con ellos, Señor. Te pedimos porque esa provisión que necesitan para la construcción del templo, Señor, para más personas, para más niños, para salones, para educar a tu pueblo, Señor, conforme a la palabra, Señor. Tú vas a traer la provisión que ellos necesitan, vas a poner la fuerza, el favor, la gracia, Señor, de todas estas personas que están colaborando con la construcción. Dales fuerzas y salud, Señor, para que todo salga bien, para tu gloria y honra, Señor. Amén.
1: Amén, amén. Gracias, Señor.
2: Gracias, Señor. Si usted se encuentra en esta área, si usted se encuentra acá en Tennessee, venga a nuestra iglesia Casa de Dios, sí, porque tenemos siempre muchas actividades, así como usted ve, para niños, para jóvenes, para las mujeres, para los hombres, para la familia en general. Así que si usted se encuentra cerca de nosotros acá en Tennessee, no dude venir al 3030 Dickerson Pike. Tenemos servicios los días domingo, tenemos 4 servicios, también tenemos los días viernes, tenemos el servicio de damas, de caballeros y de jóvenes. También tenemos los días miércoles 2 servicios a las 10 de la mañana, de 10 a 11. Tenemos un servicio en la mañana especial donde venimos pocos, pero sabemos que es un servicio íntimo, así que queremos que más personas se unan a este servicio, aquellos que tienen esa disponibilidad de tener esa hora de 10 de la mañana hasta las 11, venga. Y luego tenemos el servicio familiar en la noche desde las 6 y media de la tarde hasta las 9 de la noche. Puede venir y aquí compartimos con nosotros y los esperamos haciendo nuestras diferentes actividades, el discipulado. Los lunes tenemos la universidad, el colegio bíblico, uh-huh. Así que si usted quiere profundizar también en el estudio de la palabra, aquí tenemos nuestra universidad Rema, sí, dispuesta para que aquellos que quieran graduarse, que quieran tener esa licenciatura en un futuro, puede venir e iniciar con nosotros sus estudios en teología.
1: Amén. Sí, señor.
2: Lo cual es maravilloso porque es un título universitario en este país, lo que le da un valor también a usted, uh-huh, de decir, aquí tengo mi título universitario de la Universidad Rema en Estados Unidos.
1: Wow.
2: Así que es algo que tiene peso y tiene valor, así que usted no dude, si quiere realizar estos estudios, hágalo acá en nuestra universidad.
1: Amén. Y yo quisiera, ya que estamos orando, vamos a orar por Manasport, vamos a orar por Monte Sion, vamos a orar también por todo lo, la cadena Radio Vida, ¿verdad, hermana Karina?
2: Claro,
1: estamos
2: que
1: estar
2: sí,
1: orando y dando gracias a Dios por ese potencial, wow, para la salvación de almas, para compartir la palabra.
2: Así
1: de Dios.
2: Es. Oremos, gracias, Señor, te damos por esta organización maravillosa, Señor, por la iglesia principalmente, porque nos has regalado este lugar, Señor, Padre, para bendecir a mucha gente como un epicentro de bendición a muchas personas, no solamente a tu pueblo, sino también a la comunidad. Gracias por el consulado que se desarrolla en este momento, en este lugar, Señor, como un servicio público que brindamos a las personas, Señor. Gracias te doy también por los emprendedores, Señor, que han salido de esta casa, Señor, por Maná Sport, Señor, porque sabemos, Señor, que ellos, Padre, son un emprendimiento de reino, Señor. También te pido por los que están alrededor, Señor, por esta empresa de transporte también que está a nuestro costado, por todos aquellos que están emprendiendo, por el gimnasio, Señor, también de preparación de karate que está desarrollándose, por la compañía de teléfonos celulares de reparación, Señor, y por todos aquellos emprendedores que hacen vida en este epicentro, Señor,
1: sí, señor,
2: tuyo, Señor, que nos has dado esta tierra, Señor, para declarar tu palabra, para declarar la provisión que viene, el emprendimiento también de tus hijos, Señor, se ha prosperado, se han bendecido. Ayúdanos también a bendecir a otras personas, por los abogados de la comunidad que también hacen parte de esta organización, Señor, por también Max Enterprise, Señor, que también sí, hace señor. Parte, Señor, por todos estos emprendimientos que tú has permitido que estén bajo esta cobertura, Señor. Yo declaro la gracia, el favor, que la provisión venga del norte, del sur, del oeste, Señor, porque estamos aquí en tu casa, Señor, estamos aquí declarando, Señor, que tú eres nuestro Dios, Señor, el Dios de los emprendedores, Señor, el Dios de los empresarios, Señor, el Dios de tu pueblo, Señor, porque tú quieres un pueblo bendecido, un pueblo próspero, Señor. Ayúdanos a ser esos

0: Gracias, Señor. Gracias, Padre. Gracias por este tiempo glorioso. Preparamos nuestra mente, nuestro corazón para recibir esta reflexión maravillosa. El libro de Marcos, capítulo 14, 24, nuestro Salvador y Rey dice con estas palabras a sus discípulos, a nosotros, los que hemos recibido a Jesús en nuestro corazón, los que queremos hacer la voluntad de Dios, dijo así: esto es mi sangre del nuevo pacto que por muchos es derramada. De cierto os digo que no beberé más del fruto de la vid hasta aquel día en que lo beba nuevo en el reino de Dios. ¡Wow! ¡Amén! Estamos en la sangre del nuevo pacto por medio de Jesucristo, hermana Karina.
1: Así es.
0: Vamos a orar por esta reflexión. Sí, Señor.
1: Señor Jesús, en esta gracias, hora, Señor, estamos delante de tu presencia, Señor, pidiéndote que esta palabra, Señor, sí, sea revelada a nuestros corazones, Señor. Usa mi boca, Señor, mi vida, sí, Señor, y que tu Espíritu Santo sea obrando tanto en mi vida como así en es, de Padre, aquellos que escuchan, Señor. En el nombre de Jesús te lo pido con humildad, Señor, creyendo que tú lo haces. Amén.
0: Sí, mi Dios. Amén, amén.
1: Este estudio bíblico es impresionante porque nosotros tenemos, por cierto, todos los jueves, y bueno, en mi casa lo hacemos los jueves, ¿verdad? Y en diferentes lugares lo hacemos también en diferentes días. Compartimos este estudio bíblico que usted también puede obtener, ¿verdad? Es llevar esta palabra de Dios a su casa, a su trabajo, al lugar donde usted se reúne con sus amigos. Usted puede sacar un tiempo para compartir esta palabra. Sí, así es. Así que estamos estudiando esta semana, la semana 25, aparte de nuestro estudio semanal, también estamos estudiando el libro de Proverbios. Uh-huh. Esta es una iglesia que es ordenada. Todos los meses estudiamos un libro diferente de la Biblia a profundidad. No solamente lo leemos, sino que lo estudiamos. Y aparte de eso, tenemos el estudio bíblico que nos da una reflexión semanal. Y esta semana viene hablando de ese nuevo pacto. No el domingo pasado, sino el domingo anterior, nosotros compartimos lo que muchas personas llaman la Santa Cena, pero nuestro apóstol nos compartía que no hay ninguna parte de la Biblia donde eso se llame Santa Cena, sino que muchas iglesias lo toman como un rito,

0: Pero nosotros sabemos, como dice la palabra, que es declarar ese nuevo pacto en la sangre de Jesús. Y así comienza nuestro estudio. Dice, llegó el momento de aprender la diferencia entre una oración religiosa y una oración del nuevo pacto. Y es lo que estamos hablando. Muchas iglesias toman esta simbología de realizar, tomar el cuerpo como la simbología del cuerpo de Cristo y la sangre como el vino, lo toman como un rito. Igual hay personas que al momento de la oración, en lugar de hacer una oración como el nuevo pacto, hacen como una oración religiosa. Y es lo que dice al principio nuestro estudio, dice la diferencia entre una oración religiosa y una oración del nuevo pacto. Estamos bajo un nuevo pacto. Sabemos que estamos bajo un nuevo pacto. Y me gustaría, perdón, explicarles un poquito qué significa un pacto, porque cuando escuchamos la palabra pacto parece como que si fuera como cuando uno dice un pacto con el diablo. Sí, porque la gente normalmente cuando usan la palabra pacto no la usan como voy a hacer un pacto. Bueno, un pacto con Dios nosotros pensamos que es una ofrenda, ¿verdad? En el ámbito religioso, pero en el ámbito secular, cuando las personas escuchan pacto, lo relacionan más hacia ese mundo, hacia ese mundo del ocultismo, ¿verdad? Pero nosotros, en cambio, sabemos que Jesús hizo un pacto. ¿Pero qué es un pacto? Un pacto es un contrato. En el ámbito legal, un pacto es un contrato que yo me obligo a hacer algo y la otra persona puede que también tenga que hacer algo, tenga deberes y tenga derechos, ¿verdad? Bajo ese contrato. Entonces, quiere decir esto que si nosotros estamos bajo un nuevo pacto, existía un antiguo pacto, ¿verdad? Jesús viene a representar ese nuevo contrato firmado por su sangre, donde Él se dio en un sacrificio eterno. ¿Y qué era lo que sucedía? El hermano Miguel, usted y yo estábamos compartiendo un poquito antes de que comenzáramos con el programa sobre el antiguo pacto, ¿verdad? El antiguo pacto, la gente tenía que ir a hacer un sacrificio antes de llegar a la presencia de Dios, ¿verdad? Tenía que sacrificar de acuerdo con su pecado. Si era un pecado pequeño, tenía que sacrificar entonces una palomita o un animal pequeño, pero si era un pecado muy grande, entonces tenía que hacer un sacrificio muy grande, como un carnero, un toro, una cosa así grandísima, ¿verdad? De acuerdo con los pecados. Pero Jesús vino a hacer ese sacrificio de sangre impresionante, porque Él viene a hacer el sacrificio eterno, por medio del cual se firma ese nuevo pacto y entramos nosotros a este tiempo que llamamos el tiempo de gracia por medio de la muerte de nuestro Señor Jesucristo. ¿Qué cambió? Cambiamos de pacto, cambiamos de promesa, pero muchas personas siguen con la misma oración litúrgica. ¿Y qué es lo que nos viene enseñando este estudio? Que tenemos que cambiar la oración.
1: Así es.
0: Que tenemos que orar creyendo que ya somos los herederos de ese nuevo pacto en Jesús. Que ya tenemos esas promesas. Muchas veces los creyentes oran como que si estuviesen tratando de convencer a Dios para que les bendiga. Señor, te suplico, te ruego, bendíceme.
1: Sáname,
0: te lo ruego, te lo suplico, ¿verdad? Pero este nuevo pacto nos enseña que en Jesucristo Dios ya nos ha dado una herencia espiritual. ¿Qué tenemos que hacer? Cambiar nuestra oración. Oremos utilizando la palabra. Oremos utilizando las promesas bíblicas. Señor, yo declaro la sanidad sobre mi cuerpo. Por tu sacrificio, yo ya he sido sanado, como dice tu palabra. Así que yo recibo tu sanidad.
1: Señor.
0: Si es para una provisión, Señor, como dice tu palabra, tú suplirás para mis necesidades y yo podré estar en completa paz. Y así citamos la palabra del Señor. Y si vemos un ejemplo claro en Jesús cuando fue tentado por el enemigo, porque sabemos que las circunstancias difíciles son tentaciones, tentaciones que el enemigo va a poner alrededor de nosotros. Acabamos de cobrar y todo el dinero lo tenemos ya dispuesto para pagar. No vamos a decir, es que el dinero no me alcanza. No, Señor, no podemos decir eso. Tenemos que declarar la palabra, Señor, pero tú suplirás para mis necesidades, Señor. Yo prestaré y no pediré prestado, como dice tu palabra. Y así creyendo, tenemos que cambiar la manera de hablar. Como dijo nuestro apóstol en esa reflexión que nos mandó esta mañana, si queremos recibir bendiciones de Dios, tenemos que hacer también lo que Él nos pide. Tenemos que orar, leer la palabra, dar los diezmos a las ofrendas, tenemos que congregarnos, tenemos que hacer nuestro estudio bíblico. Yo pienso que Dios no auspicia las personas que no quieren hacer nada. Esas personas que se hacen como víctimas, orando, te lo suplico, pero no quieren hacer nada. Señor, dame un trabajo, pero no salen a trabajar, ¿verdad? Somos herederos de un pacto impresionante. Jesús hizo el sacrificio ya por nosotros. Entonces, este estudio bíblico nos llama a la reflexión de entender que estamos viviendo bajo ese nuevo pacto. El primer punto dice, vivamos bajo el nuevo pacto. En Lucas 22, 20 dice, esta copa es el nuevo pacto en mi sangre que por vosotros es derramada. Jesús estableció un nuevo pacto mediante su sangre. Ya no dependemos de los sacrificios, lo que habíamos dicho. Ya no dependemos de esos sacrificios. Yo me acuerdo cuando yo estaba pequeña, muy pequeñita, ¿verdad? Iba a la iglesia católica y nos enseñaban que teníamos que arrodillarnos en chapitas o en cosas así. O sea, esos sacrificios ya no. Dios no quiere esos sacrificios porque Jesús, ¿cómo nosotros vamos a ponernos en lugar de Jesús? Haciendo esos sacrificios cuando que Él ya hizo ese sacrificio por nosotros. Solamente tenemos que aceptarlo, recibirlo y movernos en función de eso. Tenemos acceso directo a nuestro Padre por medio de Cristo. Cuando oramos, debemos recordar que somos aceptados por la obra perfecta de Jesús. Y no por nuestros méritos, no es por lo que nosotros hagamos. Él ya lo hizo todo por nosotros. Si es por nuestros méritos, es como que si nosotros quisiéramos llevarnos la gloria. Pero no es así, porque Jesús ya lo hizo todo por nosotros. Y aquí tenemos a nuestro apóstol. Bienvenido.
1: Está acomodándose.
0: Va a sentar aquí con nosotros.
1: Gracias, apóstol, por esa humildad.
0: Bienvenido, apóstol. El apóstol no solamente es apóstol, aquí colabora con el consulado, entra la gente, trabaja. Así que es un gran ejemplo.
2: Bueno, siempre, Dios en su misericordia.
1: Sí, amén.
2: Ayudándonos a tratar de servirle.
1: Amén.
2: Sí, porque dice la Biblia que cuando hagamos todo lo que Él nos mandó a hacer, entonces que somos siervos inútiles.
0: Así es.
2: ¿Usted imagina cuando hagamos todo lo que Él nos mandó a hacer? Es que empezamos a ser siervos inútiles.
0: Imagínese, habiendo hecho todo, ¿verdad? Habiendo hecho todo, siervo inútil
2: Sí, siervo inútil soy cuando terminemos de hacer todo lo que nos mandaron a hacer. No lo que yo quiera hacer, lo que me mandaron a hacer. Entonces ahí es donde entro a calificar.
0: A siervo inútil.
2: A calificar a siervo inútil.
1: ¡Wow!
2: ¡Qué impresionante! Cuando yo leo la profundidad de esas palabras, que esto quiere decir qué dimensión tan grande y más allá.
0: Sí, señor.
2: Que a veces nosotros creemos que estamos haciendo mucho y hay mucho más que hacer. No sabe ni siquiera lo maravilloso y glorioso que hay que hacer por delante. Porque la idea, no, la idea no es devaluar la imagen de la persona, bajar la estima. No, entonces no estoy haciendo nada. No, no, entonces no sigo haciendo más nada. No, la idea es decirte, muy, hay demasiado por
0: mucho
2: delante.
0: Mucho por hacer, sí, señor.
2: No te, agotes, no te apresures, no te angusties, no te llenes de ansiedad, porque tengo demasiado para ti.
0: Mucho por hacer, así es. Gloria a Dios.
2: ¿Qué nos está hablando de eso? De la dimensión de nuestro maravilloso Dios a disposición de cada uno de nosotros para poderlo disfrutar. Amén. Para podernos capacitar. Yo estoy sorprendido cuando leí ese texto. ¡Wow! Señor, gracias por tus maravillas y tus bendiciones. Así que limpiar la iglesia es un honor.
0: Así es, y lo dijo
2: barrer
0: Pablo,
2: la iglesia,
0: ¿no?
2: Es un honor.
0: Pablo dijo, habiendo hecho todo, siervo inútil soy. O sea, siervo una
2: inútil.
0: Persona con moral. Nada, nada.
2: Y oye, ¿quién
0: pequeño,
2: lo dijo? El apóstol,
0: ¿no?
2: Pablo.
0: El apóstol Pablo.
2: Miembro de Sanedrín, lo mejor. Era como la NASA, más que la NASA de aquel tiempo, ¿ya? Siervo inútil soy, habiendo hecho todo eso, como diciendo, ahora es que hay que hacer, que todavía no nos hemos dado cuenta de las maravillas que hay que por delante.
0: Así es, así que si usted está sirviendo en su iglesia o está sirviendo en nuestra iglesia, nada de lo que usted haga es pequeño.
2: No,
0: si le toca limpiar, apagar una lámpara, apagar una luz, hágalo con
2: alegría.
0: Gozo. Venir aquí a la radio, hermano Miguel.
2: Hágalo con gozo.
0: Es un gozo.
2: Es inmenso.
0: Imagínese si Dios hace fiesta, porque una sola persona confiese la palabra del
2: así
0: Señor.
2: Es. Gracias,
0: que somos siervos inútiles.
2: Gracias,
0: damos
2: mi Dios.
0: La gloria al Señor.
2: Sí, Señor.
0: Que nos
2: sí,
0: regale
2: Señor.
0: Estos micrófonos,
2: sí,
0: este
2: Señor.
0: Lugar
2: Amén.
0: Para servirle.
2: Gracias, Señor.
0: Gracias,
2: y
0: Dios.
2: Y doctor Karina, venía escuchando la radio y también hoy cuando entré, que está hablando sobre Lucas capítulo 22, versículo 20, ¿verdad? Que gracias a Dios, nuevo parto en la sangre de Cristo que por vosotros se derrama.
0: Así es, se derrama
2: o
0: en
2: sea,
0: presente.
2: Es una constante, es una bendición, no se derramó ni se derramará,
0: se derrama.
2: Sino que está en presente continuo.
0: Así es.
2: Constantemente está la sangre de Cristo limpiándonos de todo
0: Así
2: pecado.
0: Es.
2: Porque cuando pecamos, cada momento.
0: Cada momento. Es que es un sacrificio eterno que no fue, sino
2: gracias
0: que es.
2: Gracias a Dios, que es. No es que fue, sino que es.
0: Así es.
2: ¿Ya? Entonces alguien dirá, ¿y cuándo voy a dejar de fallar? Oh, cuando la sangre de Cristo deje de derramarse.
0: Por siempre, eternamente.
2: Mientras estemos en esta tierra. Por eso que vamos, tenemos un cuerpo glorificado en el momento que venga el rapto de la iglesia, ¿verdad que sí? Y gracias a Dios que a pesar de tener un cuerpo así, Dios lo utiliza para su gloria.
0: Así es, sí, Señor.
2: Para su honra. Aquí estamos nosotros, tres ejemplos, Dios utilizando para su gloria. Gracias por orar por el Consulado de México y la gente que está llegando en la parte de afuera, la multitud de personas que vienen a tratar de lograr su pasaporte aquí en el edificio de Casa de Dios que permite prestar estos servicios. Gracias a los colaboradores, gente que apoya, patrocina la radio, principalmente con la oración,
0: amén,
2: Dios mío, con la oración, con un consejo, con una orientación. Aquellas antorchas encendidas, hermano Miguel, qué tremendo, ¿verdad? De diferentes países. Yo mandé texto a la antorcha. Ahorita entramos en el desafío del concierto que tenemos.
0: Exacto,
2: este fin de semana.
0: Fin de semana, el viernes.
2: Tenemos sirviendo un concierto maravilloso y queremos aclarar que el concierto tiene un objetivo. ¿Cuál es el objetivo que tiene este concierto? Vamos a ver si lo tenemos por acá. El objetivo es salvar almas.
0: Amén, así es.
2: Levantar caídos. Revivir los muertos cristianos.
0: Wow.
2: Ya. Y sanar a muchos enfermos. Ese es el objetivo principal.
0: Amén.
2: En el nombre de Jesús. Ahora también venía escuchando la oración por la cantidad de personas que han sido afectadas por las leyes.
0: Sí.
2: Pero eso está por todas partes del mundo.
0: Sí.
2: Oiga, por todas partes del mundo
0: sí,
2: está
0: señor.
2: Pasando eso. Por eso que dice la Biblia que debemos habitar bajo el abrigo del Altísimo, morar bajo la sombra del Omnipotente, pero caerán mil y diez mil a tu diestra, mas a ti no te llegará.
0: No llegará, sí, Señor.
2: ¿Ya? Y si por alguna situación has enfrentado algo de eso, vamos a decir persecución, cárcel, otro, pregúntale a Dios, porque a los que aman a Dios, todas las cosas le ayudan a bien.
0: Así es, todo es con un plan, un propósito divino.
2: Hay un Dios que es justo, es maravilloso, es glorioso. Un plan tiene Dios con nosotros y que a veces nos cuesta como aceptarlo. Lo digo por mí, a veces nos cuesta por aceptar esa situación, pero algo Dios está haciendo.
0: Tratando también con a veces también tratando con la humildad, ¿no?
2: Exacto.
0: Con la humildad, yo me acuerdo que en un momento yo tuve una afección en mi columna, ¿no? Y yo necesitaba una intervención quirúrgica, ¿no? Y yo decía, no, porque yo soy una hija de Dios. Imagínense, el Señor me tiene, imagínense la palabra, me tiene que sanar.
2: Me tiene, como una obligación, está a mi servicio.
0: Sí, y yo pienso que el Señor dijo, ¿sabes qué? No te voy a sanar por orgullosa.
2: Por orgullosa.
0: Exacto. Sí. Entonces yo tuve que pasar por una intervención quirúrgica, un médico, pero lo que a mí me sorprendió es que cuando yo estaba conmigo, todavía no había detectado eso, ¿verdad? Que era una situación de como que, no, señor, tú me tienes que sanar a mí, ¿verdad? El médico, cuando me fui a decir, ¿sabes que te tengo que operar? El médico me dijo, yo le dije, yo creo, yo tratando de darle un testimonio a él, diciendo, no, yo tengo tanta fe que yo creo que el Señor me va a sanar a mí y él me va a hacer ese milagro. Y el doctor me dijo a mí, un doctor secular, no cristiano, me dijo, ¿sabes qué? Yo creo que yo voy a hacer tu milagro. 45 minutos y te quito esa hernia. Y yo sentí como tremendo, una cachetada espiritual. Tremendo. Y yo dije, wow, Señor, perdóname, Dios mío.
2: Yo voy a hacer
0: perdóname,
2: tu milagro.
0: Señor, perdóname. Y entendí que muchas veces pasamos por esas circunstancias difíciles. Porque Dios se va a glorificar en nuestra vida de muchas formas. Sí. Se me quitó la hernia con la intervención, pero soy humilde ahora. Ahora ya no oro, Señor, tú tienes. Yo digo, Señor, que sea tu voluntad, por tu misericordia,
2: tu voluntad,
0: conmigo como
2: Señor.
0: Tú quieras. Mi vida es tuya, conmigo lo que quieras.
2: Me rindo a ti, Señor. Porque parece que a veces yo también he creído que soy humilde, pero cuando llegue el momento, me doy cuenta que esa humildad no está ahí. Me doy cuenta que esa humildad que yo pensé, que yo armé en mi mente, porque todo fue en mi mente, no en mi voluntad, que yo sí era humilde. Y cuando me doy cuenta de, Dios mío, que tengo que sujetarme a un pastor. A ver, Karina, tú que eres abogada, sido juez y todo eso, sujetarte a un pastor, sujetarte a una iglesia, sujetarte a tus padres, que mientras estén vivos son tus padres,
0: Señor,
2: en el nombre del Señor Jesucristo, ir por deberes, por reglas establecidas en el gobierno, en las instituciones, en las escuelas, en las iglesias, todo tiene reglas, pasos que hay que respetarlo. Y entonces uno llega como, no, hombre, Dios, aquí estoy yo, altero todas las reglas, y el otro, no, Señor, Dios no baja, humillado bajo la poderosa mano de Dios.
0: Mira lo que dice aquí en 2 Corintios 3:18, somos transformados de gloria en gloria,
2: mirando su gloria.
0: Así es.
2: Sí. Mirando su gloria, dice, enfócate en la gloria.
0: La humildad fuera, el orgullo fuera.
2: Fuera el orgullo, la soberbia, la arrogancia.
0: Pero para poder ser transformado, vamos a pasar por pruebas.
2: Uy, gracias al Señor.
0: Vamos a pasar por pruebas. Así cuando uno quiere pasar un examen, tiene que presentar una prueba.
2: Sí, Señor, sí, Señor. Oye, y estamos trabajando con el libro de Proverbios, ¿verdad? Que
0: así
2: sí.
0: Es.
2: Aprovecho que me acerco aquí porque gracias a Dios nos llegó apoyo para atender a las personas del consulado y están llegando también más apoyo. Yo bendigo esta iglesia. Esta iglesia es un equipo maravilloso. Este es un equipo maravilloso. Yo lo he metido en un proyecto y ahí se mete con nosotros en ese proyecto. Hoy vamos a tener mucha gente de República de México y vamos a bendecirlo y creemos que salen de esta iglesia con su pasaporte.
0: Amén.
2: Esos,
0: así es.
2: Lo creemos en el nombre de Jesús. Pero quiero llevarlo a este punto de Proverbio. Estamos en Proverbio. Dice Proverbios 14:26 en la Biblia TLA. El que obedece a Dios ya tiene un poderoso protector.
0: Wow.
2: El que obedece a Dios ya tiene un poderoso protector para él y para sus hijos.
0: Gloria a Dios.
2: Que lean eso, está aquí, muchachos. Estoy leyendo la Biblia. Disculpe que mi Biblia está así toda viejita porque yo la utilizo, ¿sí? El que obedece a Dios ya tiene un poderoso protector para él y para sus hijos. Y luego dice el 27, el que obedece a Dios tiene larga vida y ha escapado de la muerte. Uh-huh. Oye, aquí hay unas direcciones, unas enseñanzas tan correctas,
0: gloria a Dios,
2: ¿verdad? Para nosotros ser bendecidos. Ahora yo me desperté leyendo Proverbios capítulo 15. Ya lo leí los 31 capítulos, pero Proverbios capítulo 15 una vez más y dije, Señor, qué palabra. Cada vez que tú la lees es una fuente inagotable. Es algo que no se detiene. Pero quisiera que leyera el texto que envié esta madrugada. No tiene por ahí, lo envié a las 3 y 15 de la mañana.
1: Sí,
2: sí. ¿Ya lo leyeron? Ya lo leyeron. Perfecto, perfecto, muy bueno.
1: ¿Lo leo?
2: Porque...
1: ¿Lo leo otra vez? Ok, dice así. Recuerda que Dios nos da la semilla.
2: Sí.
1: Cada palabra de Dios, los proverbios, son semillas que estamos sembrando en nuestro corazón y mente, que producen frutos y milagros.
2: Así es.
1: Romanos 14, 12.
2: Déjeme detenerme ahí un momentico. En este caso,
0: milagros.
2: Eso va a producir frutos y va a producir milagros. ¿Pero qué te da Dios? La semilla. Nosotros queremos que Dios nos dé el árbol con la fruta hecha. ¿Qué es posible? El mango ya pelado.
0: No va a ser.
1: No.
2: Explícale eso, Karina. No. Tú llegaste a ser abogada, sí, porque te pareció de un momento a otro. No fueron años de estudio, sacrificios, trasnochos, leer libros por cantidad. ¿Cuántas cosas?
0: Demasiado.
2: Pero mucho queremos ser fruto de una vez. Ya quiero la mata con el mango, y es posible el mango ya esté pelado para comérmelo.
1: Tremendo,
2: no,
1: Señor.
2: ¿Qué nos da nosotros? Dios a nosotros da semillas. ¿Y qué es proverbio? Semillas.
0: Wow.
2: ¿Qué estamos haciendo ahorita? ¿Sembrando qué? Semillas. Pero te toca a ti que sembrarla, regarla, orar, buscar de Dios, buscar los libros, leer la Sagrada Palabra. ¿No es así, Karina?
0: Así
2: por favor, háblame, Karina. ¿Sí o no?
0: Que se nos meta nuestra mente, que lo vemos hasta en la sopa, la palabra.
2: Sí.
0: Así que cuando abramos la boca, en lugar de decir cosas negativas, podemos decir los proverbios, podemos decir la palabra, podemos declarar palabra
2: en el nombre
0: del Señor.
2: De Jesús.
0: Eso es lo que abre los milagros.
2: Gracias,
0: eso es lo
2: Señor.
0: Que hace el milagro.
2: Eso es lo que abre los milagros.
1: Amén.
2: Y estamos aquí y oramos por su milagro, pero el principal milagro es que usted agarre esta semilla y la siembre, la cree, la cultive. Ahora, ¿qué hay que hacer? Dice Romanos 14, 12. ¿Qué dice, hermano Miguel?
1: Cada uno cosecha lo que siembra.
0: Mi abuelita decía un dicho, siembra vientos y cosecha tempestades. Nosotros decimos, siembra la palabra y cosecharás un milagro.
1: Amén.
2: Sí,
1: amén.
2: Señor, siembra la palabra en tu mente, en tu corazón, en nuestras vidas. Pasamos una hora viendo noticias en la televisión y lo que terminamos atormentados.
0: Uh-huh.
2: ¿O no es así?
0: Con miedo, con
2: pánico,
0: temores.
2: Miedos,
0: pánico,
2: y terminamos hablando eso y repitiéndolo. O sea, ese medio de comunicación nos agarró y nos está utilizando ahora.
0: Ah, de paso, sí.
2: Somos sus repetidores.
0: Prestamos nuestra boca para transmitir malas noticias.
2: No puede ser. No.
0: Tenemos
2: no,
0: que transmitir buenas noticias.
2: Entonces, agarremos la palabra de Dios y transmitamos. Como lo está diciendo, viendo la gloria de Dios, somos
0: así
2: transformados
0: de gloria en bendición.
2: Pero la semilla hay que tomarla, sembrarla y cultivarla en el nombre de Jesús. ¿Qué sucede, hermano Miguel?
1: Sí, dice, ¿quieres milagros? ¿Quieres frutos?
2: Yo quiero milagros, yo quiero frutos, ¿qué más?
1: Hay que sembrar en tu mente.
2: Sí.
0: Ajá.
1: Hay que orar de corazón.
2: Sí.
1: Hay que leer la Biblia.
2: Uno sabe cuando está orando de corazón y cuando no está orando de corazón.
1: Ajá, sí.
2: Mire, Señor, ahorita estoy orando porque me mandaron a orar. Señor, estoy orando, pero no quiero que esa persona se sane. Señor, estoy orando, pero me cae mal el hermano Miguel. Dígalo. Oye, Señor, estoy orando de corazón. Oh, ayúdame a orar de corazón, Señor.
0: Sí,
2: y ayúdame a poner qué, sembrar semilla, ¿dónde? En mi mente.
0: Mi mente.
2: Que depende de lo que esté sembrando en su mente, eso va a ser.
0: Amén, así es.
2: ¿No así?
0: Así es, somos vasos, lo que hay adentro del vaso es lo que se puede compartir.
2: Y no, y la otra cosa que después preguntamos, ¿y por qué estoy pensando esto? ¿Y por qué estoy actuando así? Porque lo has sembrado.
0: ¿Qué metiste en tu mente?
2: ¿Qué metiste?
0: Ajá.
2: Oye, eso está tremendo. ¿Qué pusiste dentro de tu mente? Y si has puesto alguna semilla de amargura, de enojo, de rencor, por favor ve al único lugar donde se puede uno limpiar de todas esas cosas, a la sangre de Cristo.
0: Amén, así es.
2: Que nos limpia de todo pecado.
0: Amén.
2: Personalmente, no vayas a otra, a ninguna persona, por favor. Vaya quien a Cristo Jesús. Mire, no vaya, perdonen pastores, pero yo no creo que ningún pastor tiene un confesorio, ¿no? Y yo no quiero que nadie me venga a contaminar su pecado a mí, con los míos está suficiente.
0: Exacto, porque contamina también.
2: Contamina.
1: Sí,
2: tremendo. Sí. Vamos a Cristo, que es el que tiene el poder de revertir, ¿verdad?
0: Así es.
2: Revertir, convertir ese dolor, esa tristeza, esa molestia, esa frustración, ese espíritu de control, de donde otro. El Dios lo puede hacer, hermano querido. El único, el único que lo hace.
0: Y ahorita siento que es el momento propicio,
2: sí,
0: porque yo siempre digo que cuando me prestan estos micrófonos, yo quiero orar para que alguna persona que no conozca a Cristo pueda confesar y entrar en este nuevo pacto, en esta nueva dimensión que nosotros estamos hablando, esta dimensión de reino, de gloria, de palabra de Dios.
2: Sí, Señor.
0: Así que
2: hasta el vocabulario le cambia uno.
0: Así es. Cualquier persona que no ha hecho esta oración, este es el momento propicio. Todos nosotros nos arrepentimos todos los días.
2: Gracias.
0: Y oramos así, Señor Jesús, en esta hora,
2: reconocemos
0: tu sacrificio. Reconocemos
2: que tu sangre
0: limpia nuestros pecados. Así que
2: nos arrepentimos
0: del mal que hemos hecho,
2: de nuestros pecados.
0: Y accedemos a este nuevo pacto.
2: Accedemos a este nuevo pacto en la sangre de Cristo.
0: Escribe mi nombre en el libro de la vida. En el nombre de Jesús, recibo vida. Amén.
2: Recibo vida.
0: Amén, amén.
2: En el nombre poderoso de Jesucristo. Y le doy gracias por haber orado. Yo estaba hablando de somos un epicentro. ¿Sí o no?
0: Así es.
2: Somos un epicentro, una cosa, un epicentro de donde salen muchas corporaciones, emprendedores. Somos muy, esta iglesia es una iglesia que Dios le ha dado un espíritu de emprendedor.
0: Así es.
2: Lo que usted menos piensa, lo emprende.
0: Así es. Y yo puedo dar un testimonio de eso. Algunas personas me han dicho, ¿por qué tú te congregas en la iglesia Casa de Dios? Yo digo, bueno, primero esa es mi casa. Y segundo, yo creo en las coberturas. Yo creo que si hay una cobertura que tiene una bendición, esa bendición a mí me va a arropar, ¿verdad? Y yo he visto cómo aquí las personas llegan y prosperan, se salvan, se sanan, Dios hace milagros.
2: Se industrializan.
0: Exacto.
2: Se gradúan, se
0: crecen profesionalmente. Entonces yo siempre digo, no, yo quiero mi cobertura, yo quiero mi iglesia.
2: Sí.
0: Y aquí he visto cómo muchas personas logran ser empresarios.
2: Sí,
0: yo sé que yo tengo un llamado para ser empresario.
2: Sí,
0: en algún
2: señor,
0: momento lo
2: sí,
0: va a llegar,
2: señor.
0: Cuando sea la voluntad
2: señor.
0: Del Señor.
2: Amén.
0: Pero es importante porque esta iglesia es un epicentro.
2: Alabado
0: aquí hay
2: Dios.
0: Emprendedores, empresarios.
2: Fluir,
0: Dios los trae increíble.
2: Fluir.
0: Y para el reino de Dios.
2: Señor.
0: Entonces,
2: dirigido por Dios.
0: Exacto.
2: Amén, sí.
0: Todo árbol que debe llevar fruto.
2: Frutos.
0: Ahí están los frutos, se muestran.
2: Sí, señor. Están a la vista, señor.
0: Tenemos ahorita el consulado, los abogados de la comunidad.
2: Sí, señor.
0: Mana Sport.
2: Sí, señor.
0: Ahora
2: más
0: el
2: Enterprise
0: gimnasio,
2: para ayudar a los
0: más Enterprise
2: negocio.
0: También.
2: Tenemos hasta para jugar, ¿cómo es? Pelear Kung Fu.
0: Kung Fu también. Ahí tengo esos emprendedores, los que reparan teléfonos.
2: Los que reparan teléfonos,
0: computer,
2: López
0: de Maná.
2: También.
0: O sea,
2: está un banco ahí disponible.
0: El Banco
2: Dios
0: de
2: mío,
0: América,
2: Santo
0: los autobuses.
2: Dios.
0: O sea, increíble.
2: Todo lo que Dios está haciendo
0: Dios
2: es
0: está
2: maravilloso.
0: Haciendo,
2: sí. El centro de entrenamiento Montesión, donde
0: Montesión,
2: se van a prepararse, equiparse.
0: La universidad Rema,
2: el colegio Rema,
0: bíblico,
2: la cadena Radio
0: no,
2: Viva, el centro Radio de
0: Viva.
2: Saber. Impresionante todo. Ahora, ¿sabes qué, querida? Yo me doy cuenta que nosotros hemos trabajado y trabajado. Y ahorita que estás haciendo ese análisis, yo dije, oye, yo no me había dado cuenta de todo eso, de que realmente somos como un epicentro de donde donde surgen muchos emprendedores, empresarios, jóvenes estudiantes. Hay jóvenes, yo tengo un nieto que quiere ser gobernador del estado de Tennessee.
0: Y se está preparando.
2: Acaba de venir de la milicia porque se está preparando para eso. Otro quiere ser cinematográfico, está aquí, está trabajando con computadoras. Yo digo, wow, ¿cómo se están dirigiendo? Tenemos jóvenes en la, aquí en la iglesia trabajando en la ciencia, en diferentes tipos de ciencia. Yo digo, wow, Dios, cómo nuestros muchachos se están preparando para tu gloria. Pues esas son las riquezas de una familia, de una ciudad, de un estado, de una iglesia. Dios cuida, los protege y guarda en el nombre poderoso de Jesús. Amén y amén. Y tu familia también puede crecer. Tu familia puede unirse en el nombre de Jesucristo. Así que incorpórese rápido a la iglesia.
0: Téngase para esta iglesia.
2: Sí, sí. Incorpórese a la iglesia lo más pronto posible. Ok, entonces, hermano Miguel, ¿qué más hay? Si hay, yo quiero milagros y quiero frutos, ¿qué debo hacer? Hay que sembrar primero, ¿dónde? En nuestra mente. ¿Por qué? Porque si de acuerdo a cómo pienses, así actúas. Cuidadito, ¿qué más que hacer, hermano Miguel?
1: Dice, hay que congregarse.
2: Hay que congregarse.
0: Si usted acaba de hacer esta oración con nosotros, no tiene una iglesia donde ir, 3030 Dickerson Pike, la casa de Dios.
2: Y aproveche que vamos a tener este concierto este fin de semana, este viernes. Desde las 5 de la tarde ya va a empezar a abrirse el lobby para poderlo recibir. Aquellos que no han podido obtener sus tickets por línea, pues más lo van a poder obtener acá. Pero aproveche que va a estar este gran concierto de Barak con objetivo de qué? Fortalecernos. Ese concierto es para todos.
0: Amén, así es.
2: Es para todos, absolutamente para todos. Tiene que venir acá. Recuerde que ellos lo ministran. Nosotros estamos en las instalaciones, apoyando en las instalaciones, pero ellos ministran toda la actividad que se va a realizar ahí y va a ser glorioso.
0: Amén. Yo lo creo.
2: Glorioso va a ser este concierto este próximo viernes. ¿Viernes cuánto es? 19, ¿verdad?
0: 19.
2: Hoy estamos a 16, ¿verdad?
1: Sí.
2: 14, 15, sí. Hoy 16. Estamos a 16. ¿Qué hora tenemos, hermano Miguel?
1: Ya son 8 de la mañana con 11 minutos.
2: 11 minutos.
1: Me recordé de una persona, se recuerda, apóstol, que llamó diciéndonos que ella en un concierto, el Señor
2: la alcanzó.
1: Es una forma de evangelizar también. Sí. Yo puedo invitar a alguien a este concierto y ahí yo sé que el Señor la va a salvar.
2: Sí, Señor. Hay familias completas aquí, hermano Miguel, en la iglesia que han llegado a causa de un concierto. Así como han llegado a causa del Consulado de México. También. Así como han llegado a causa de Community Law Group también. Es que todos son recursos que Dios utiliza para su gloria.
0: Para su gloria. Así es. Sí, claro.
2: Todo esto son instrumentos. Hay unos que han llegado de parte de Maná, han llegado acá a la iglesia y están congregándose aquí en la iglesia. Sí, hay unos que han llegado por el encuentro. Hermano Miguel es fruto de los encuentros. Entonces ya,
0: gracias,
2: fruto de los encuentros. ¿Qué quiero decir todo eso? Que todos esos son recursos, instrumentos para salvar almas. Levantar caídos, sanar familia, ver propósito que hay detrás de todo esto, o delante mejor, delante de todo esto, las almas. Las vidas, fortalecerlas. Así que le ruego a todas las antorchas que estén orando por este tremendo concierto que vamos a tener este viernes. Ok, Karina, te dejo.
0: Gracias, apóstol.
2: Qué lindo es Dios. Mire, hay que congregarse, hay que dejarse que enseñar, hay que dejar que nos corrijan. ¿Cuánto cuesta eso, apóstol? ¿Tú aceptas que te corrijan, apóstol?
1: Sí.
2: No, pero es que ya yo soy muy viejo, yo tengo ya casi más de 70 años, tengo tantos años pastoreando, tengo tantos doctorados. ¿Todavía te dejas corregir, apóstol? Toda la gran pregunta. ¿Todavía te deja corregir, apóstol? Hay que dejarse corregir, hay que cultivar la fe, hay que practicar la obediencia. ¡Wow! Si deseas una gran cosecha y muchos milagros, están disponibles. Isaías empieza por Isaías 53:5, que por sus llagas somos ¿qué? Sanados. Esta tercera de Juan, versículo 2. Yo deseo que tú seas prosperado en todas las cosas, uh-huh. como primero prospera tu conocimiento de la palabra de Dios.
0: Así es.
2: Ya. Y luego está, o sea, mi pueblo perece, sí. pero por perece falta
0: por, de conocimiento.
2: Porque tiene que prepararse. Uh-huh. Prepararse. Recuerden, no le va a llegar la mata con el mango uh-uh. ya listo y el mango pelado. Uh-huh. Esa persona que está esperándolo así, el Señor, son semillas que estamos entregando. Empieza un proceso de crecimiento, amén. Un proceso de valorización,
0: así
2: un
0: es.
2: Proceso de reconocimiento, un proceso de adoración, un proceso de principio de temor a Dios. Uh-huh. Ese proceso empieza y usted va a decir, wow, no solamente es el milagro, que el milagro me dejó efectos positivos y maravillosos.
0: Así es.
2: Es buenísimo eso uh-huh. en el nombre de Jesús. Sí. Así que vamos, los esperamos aquí en Casa de Dios en este gran concierto que tenemos esta...
0: El 19, viernes 19.
2: Este viernes. Doctora Canina, nos quedan pocos minutos y no sé, hermano Miguel.
1: Apóstol, nuestra hermana Fanny está pidiendo oración por ella, si okay. usted puede orar por ella.
2: Vamos a orar por ella. Uh-huh. Me contentó mucho el testimonio de hermana Dermis.
0: Uh-huh. Ay, sí.
2: Oh, estoy en ti orando, gracias. Pues como las cosas han estado tan tensas últimamente, entonces nos contenta que pudo ir. Ir a hacer sus trámites, todo su camino hacia su documentación y la gloria es para el Señor. Nos
0: gloria
2: contenta.
0: Dios,
2: yo
0: Señor,
2: estaba bien pendiente
0: es.
2: De eso. Padre, vamos a orar por la hermana Fanny.
1: Sí, amén.
2: Traemos delante de tu presencia a nuestra
0: sí,
2: hermana
0: Señor,
2: Fanny,
0: Señor. Sí,
2: Señor
0: Dios.
2: Ella es bendecida gracias, en Dios. Todas las áreas de su vida. Y ante todo, Señor, toma dominio
0: sí, Señor.
2: De su mente. Toma dominio de su corazón, Señor. Vamos en el nombre de Jesús.
0: Sí,
2: reciba palabras de revelación, de bendición, de dirección.
0: Sí,
2: sea sanada de cualquier enfermedad. En el nombre de Jesús. Mana Fanny, recibe esta unción del Espíritu Santo.
0: Amén.
2: En el nombre
0: gracias,
2: de Jesús.
0: Señor.
2: Por cuanto lo
0: gracias,
2: pediste,
0: Dios.
2: Es hecho.
0: Gracias,
2: amén.
1: Dios. Amén. Wow.
2: Amén. Porque el que
1: Señor.
2: Busca haya.
1: Así es.
2: Y el que pide,
1: así
2: recibe.
1: Recibe.
2: El que toca
0: está pidiendo,
2: se le abre. Y está recibiendo ya. Pero si no quiere, no toca, no busca, no toca. No, por favor, entonces.
0: Así es.
2: Tiene que poner de tu parte. Vamos a leer Proverbios 15, ¿quién?
0: Proverbios.
2: 15, sí. Vamos a dar una lectorita a Proverbios 15. Sí. Vamos a disfrutar estos minutos con esta palabra. Y dice aquí más, dice Proverbios 15. La respuesta amable calma el enojo. La respuesta grosera lo enciende más. Santo.
0: Versículo. Wow.
2: Karina, ¿qué dicen el 2?
0: El 2 dice, cuando los sabios hablan, comparten sus conocimientos.
2: Sí, Señor.
0: Cuando los tontos hablan,
2: santo.
0: Solo dicen tonterías.
2: Santo. Es que sigue más.
0: Hasta el 3 dice,
2: ajá.
0: Dios está en todas partes
2: sí.
0: y vigila a buenos y a malos.
2: Santo.
0: Las palabras que brindan consuelo son la mejor medicina.
2: Así
0: las
2: es.
0: Palabras dichas con mala intención son causa de mucha tristeza.
2: Wow.
0: El que es tonto no acepta que su padre lo corrija,
2: santo.
0: Pero el que es sabio acepta la corrección.
2: Wow.
0: A la familia del hombre honrado nunca le falta nada.
2: Nunca.
0: Al malvado sus ganancias le traen grandes problemas.
2: ¡Qué tremendo! ¿No? Uh-huh. La ganancia no garantiza que no vaya a tener problemas.
0: Uh-huh.
2: Pero qué bueno en el nombre de uh-huh. Jesucristo que lo podemos, que tenemos el libro de instrucción. Okay, uh-huh. Vamos, yo leo.
0: ¿Qué es lo que estamos haciendo? Estamos uh-huh. sembrando semillas. El apóstol quiere seguir leyendo.
2: Semillas. ¿En el donde voy? ¿Siete? Hermano Miguel, ¿lo tiene para usted luego seguir?
1: Sí, yo tengo Reina Valera.
2: Oh,
1: bueno, usted le
2: el 7 dice, cuando los sabios hablan, comparten su conocimiento, los ignorantes no hacen esto, ni con el pensamiento. Santo
1: wow.
2: Dios. A Dios no le agradan las ofrendas de los malvados, santo, pero recibe con agrado las oraciones de la gente buena. A Dios no le agrada la conducta de los malvados, pero les muestra su amor a los que aman la justicia.
1: Wow.
2: Wow. Sigue, quedé en el 9.
1: Diga,
2: hermano Miguel, por allá.
1: La 10 dice, la reconvención es molesta al que deja el camino.
2: Ajá.
1: Y el que aborrece la corrección morirá.
2: ¿El qué?
1: El que aborrece la corrección morirá.
2: ¿Cómo dice?
0: Morirá. Wow, ese es el 10.
1: Es el 10.
0: Dice,
1: diez.
0: Un buen castigo merece quien muestra mala conducta.
2: ¡Santo!
0: Hasta merece la muerte.
2: Mi alma.
0: Quien no acepta ser corregido.
2: Dios mío.
0: Ajá, el que no acepta ser corregido, que se muera, en pocas palabras.
2: Quien no acepta la corrección.
0: Que se muera.
2: ¡Santo Dios!
0: Un buen castigo merece quien muestra mala conducta. Hasta merece la muerte quien no acepta ser corregido. Wow. Y es que claro, imagínese, una persona que no acepta ser corregido es un delincuente que nunca
2: Señor
0: va a dejar
2: Jesús,
0: de cometer delitos.
2: Señor Jesús.
0: Obviamente. La palabra
2: me
0: de
2: pareció
0: Dios,
2: verte sentada como juez allá con tu gota.
0: Listo.
2: Porque ella ha sido juez, es abogada. Entonces, como el doctor en leyes, ella me pareció, Dios mío.
0: Exacto. Y es tan real, increíble, ¿no? Como la palabra de Dios.
2: Sí, Dios mío.
0: Hace, o sea, increíble. La justicia divina es eterna.
2: Ajá.
0: Para Dios no están ocultos la tumba ni la muerte, ni tampoco nuestros pensamientos.
2: Para Dios no están ocultos nuestros pensamientos, hermano, cuidemos con nuestros pensamientos, por favor.
0: Uh-huh. El 12,
2: porque a veces
0: Miguel,
2: el peor enemigo de una persona que es nuestra mente.
0: Nuestra propia mente.
2: No, no es el diablo fue destruido por completo, él no tiene el poder, por favor. Tiene el poder que usted le da. No, pero el diablo no tiene poder, ni la suegra, ni el suegro, ni los hijos, ni el compañero de trabajo, es nuestros pensamientos.
0: Es.
2: Ahí está el peor enemigo. ¿Sabe por qué? Porque nuestra mente conoce nuestras debilidades.
0: Uh-huh.
2: Es más, él es el que las crea.
0: Sí, ¿sabes? Señor. Así mismo es.
2: Sí, ¿quién sigue leyendo?
1: 12.
0: 12, hermano Miguel.
1: El escarnecedor no ama al que le reprende.
2: Santo.
1: Ni se junta con los sabios.
2: Señor.
1: Ese es el 12.
0: Carina, el 13 dice: la tristeza y la alegría se reflejan en la cara.
2: Mi alma te adora, Señor.
0: Usted si tiene esa cara de limón, no está
2: ya
0: alegre,
2: sabemos.
0: Está triste. El 14, hermano Miguel.
1: Ajá. Dice: el corazón entendido busca la sabiduría.
2: Sí, Señor.
1: Mas la boca de los necios,
2: santo,
1: se alimenta de necedades.
2: Uh-huh. Señor.
0: El 15 dice:
2: ajá,
0: para el que anda triste,
2: ajá,
0: todos los días son malos.
2: Señor Jesús.
0: Para el que anda feliz, todos los días son alegres.
2: Wow. Imagínese. Gracias, Señor.
1: 16. Mejor es lo poco con el temor de Jehová.
2: Así es.
1: Que el gran tesoro donde hay turbación.
2: Santo Dios, ¿qué me dice?
0: Las verduras son mejores que la carne cuando se comen con amor.
2: Con amor.
0: 18, hermano mío.
1: 18. El hombre iracundo promueve contiendas.
2: Ajá.
1: Mas el que tarda en airarse apacigua la rencilla.
0: 19. Qué difícil es la vida para el que es perezoso.
2: Señor.
0: Y qué fácil es la vida para las personas honradas.
2: Sí, wow. Señor. Así
1: 20.
2: Es.
1: El hijo sabio alegra al padre.
2: Amén.
1: Mas el hombre necio menosprecia a su madre.
2: Santo.
0: El tonto encuentra muy graciosa su falta de inteligencia.
2: Señor.
0: El que es inteligente corrige su conducta.
2: Wow.
1: Wow.
2: ¿Cuánto falta? ¿Falta mucho versículo?
0: No, falta
1: 22.
0: Poquito, 22.
1: Los pensamientos son frustrados donde no hay consejo.
2: Sí, Señor.
1: Mas en la multitud de consejeros se afirman.
2: Sí, Señor.
0: Es muy bueno dar buenas respuestas, pero responder a tiempo es aún mejor.
2: Sí, Señor.
1: 24. El camino de la vida es hacia arriba.
2: Sí.
1: Al entendido, para apartarse del Seol abajo.
2: Ajá.
0: Dios derriba la casa del orgullo.
2: Santo.
0: Pero protege los terremotos de las viudas.
1: Abominación son a Jehová los pensamientos del malo, mas las expresiones de los limpios son limpias.
2: Así es.
0: El que siempre quiere tener más hace daño a su familia, pero el que no vende su honradez a cambio de dinero tendrá una larga vida.
1: El corazón del justo piensa para responder.
2: Dios mío, yo quiero ser así.
1: Mas la boca de los impíos derrama malas cosas.
2: Santo.
0: El bueno piensa antes de responder. Ah, no, yo voy el 29. Dios se aparta de los malvados, pero escucha la oración de los buenos.
2: Sí, Señor.
1: 30.
2: Señor.
1: La luz de los ojos alegra el corazón.
2: Amén.
1: Y la buena nueva conforta los huesos.
2: Sí, Señor.
0: Este me encanta. Sí. El 31. Si quieres ser sabio, acepta la corrección que busca mejorar tu vida.
2: Bueno, léelo, por favor, si quieres ser sabio.
0: Si quieres ser sabio, acepta las correcciones que busca mejorar tu vida.
1: 32. El que tiene en poco la disciplina menosprecia su alma, mas el que escucha la corrección tiene entendimiento.
2: Y el 33.
0: El 33 dice: quien obedece a Dios gana la sabiduría y la disciplina. Quien quiere recibir honores debe empezar por ser humilde.
2: Wow. El tema que trajiste, la humildad. Terminamos con el tema de qué tremendo, qué hermosura lo que Dios nos ha dado en esta hora.
0: Hemos sembrado una semilla maravillosa y le damos gracias al Espíritu Santo que nos ha dicho: sean humildes, sean, dejen el orgullo a un lado para recibir la bendición del Señor. Señor, revélanos esta palabra. Ayúdanos a ser humildes, Señor. Que tu Espíritu Santo transforme nuestras vidas. Llénanos de humildad. Ayúdanos a aceptar las correcciones de nuestras autoridades. Ayúdanos a aceptarla con humildad, Señor, para poder alcanzar la sabiduría. Gracias por tu palabra que se siembra en nuestros corazones, que nos revela, Señor, que tú quieres transformarnos de gloria en gloria para ser como tú, Señor. Ayúdanos a reflejar tu amor, tu grandeza, tu misericordia. Ayúdanos a mostrar el amor a otras personas, Señor. Que hablemos tu palabra, que pensemos tu palabra, Señor. Y que seamos, Señor, como tú quieres, Señor, que nosotros seamos, Padre. Ayúdanos, Señor.
2: En el nombre de Cristo,
0: ayúdanos, Padre, en el nombre de Jesús, Señor. Amén.
2: Yo creo que tenemos antorcha de la República de Cuba, hermano, que hermano, sí, gracias al Señor, gracias, Padre.

0: Saludos a nuestros hermanos que nos están enviando mensajes. Gracias a Dios. Si tiene alguna petición, ya son 8 de la mañana con 27 minutos. Hermana Gela Mezcua, gloria a Dios, le manda saludos, apóstol. Nuestra hermana Fanny Rosario dice, amén, lo recibo en el nombre de Jesús. Esa petición. Nuestra hermana pastora Mayra Castillo allá en Honduras, bendiciones. Nuestra hermana María García pide oración por unos papeles de ayuda financiera para que el doctor le dé la respuesta que está esperando.
1: Sobre esa petición, Padre, que se haga conforme, sí, tu
2: fiel. Amén. Sí, Señor. Y esta hora son las 8:28 de la mañana en la ciudad de la gente de Pacto, Tennessee. Ahí son las 8 de la mañana. Y desde aquí le bendecimos. Ahorita viene el programa Show de la Mañana.
1: Ya casi
2: está llegando. Y aparte de eso, continuamos aquí con el Consulado de la República de México.
0: Sí,
2: si usted todavía no tiene cita, tiene la oportunidad de poder venir a buscar su cita. También tiene, si tiene 60 años más arriba de ello, entonces no necesita hacer cita para poder ser atendido, ¿ya? Uh-huh. O si tiene una condición probable, que sea comprobable de salud.
1: Puede venir también
2: se le atiende lo más rápido posible. Man. Pero una gran bendición tener Consulado de México este martes, miércoles y jueves, ¿ya? Y el viernes tenemos nuestro tremendo concierto.
1: Amén.
2: En nombre de Jesús. Y listos para el campamento del encuentro de
1: Huellas en la arena.
2: De 10 a 13 años. A ellos no les gusta que le digan niños.
1: Adolescente.
2: Jovencito. Yo choco con la palabra adolescente, porque como que le faltara algo. Como que adolece de algo. Yo conozco viejitos adolescentes.
1: ¿Verdad?
2: Que no tienen 10 y 13 años, tienen 50 y 60 y todavía le adolecen de muchas cosas.
0: Tenemos antorcha. A ver. Tenemos una antorcha desde la República de Cuba. Vamos a escucharla. 8 de la mañana con 29 minutos.
2: Sí, un minuto más.
3: Ora delante de Dios como antorcha de oración desde la ciudad de Holguín, en la República de Cuba, el pastor Jorge Luis Ábalo, a través de nuestra red Radio Vida. Señor, gracias porque eres bueno y que próximamente, el día 19, Señor, se estará celebrando este concierto del grupo Barak, Señor. Oramos a ti, Señor, en esta preciosa mañana para que vidas sean salvadas, Señor. Para que sea un tiempo de restauración, sea un tiempo de avivamiento, Señor, donde tú traigas sanidad, salvación, donde impartas vida, Señor. En el nombre poderoso de Jesús, nos levantamos en este día como antorcha de oración, orando, clamando, pidiéndote, Señor, por milagros, prodigios, señales, en este evento, en este concierto, donde tu gloria desciende, donde la presencia de tu Espíritu Santo sana, restaura, liberta, aviva, trae vida, donde almas son salvadas y son restauradas contigo. Oró desde la República de Cuba como antorcha de oración el pastor Jorge Luis Ábalo.
0: A ver.
2: Qué alegría, bendición. Desde la República de Cuba recibir esa información.
1: Sí. Gloria a Dios.
0: Nuestra hermana Rosemary está pidiendo oración por sabiduría.
2: Amén.
1: Señor, Señor, te pedimos por nuestra hermana Rosemary. Está gracias pidiendo sabiduría. Tu palabra dice: pedí y se os dará, Señor. Así que yo declaro que gracias, Rosemary es una mujer sabia.
2: Sí, y aquí está entrando Mario. Pero sigue orando, Padre, en el nombre de Jesús.
1: Amén. Gracias, Señor. Señor.
2: Aquí está Mario, que nos trajo desayuno a todos.
0: Desde Honduras.
2: Bienvenida a casa. Desde Honduras. Estamos conectados con Honduras, con Ecuador, con Venezuela. Bendición a casa. Te amamos. Te bendecimos. Amén. Te queremos mucho. Ánimo. Gracias, muchachos. Yo creo que ya se nos acabó el tiempo. Vámonos de aquí antes que.
0: Nos despedimos y damos gracias a cada uno de nuestros hermanos. No se desconecte, que ya están aquí nuestros hermanos del show de la mañana. Dios les bendiga a todos.
1: Dios les bendiga a todos. Gracias. Bendición. Gracias.

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5: Hola, te saluda Ariel Romero desde México. Quiero decirte que en México tenemos algunas expresiones muy curiosas para llamar a nuestros chiquillos, a nuestros niños. En algunas regiones les llamamos chilpayate, en otras huerco, en otras morro y en otras plebe. También cuando una cosa nos maravilla o es muy bonita o de muy buena calidad, decimos qué suave. En otras regiones decimos qué chido o qué padre. Y en las regiones fronterizas del norte decimos qué cool. También, para saludarnos cuando nos encontramos con algún amigo o un hermano, usamos diversas expresiones como ¿qué húbole?, ¿qué onda?, ¿qué tranza? Y en los estados fronterizos decimos ¿qué show? Bueno, los mexicanos mencionamos a Dios en nuestro himno nacional, diciendo que nuestro destino por el dedo de Dios se escribió. Y tenemos en nuestro escudo nacional un águila devorando a una serpiente. Seguimos siendo un país con énfasis en la familia, un país de industria y de lucha. Este es un mensaje para Radio Vida desde México. ¡Saludos!
0: ¿Qué onda, muchachas? ¿Sabían que en Guatemala la gente emprendedora, luchadora, como vos le decimos sos bien chispudo? 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

buenos días, 8 de la mañana con 40 en la hermosa ciudad de Nashville. Llegamos a martes 16 de junio 2026, están escuchando su programa. Recuerden, este es su programa, 8 de la mañana. 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

0: 4672. Su Oso Rodríguez aquí con nuestra hermana amiga Liz Benieto. Liz, feliz martes.
1: Hola, ¿qué tal? Muy feliz martes. Bienvenidos ya. Un nuevo día, una nueva oportunidad y agradecidos con el Señor, arrancando una nueva jornada con lo que es el Consulado Sobre Ruedas de mi bello país, México. Así que como pueden imaginarse, imaginan muy bien, está lleno de mexicanos.
0: Sí, llegué esta mañana bien tempranito aquí a la iglesia, vi mucha gente y ay, qué bueno porque se ve aquí la gente mexicana lista para ser atendidas.
1: Sí.
0: Con su Consulado Sobre Ruedas que está aquí en Casa de Dios, USA, Liz.
1: Sí.
0: Y hace un excelente trabajo, así que gracias a todos. Todos los que participan, los voluntarios que vienen a ayudar. Oye, Liz, si alguien está en casa y quiere ayudar con el consulado, quiere echar la mano acá en la iglesia, en lo que sea, uno puede, ¿verdad?
1: Claro que sí, uno puede. Así que véngase para acá. Recuerde que aquí necesitamos atender dirigiendo a las personas.
0: Siempre.
1: Realmente eso es lo único que hacemos, dirigirles. Decirle,
0: claro, claro.
1: Mire usted, espere aquí, póngase acá. Y una vez resuelto eso, bueno, necesitamos mantener las instalaciones bien limpiecitas. Así que sí, hay mucho trabajo.
0: Hay trabajo.
1: También me gusta que se reparte agüita. Aquí puede andar ayudándonos a repartir una botellita con agua.
0: Y cada persona que entra se le da un tratadito, Liz, y se le entrega material de la iglesia y
1: sí.
0: Esperamos, porque lo que más queremos es que la gente sea bendecida en todas las áreas, Liz.
1: Sí,
0: tenga
1: en todas.
0: Su documentación, pero también recibe una palabra de vida, recibe una
1: por
0: palabra
1: supuesto.
0: De consuelo que lo levante y el pueblo mexicano merece eso, Liz, y mucho más, así que
1: claro.
0: Todos merecemos recibir bendición el día de hoy, así que bendigamos
1: sí.
0: a alguien el día de hoy, ¿qué tal?
1: Sí, bendigamos a alguien.
0: Sí,
1: y bueno,
0: no?
1: Y me encanta aquí el ¿cómo se dice esto en español? ¿El banner?
0: ¡El banner!
1: ¡El póster que tenemos!
0: Sí,
1: ¡el póster!
0: El banner, también funciona, se entiende, Liz.
1: ¿Verdad? Ya
0: claro,
1: me...
0: se entiende.
1: Sí, se me entiende.
0: No,
1: el
0: va
1: póster.
0: Por el lado, antes que se me apague.
1: ¡No! ¡I'm like, no! Ya estamos muy cerca de que los chicos se vayan. Sí, lo moviste.
0: No lo moví.
1: Ya, yo empezaste a mixtearlo. Se va a estar corriendo.
0: Ya.
1: Ahí déjalo.
0: No, ahora quiero el banner.
1: Ok, regresa al.
0: Ya lo regué, mi gente.
1: Como siempre,
0: ahí está, ahí está. Ya está, lo regresé. Ay, no, yo mira, tecnología y Josué no mezclan. Es como el
1: y
0: agua.
1: Mira, y sigue, dame por favor el.
0: Es como el agua y el aceite.
1: No, sí,
0: no,
1: obviamente.
0: Simplemente no va, ¿ok?
1: Es que uno no es perfecto, definitivamente.
0: No, obviamente no. Bueno, mientras ya está arreglando mi error acá, feliz martes a todos, 71 grados, mayormente soleado, nos espera el día, vamos a llegar a los 80, pero va a estar muy bonito el día, así que disfruten, hagan algo afuera, caminen al parque, no se vayan, yo creo que es un día muy lindo para hacer algo afuera, lo que es hoy miércoles, vamos a estar en los 80, el jueves parece que regresa la lluvia, el viernes también. Y nos preparamos para una semana de mucha bendición. Mira, en los 80 el resto de la semana, que es perfecto para lo que es junio, Liz.
1: Claro.
0: Porque
1: claro.
0: Normalmente en junio estamos en los 100, estamos en 98
1: sí, sí, sí.
0: grados y 80% de humedad. Vamos a estar en los 80
1: sí.
0: por los próximos 10 días.
1: Bueno,
0: así que
1: está bien, está perfecto.
0: Hey, no me quejo.
1: No, yo tampoco, gracias
0: no.
1: Señor. Y me encanta que hay calor, pero después viene un poco de lluvia y eso
0: sí.
1: es fantástico, ¿ok?
0: Oh, y los atardeceres están
1: ay,
0: bien bonitos últimamente. No
1: sí.
0: sé si te has dado cuenta, pero se ve bien bonito
1: sí.
0: aquí en Nashville, cómo se ha mirado el atardecer últimamente. Está muy bonito.
1: Uh-huh.
0: Está en un ambiente muy lindo últimamente, mi gente.
1: Sí, así que ya lo sabe. Hay que disfrutar, ¿ok?
0: Claro.
1: Bueno, y mañana miércoles le esperamos. Tenemos servicio a las 10 de la mañana, a las 7 de la tarde, así que nadie se lo puede perder.
0: Obviamente, ya, Liz, no podemos dejar de mencionar lo que va a pasar este viernes. ¿Ya tú estás lista?
1: Sí. Hay que venir cómodos, prepare
0: claro.
1: sus mejores sandalias, esas sandalias cómodas, hace calor, o sus mejores tenis, una playera. Va a haber playeras aquí que usted puede adquirir y ponerse su camiseta
0: sí.
1: y todo el mundo a danzar. Pero si no, usted venga cómodamente, ¿ok? No venga en zapatillas, por
0: Nos
1: favor.
0: Preparamos para el gran concierto aquí en Casa de Dios
1: yes.
0: USA en el 3030 Dickerson Pike con el grupo musical Barak.
1: Yes.
0: Barak en Nashville ha llegado aquí varias veces, Liz, y cada vez es una gran bendición y esperamos que este viernes el tour iglesia vamos a escuchar todos los hits, a danzar.
1: Sí.
0: ¿Cuál es? ¿Tú te gusta la de Baruch Hashem?
1: ¿Cómo? Ah, Baruch Hashem.
0: Esta canción es fantástica.
1: Uf, yes.
0: Libre. Espero que canten libre.
1: Si yo no, una vez hasta soñé con esa canción y yo estaba danzando en mi sueño. Y yo, yes.
0: Si no,
1: se va a hacer realidad.
0: Si no, cantan libre, voy a tener un póster ahí. ¡Canten libre!
1: Tú puedes pedir. Ah, no, claro, Libre tiene que cantarlo.
0: Me recuerdo que estuvimos mi hermano y yo en Argentina. Ajá. Y este estaba cantando Funky.
1: Okay.
0: Y Funky de repente en el concierto que tenía allá en Argentina le preguntó al pueblo, ahí de la congregación, ¿qué canción quieren que haga? Y Musei y yo gritamos la canción más viejita que tenía Funky. Él dijo, ¿quién trajo estos abuelos?
1: ¡Ay, qué pena!
0: ¡Señor!
1: No me extraña, puras penas.
0: Es que todo el mundo
1: pues
0: quería...
1: ¿Cuál pidieron?
0: Una viejita que salió como en el 2003 de él. Oh. Es que todo el mundo tiene muchas nuevas producciones.
1: Mucha nueva producción.
0: Pero sí. Nosotros pedimos la más viejita y...
1: ¡Ayuden a estos pobres!
0: Desde ahí me dio tanta risa. Oh, ya más nunca pido canciones.
1: Bueno, Libre también es una de las más viejitas de Baraka, así que...
0: No sé si la pido ahora.
1: Para variar.
0: ¿En serio?
1: Uy, tienen tantas. Yo creo que también una que no puede faltar es Dios Háblame. Es muy viejita.
0: Dios Háblame, sí.
1: Pero es un va que va.
0: Me gusta mucho la de ellos, la de obviamente Gozo. Creo que Gozo va a estar mi favorita, va a ser mi Gozo, favorita esa noche. Yeah. Gozo, tú, yo sé que la hemos grabado, cantado
1: Santo
0: ya.
1: Santo Cordero.
0: Santo Cordero,
1: oh,
0: bien,
1: es
0: Santo Cordero
1: es bien
0: bonita. Es una
1: alabanza bellísima.
0: Oye, qué linda canción, sí, Santo Cordero.
1: Santo Cordero es...
0: Esa canción, creo que fue la primera canción que canté de Barak, el grupo Barak, allá hace años atrás. Fue la de Santo Cordero.
1: ¿Verdad?
0: Y ahí me di cuenta que, wow, ellos cantan un tono muy alto.
1: Sí, sí. Sí, sí, sí. Eso es una realidad. Pero wow. Es una canción bien linda.
0: Man. Ok, así que lo esperamos todos este viernes, concierto con el grupo musical Barak. Eso va a pasar acá en Casa de Dios. En el 3030 Dickerson Pike en Nashville, Tennessee. Hay que obtener boletos, ¿ok? Uh-huh. Y la iglesia no vende los boletos. Tiene que ir a través del grupo musical Barak. Simplemente somos el anfitrión.
1: Así es.
0: Pero usted venga, vaya al grupo musical Barak, vaya a su página de ellos, va a encontrar los links para obtenerlos. Uh-huh. Pero también en la entrada, Liz. Si tú eres como yo, que no te gusta eso de internet mucho, venga ese día.
1: Clásico latino.
0: A mí no me gusta, Liz.
1: Yo no tengo, ni siquiera puedo decir que no me gusta, no tengo la costumbre. Desde pequeña estuvimos siempre con el que cuando lleguemos allá a la entrada agarramos los boletos.
0: Los boletos, sí.
1: Así crecí y no sé, o sea, sí he hecho ya compras ahora, no las he hecho yo, lo hacen mis sobrinas o mis hijos, que ellos sí ya tienen esa costumbre de que online, ya uno llega y solo escanean y ya está. Pero yo no crecí así y
0: tampoco.
1: Continúo con eso.
0: Yo quiero boleto. Yo recuerdo fue un juego de béisbol reciente, sí. Liz. Y qué tristeza me dio porque yo a mí me gustaba coleccionar los
1: sí, el
0: los
1: boleto
0: tickets.
1: Como tal, el físico.
0: Y me gustaba coleccionarlos y ahora
1: ya no,
0: ya se perdió eso.
1: Ya solo... Es algo raro, pero hasta para el cine. Mi hijo es mucho de llevarme al cine y okay, yo voy. Y yo le digo, ¿y el boleto? Sí, aquí ya los tengo. Pásate.
0: Esto me pasó con los boletos de Barak últimamente.
1: Sí.
0: Alguien me escribió por WhatsApp, ahí un mensaje personal, me escribe por WhatsApp.
1: Sí.
0: Josué, ¿cómo obtengo los boletos del concierto de Barak?
1: Uh-huh.
0: Yo le envié el link. Uh-huh. Simplemente le compartí la página de Barak, para ahí estaba el link. El hermano obviamente tampoco sabía cómo entrar al link. Le tuve que decir, yo, que soy horrible en tecnología.
1: Pero le ayudaste.
0: Le ayudé y él lo obtuvo. Ahora que él lo compró el boleto, dice, ¿ahora dónde están los boletos? Lo peor de todo es que yo tampoco supe responderle. Yo
1: usualmente al correo electrónico.
0: Yo dije, checa la nube. Yo no sé qué le dije.
1: No, que vaya a su correo.
0: Lo único que sé es que él va a venir ese día y vamos a solucionar ese día juntos.
1: Ahí, aquí mismo en la puerta le van a ayudar. Si él ya compró los boletos.
0: Ya lo compró. Simplemente okay. Que él no sabe dónde están los boletos.
1: ¿Dónde lo guardo?
0: Y yo tampoco supe cómo decirle dónde están los boletos. Así que dos perdidos no se ayudaron, Liz.
1: Ay, no fue Laureano, ¿verdad?
0: No, este fue otro hermano. No voy a decir su nombre porque encontré uno peor en tecnología que yo. Y no lo quiero.
1: ¡Ay, qué pena!
0: ¡Qué horror! Pero
1: no se preocupe, el día aquí en la entrada le van a ayudar a que usted encuentre su boleto. Y obviamente va a aparecer, ¿okay?
0: Pero lo extraño, cuando uno compraba un boleto y te daban el ticket y ya no tenías que usar su... ¿Y si te muere el teléfono?
1: Sí.
0: No, en serio, y si te... De repente, no sé...
1: Se cae la red. Eso sería lo peor que podría pasar.
0: Y puede pasar.
1: Puede pasar.
0: Yo prefiero el boleto físico. Soy vieja escuela, mi gente, no me juzguen.
1: Yo también. Pero bueno, también sí sé cómo hacer. la compra online.
0: Y otra cosa que me molesta mucho, voy a este juego de béisbol y tengo mis $10 para comprarme un agua.
1: Y no te aceptan cash.
0: No aceptan cash.
1: Solo
0: no
1: tarjetas.
0: No aceptan cash.
1: Ya no, gente.
0: Ay, no puede ser. Oh, y no solamente eso. El agua que me dieron era en botella. No en botella, en lata. Me dieron agua en lata.
1: Sí, son agua. ¿Y no era agua mineral? ¿Era agua natural?
0: Era agua natural y sabía horrible.
1: Y sabía horrible,
0: sabía,
1: ¿verdad?
0: Sabía lata. Así que pagué $8 por un agua en lata.
1: Y toda desabrida, toda fea.
0: Estaba toda fea. Tan siquiera estaba fría, pero...
1: Bueno,
0: Así que estadios hagan mejor, por favor, acepten cash.
1: No, ya no, ya eso ya no existe. Ya puro Apple Pay, puro, o sea, a veces ya ni la tarjeta.
0: Yo extraño.
1: Es tan raro.
0: Yo extraño los 90s, Liz.
1: Yo también.
0: Ya, es, honestamente.
1: En realidad sí, era mucho mejor.
0: Era mejor las cosas.
1: Yo digo.
0: Bueno, pero hoy va a ser un día bueno, mi gente, a pesar de todos mis horrores aquí que estoy comentando.
1: Lo bueno que solito se balconea, ¿se dan cuenta? Él no hay que ayudarle.
0: Oye, ¿sabe qué va a pasar hoy también?
1: ¿Qué va a pasar?
0: Hoy vamos a tener juegos maravillosos de fútbol.
1: Ay, los juegos.
0: Hoy juega, vamos a ver, hoy va a jugar, juega Francia.
1: Sí. Hoy debuta Argentina, creo.
0: Hoy debuta Argentina, ¿cierto? A las 8 de la tarde contra Algeria. Hoy ayer puro empate.
1: No, y ¿viste que España?
0: Cabo Verde.
1: Oh, my.
0: Yo estaba tan feliz por Cabo Verde. Yo dije que iba a ganar España 3-0. Tú dijiste como 7-0.
1: Como 5. Yo dije 5.
0: 7-0.
1: No, 5-5. Pero, sí. Wow, el fútbol te da sorpresas. Y eso es lo bonito del fútbol. Me encanta.
0: España no logró.
1: No pudo.
0: No pudo echarle gol a Cabo Verde. Un país con una población más pequeña que todo Nashville.
1: Yes.
0: Nashville tiene 680 mil personas.
1: Yeah.
0: Cabo Verde, un país completo, solamente tiene 530 mil personas.
1: No, y aparte, el portero es de segunda división, ni siquiera es un portero profesional.
0: El portero tiene 40 años de edad, y la mayoría de los jugadores de Cabo Verde no juegan en ligas grandes,
1: no.
0: Juegan en segunda, tercera divisiones de los países.
1: Yo no sé ni cómo llegaron al mundial,
0: Llegaron y empataron al campeón de Europa, que es España. Y España, qué pena debe darle, honestamente, que no pudo anotarle ni un solo gol a Cabo Verde.
1: No pudieron. Este portero fue invencible.
0: En serio, a él le van a poner escuelas allá en Cabo Verde.
1: Me gustó que las redes sociales dijeron que él tenía cierta cantidad de seguidores.
0: Yeah.
1: Muy normal, como cualquier persona.
0: Claro.
1: Ahora tiene 5 millones. Amaneció el hombre con una cantidad de followers de 5 millones de personas siguiéndolo.
0: No,
1: y
0: en Cabo Verde le van a hacer el próximo Simón Bolívar o algo.
1: Algo así.
0: A mi cama, hágale una estatua de una
1: vez. ¡Wow! ¡Qué hombre!
0: Sí.
1: Y lloraba. Él al final lloraba y lloraba. Yo creo que ni él se la creía que pudo parar todo.
0: También Irán empató ayer. Yo pensé
1: ¿también?
0: Que Irán... Y fíjate, me gustó mucho algo del pueblo de Irán ayer. Y los iraníes que fueron, saben que por la guerra que está pasando, ellos no están a favor del régimen islámico de Irán. Ellos llevaban la bandera antes de esa... De este régimen que tomara el control en los 70s. Llevaron la bandera que tiene el león como el escudo.
1: Sí.
0: Que es el pérsico, y ellos no le dieron miedo, ellos se fueron ahí con su bandera, aunque la FIFA no le gustó eso.
1: Bueno.
0: Ahí estuvieron los iraníes, no, somos un país libre,
1: claro.
0: Un país agradecido, la gente iraní quiere libertad.
1: Sí.
0: Y ahí ayer lo demostraron en ese partido.
1: Sí. Y la afición tan fuerte de iraní, Dios mío.
0: Y ojalá que ese pueblo un día tenga libertad. Creo que con el acuerdo que está quedando los Estados Unidos con Irán, tan siquiera no van a tener bombas nucleares y cosas así. Pero ¿cómo queda el pueblo? Es la parte fea.
1: Así es.
0: Y el pueblo no sé si está satisfecho. Con el acuerdo, porque el pueblo quiere honestamente dejar este régimen, pero no sé si este trato va a liberarlos del régimen.
1: Uh-huh.
0: Así que hay que seguir orando por esa gente que tenga libertad, de poder buscar de Cristo, de poder tener libertad las mujeres, que puedan manejar, que puedan, que los niños puedan ir a la escuela, que es duro, Liz.
1: Es muy duro, pero para Dios no hay imposible.
0: Pero me gustó la actitud del pueblo, la gente. No tuvieron miedo, llevaron su bandera.
1: Y tuvieron un empate muy, muy merecido.
0: Contra Zelanda.
1: Sí, sí.
0: Oye, todos eran
1: Ecuador me dio...
0: Todos eran empate ayer.
1: Casi.
0: Todos.
1: Ya, ¿verdad?
0: Sí,
1: ya.
0: Todos eran
1: ¿y
0: empate.
1: ¿Y Ecuador? ¿Qué te pareció? Que al final le metieron el gol.
0: Al final le metieron el gol, yo sé, qué dolor. Pero hoy juega Francia-Senegal, ¿quién gana?
1: Francia.
0: Ah, ok, yo también pienso lo mismo. Irak contra Noruega.
1: Irak, Noruega.
0: Yo digo Noruega.
1: Noruega.
0: Yo también pienso lo mismo. Uh-huh. Ah, va a estar cerca. Argentina, Algeria, se va a hacer el juego.
1: Ah, bueno, Argentina, obviamente. Che.
0: El último juego que todo el mundo quiere ver, obviamente,
1: ¿cuál?
0: Jordania contra Austria.
1: Ni idea, pero voy a decir que los canguros.
0: Yo, Austria, no Australia.
1: Ah, Austria. Ok, hay por allá.
0: No, nada que ver. Austria está.
1: Yo sé,
0: Austria,
1: yo entiendo, por eso estoy preguntando.
0: Austria está en Europa.
1: Ya. Yeah.
0: Va abajo de Alemania y Australia es otro continente completo.
1: Es otro
0: completo.
1: Continente, ajá. ¿Pero qué hay? ¿Qué animalito es de Austria?
0: No,
1: ¿koalas?
0: No, koalas son de Australia, que lo sigues confundiendo.
1: Sigo por allá.
0: Sí.
1: Oh.
0: Es que son países muy distintos.
1: Alguien dígame, ¿una tarántula o algo por allá?
0: Tú eres, Austria no tiene nada de eso. Es como Alemania, no tiene nada de esos animales exóticos.
1: Ok, bueno.
0: Yeah. Austria, yo digo que gana Austria ese juego.
1: ¿Será?
0: Sí.
1: Ok. O sea, hoy no hay nadie de nosotros, ¿verdad? ¿No hay latinos?
0: Argentina.
1: Bueno, Argentina.
0: Argentina va a jugar contra Algeria y yo digo Argentina gana.
1: Hoy todos con Argentina.
0: Yo digo Argentina gana 2-0. ¿Tú qué dices?
1: 3.
0: Últimamente como han bajado los goles.
1: 3-1.
0: Digo 2-0 gana Argentina.
1: Ok, yo digo 3-1.
0: Okay. Bueno, mi gente, vamos con saludando a los que están a través de Facebook. ¿Qué tal si los saludamos?
1: Hola.
0: Dice Laureano, los boletos los envían al correo. Oh, ok.
1: Sí, te dije, al correo.
0: Laureano dice, hermana, gracias. Dios nos ha dado la habilidad de tecnología por si acaso.
1: por si acaso.
0: Y puso un chiste por acá. ¿Puedes leerlo, Liz?
1: Déjame tratar de ver
0: A ver si
1: Okay.
0: Dale.
1: Lo tengo. Alguien dijo, ayer fui al doctor y ¿sabes qué? Me sacó todo lo que tenía. ¿Y qué tenías? Los $1,000 que tenía me los sacó y sigo más crujiente que nunca. Ay, Dios mío. Ok, está bueno.
0: Está bueno y qué feo.
1: Eso es verdad.
0: Es un chiste, pero una gran realidad.
1: Ya. Yeah.
0: Ahí me da miedo ir al doctor ahora.
1: A cualquiera.
0: Ah, en serio, necesito una clínica ahí por ahí, Liz, donde
1: bueno, pero una aseguranza también, ayuda.
0: Tengo aseguranza, pero la aseguranza a veces no cubre todo.
1: Exacto.
0: Y aún sales con la visa y no me gusta.
1: Haces tu copay y después te llega, pero te sacamos radiografías, pero quién sabe qué, y yo así como que,
0: Es feo.
1: ¿No que ya estaba?
0: Sí, yo sé.
1: En fin.
0: Bueno, mi gente, 2 minutos para 2 de la mañana. Feliz martes. Están escuchando su show de la mañana. Qué día tan maravilloso. Dios nos dio un día. Mira qué lindo. Solo mire afuera un rato. Está bonito, está soleado. Dios es bueno. Vamos con un anuncio rápidamente, Liz. A los chavitos de 10 a 13 años tienen un encuentro con Dios, un campamento, si usted quiere llamarlo, pero va a estar maravilloso. Huellas en la arena.
1: Yes.
0: 24 al 27 de ya en unos días, Liz.
1: En unos días, y como puede ver, el banner me gusta mucho.
0: No, este miércoles,
1: van a estar
0: el
1: en
0: próximo
1: las montañas.
0: Miércoles.
1: Ajá. Y ahí está el Jason, ¿ya lo viste?
0: Míralo.
1: Con su morral. Saludos a Jason.
0: Míralo que sí.
1: Es el único que reconozco, sinceramente. Pero sí, si quiere que sus hijos adolescentes tengan una vida victoriosa, que van a enfrentar de todo, sí, es una realidad. Pero usted puede ayudar para que ellos se enfrenten y salgan bien de todo lo que les espera en la vida. Entonces, invierta, de verdad, invierta en sus hijos y permita que ellos tengan una juventud, porque son jovencitos que van a su juventud y ellos van a tener que tomar muchas decisiones muy vitales para su futuro.
0: Sí.
1: Por favor, yo sé que todo el equipo, esta semana, Pastor Domingo, Pastora Jessica, van a estar trayendo palabra esta y la semana que viene, juntamente con estos niños, para que vean lo importante que es que ellos asistan a esos campamentos. Uh-huh. Entonces, esté pendiente.
0: Ya saben, 24 al 27 de este mes. No este miércoles,
1: no.
0: Salen el próximo miércoles.
1: De mañana en 8 días.
0: Y viene un autobús, así que inscríbalo para que también monten el autobús los muchachos. El autobús solamente tiene capacidad de 50 y algo de personas. Así que vaya, de una vez, inscríbalos. Que tengan cupo en ese autobús, porque si llena el autobús, listo,
1: claro.
0: No van a ordenar otro, así que le va a tocar llevarlo si usted no lo hace con tiempo.
1: Exacto.
0: Inscriba a los chavalitos ya hoy y mañana, llamen 615-262-2511 para que sepa qué llevar y qué no llevar. Liz, vámonos con el ID, la radio, con una antorcha,
1: sí.
0: También.
1: Okay.
0: Y este también quiero recordarle a todos que sigan con nosotros aquí en su programa, el Show de la Mañana. Yes. Tengo una lista que quiero compartir, Liz.
1: Okay.
0: La lista tiene que ver, Liz, con los hábitos que tiene la gente exitosa. Me gustó mucho esta lista.
1: Okay.
0: Porque queremos ser exitosos, ¿verdad, Liz?
1: Por supuesto.
0: Eso depende de nuestro carácter y nuestro hábito. Vamos a hablar de eso ahorita.
1: Ay.
0: We'll be right back. Vámonos hacia el Ecuador y con el ID de la radio. Let's go.
2: Soy Celandia Curbelo, la antorcha encendida que ora desde la República del Ecuador a través de la red de Radio Vida. Padre bueno, leo en el libro de Proverbios, en el capítulo 10, versículo 22, en la versión TLA, que dice: la bendición de Dios es riqueza, que viene libre de preocupaciones. Gracias, Señor, por tu bendición, que llega en el momento preciso, sin ruido, sin peso, llenando el alma de calma. Tú eres, Señor, la riqueza verdadera, no la que se agota, sino la que florece en paz y abriga el corazón, librándonos de angustia, de afán, de dudas, de miedos, de preguntas sin respuestas, envolviéndonos en descanso y esperanza. Y cada día recibimos tu bendición, con corazón agradecido, sabiendo que en ti nada falta, Padre eterno. Y en este encuentro de los chicos de Huellas en la Arena, el Espíritu Santo, quien nos enseña los misterios de Dios, les hará comprender que lo más valioso no es tener muchas cosas, y que cuando le obedecen a Dios, su bendición llega a sus vidas de la mejor manera, sin angustia ni problemas, sino como una luz que los envuelve y les hace sentir que no están solo, que Dios siempre cuida de ellos. Amén. Soy Celandia, la antorcha que ora desde la República del Ecuador a través de la red de Radio Vida.
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0: Mañana con 3 en la hermosa ciudad de Nashville. Feliz martes 16 de junio 2026. Están escuchando su programa. Recuerden, es su programa, el show de la mañana. 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Suazo Rodríguez con nuestra hermana amiga Liz Benito. Liz, feliz martes.
1: Feliz martes, bienvenidos. Día soleado, un poco de viento en la ciudad. Día perfecto para disfrutar en familia, en el trabajo. Y recuerde, también hoy hay fútbol. La fiebre del mundial continúa.
0: Fíjate, yo lo he disfrutado.
1: Yo también.
0: Honestamente, aunque hoy iba a jugar con Jordania contra Austria, ¿me entiendes? Nadie le importa ese juego, pero bueno, quiero verlo.
1: Exacto.
0: Voy a estar pendiente ahí.
1: Es que tiene uno la oportunidad de ver a otras caras, ver el estilo de cómo ellos se acomodan. El fútbol es fútbol, ¿verdad? Tiene que tener delantero, bla, bla, bla, pero no todos juegan igual.
0: Y me gusta cuando un equipo como Cabo Verde, que ayer empató a España, los campeones de Europa. Cabo Verde, un país con una población más pequeña que todo Nashville, logró...
1: Yo te voy a decir algo, yo ni sabía que existía Cabo Verde, yo no sabía.
0: Yo tuve que googlearlos, tuve que meterme en Google a ver dónde estaba Cabo Verde. Aprendí que es una isla pequeñita al occidente de lo que es el continente africano, que tiene el único recurso que tiene es turismo. Y 530 mil personas. Igual, Nashville tiene más personas. Solo Nashville.
1: Imagínate.
0: Que no es una ciudad grande en los Estados Unidos.
1: No lo es.
0: Así que impresionante que ese país logró empatar al campeón de Europa, que son España, que son esa máquina, los campeones del mundo en varias ocasiones.
1: Imagínate. Y campeones actuales allá en Europa, o sea. Sí. ¿Cómo te explicas eso?
0: Por eso me gusta el fútbol y el mundial ha estado muy bonito. Audiencia, lo han estado mirando. Dígame Qué emoción, ¿no? Verlos. Uy, mañana juega el Tri.
1: No, el jueves.
0: ¿Mañana es jueves? Mañana es miércoles.
1: El jueves
0: juega México, sí.
1: Yes.
0: Contra los coreanos.
1: I know.
0: Va a estar bueno.
1: Vamos a ganar otra vez. Sí, ¿por qué no?
0: Ok, dos anuncios rápidamente todos y después vamos con mi lista. Cómo, mira, los hábitos que tienen la gente exitosa. Pero rápidamente, Liz, mañana hay dos servicios. A las 10 de la mañana, un servicio si usted no está en casa, no le tocó trabajar o puede tomar un lunch break. Uh-huh. Venga a las 10 de la mañana a casa de Dios. Lo esperamos de 10 a 11 de la mañana. Un servicio maravilloso para todos, ¿verdad que sí?
1: Correcto, así que no se lo pierda. Recuerde nuestra dirección 3030 Dickerson Pike. Y si no, pues lo vemos a las 7.
0: El segundo es que vengan a las 7 exactamente, uh-huh, porque tenemos servicio familiar cada miércoles aquí en el 3030 Dickerson Pike. Somos Casa de Dios USA. Si no tiene iglesia, aquí lo esperamos. Si ya tiene iglesia, vaya a su iglesia, por favor.
1: Por supuesto.
0: Y ahí Dios lo va a bendecir mucho, ¿ok?
1: Váyase preparando. Recuerde que este viernes, aquí en Casa de Dios, usualmente tenemos nuestros servicios, pero este viernes es especial. ¿Por qué, José?
0: Vamos a estar danzando, sí. Vamos a estar cantando La Tierra Canta y vamos a estar gozándonos
1: dando
0: con el grupo.
1: Un paso al frente.
0: ¡Pam, pam, pam! Eso es todo. Vamos a pasarla bien chévere. Viene con nosotros el grupo musical Barak. Han estado ministrando ya por muchos años estos, yes, muchachos, mm-hmm, lo que es Robert Green, todo este grupo. Yeah. Dios los usa poderosamente y le animo que vengan todos. Pastores, traen a sus muchachos. Va a ser un ambiente lindo, específicamente si tienen músicos que quieren como animarlos para... O quieren tratarlos en un momento lindo, venga y trágalos. Es un momento lindo, Liz.
1: Y
0: para
1: también,
0: lo que es alabanza y adoración.
1: Así es. También los que somos parte de un ministerio, músico, coro... Yes. Es una buena oportunidad para sentarte,
0: sí,
1: y ser ministrado, porque siempre estamos dando.
0: Es verdad.
1: Siempre estamos, ¿entiendes? Ahora deja que Dios te ministre, siéntate, olvídate de ese instrumento, y deja que Dios te ministre. Es un buen tiempo para nosotros recibir, ¿ok? Llenarnos. Y también es una muy buena oportunidad para invitar a alguien, especialmente que no conoce de Cristo.
0: Sí, exactamente.
1: Entonces...
0: Lo esperamos este viernes. Vaya a la página del grupo musical Barak en Facebook, online, o como usted lo quiera buscar. Va a encontrar los boletos, concierto con Barak este viernes en, yes, Casa de Dios, en el 3030 Dickerson Pike. Y las iglesias que están escuchando, ministros, traigan sus muchachos, vengan todos.
1: Todos.
0: Qué lindo cuando viene un concierto así, Liz, porque viene mucha gente de diferentes iglesias.
1: Sí.
0: Y me llegó a conocer tanta gente, Liz.
1: Sí, sí.
0: Hay
1: también
0: tantos
1: te reencuentras con gente que tal vez no habías visto en mucho tiempo.
0: Años.
1: Llega, sí.
0: Venga a saludarnos, queremos conocerlos también, yes, aquí en Casa de Dios. Todos somos una familia. Al fin, esta ciudad le pertenece a Cristo porque hay pastores, hay líderes como ustedes y todos juntos, Liz.
1: Así
0: es. Vamos a lograr el objetivo, que es salvar un alma, y de eso trata, ¿ok?
1: Uh-huh.
0: Lo esperamos, concierto con Barak este viernes, ¿ok?
1: No se quede en casa.
0: No,
1: no,
0: señores.
1: Se lo pierda, no. Pase la voz, aproveche, y sabemos que la ciudad va a ser bendecida, porque vamos a estar adorando, glorificando a Dios, y donde se adora y se glorifica, cosas suceden, sobrenaturales. Milagros. Así que, no se lo pierda.
0: Voy con mi lista. Hábitos de las personas exitosas, Liz.
1: Ok.
0: Por ejemplo, una persona exitosa, esta la encontré online, me gustó esta lista,
1: all
0: quería
1: right,
0: compartirla.
1: Right.
0: Se levantan con propósito.
1: ¿Todos los días?
0: Sí, okay. No comienzan el día improvisando. Tienen un plan, tienen una razón para levantarse, una lista clara de las prioridades. Este día voy a ir al gimnasio, este día voy a hacer esto, voy a hablar con esta persona. Tienen ya su día listo de antemano.
1: Hago una lista, mire, yo tengo siempre mis notitas. Este día, yo ya aquí llegué, pero yo sé qué es lo que tengo que hacer todo el día de hoy.
0: Yo uso mucho el calendario de mi teléfono.
1: Ah, ok,
0: y ahí
1: también,
0: apunto,
1: válido.
0: Y ahí yo apunto todo, y el calendario me gusta porque se te sale como un recordatorio.
1: Sí,
0: hey,
1: sí, sí.
0: Esto. Uh-huh. Porque yo si escribo en un papelito ahí, lo pierdo en 10 minutos.
1: Sí, pero si usted no tiene ese problema, puede también el papelito.
0: Otro hábito de la gente exitosa, administran bien su tiempo, Liz. Entienden que el tiempo es más valioso que el dinero.
1: Mucho más, no lo puedes comprar, ¿ok? Y además, tu tiempo es muy valioso, así que sácale el mejor provecho.
0: El dinero se recupera.
1: Ya.
0: Ok, siempre. Uh-huh. El tiempo no se recupera.
1: Un carro, muchas cosas tú puedes comprar.
0: Puedes comprar.
1: Dinero, pero tú no compras tiempo con dinero en ningún lado.
0: Tu habilidad, tus fuerzas que tienes hoy no van a ser igual como en 5 o 10 años.
1: Okay.
0: Así que aprovecha hoy, ¿ok? Uh-huh. Otra cosa, nunca dejan de aprender. La gente exitosa nunca deja de aprender, Liz. Leen libros, escuchan enseñanzas, toman cursos. Uh-huh. Siguen, aunque tienen 50, 45 años, van a la universidad todavía. Sí. Buscan crecer constantemente.
1: Sí.
0: Andan tratando, no se conforman con un asociado o un licenciatura, ¿no? Van a la maestría, van a...
1: Siempre avanzando.
0: Sí,
1: es muy bonito.
0: Y el que deja de aprender, Liz, deja de crecer.
1: Sí.
0: Así que no dejemos de aprender, por favor. Otro, mantiene una actitud positiva, Liz.
1: Siempre.
0: Una persona exitosa tiene una actitud positiva. ¿Cómo está tu actitud, Liz, el día de hoy?
1: Ah, positiva. Por supuesto.
0: Ahora, mantener la actitud positiva no es negar los problemas.
1: No, claro que no.
0: Pero eligen enfocarse, en vez de los problemas, se enfocan en la solución.
1: Uh-huh.
0: Ah, recuerda, todo lo podemos en Cristo que nos...
1: fortalece.
0: Amén, hermana. Es hasta bíblico salimos.
1: ¿Verdad?
0: Claro, es todo. Otra costumbre de la gente exitosa, son disciplinados, Liz. Ellos hacen lo que tienen que hacer, aunque no tienen ganas.
1: Ok.
0: Yo no quiero ir al gimnasio, odio correr, pero lo hago porque si no, me regañan en la casa.
1: Si no, lo sacan.
0: No, tampoco, no. No me gusta correr, honestamente, pero trato de hacerlo 4 o 5 veces a la semana.
1: Eso es amor propio, ¿sabes? Yo creo que uno debe de cuidarse. A mí... yo no soy de ir a un gimnasio, pero sí trato de salir. Como yo no soy tampoco de andar afuera, trato de ir a los centros comerciales y caminar. Dar unas 3, 4, 5 vueltas. Y esa es mi forma de cuidarme, de ejercitarme, sinceramente. Busque siempre una estrategia.
0: Bueno,
1: créame que la hay.
0: La gente exitosa tiene disciplina. Hacen lo que tienen que hacer, aunque no tengan ganas de hacerlo. No tienes ganas de comer saludable, pero lo haces.
1: Okay.
0: Eso se llama disciplina, Liz.
1: Okay.
0: No quieres leer la Biblia, pero lo haces. Pero vamos a ser sinceros, no siempre queremos leer la Biblia.
1: No.
0: No siempre queremos orar.
1: Eso también.
0: No siempre queremos. La carne pide carne y la carne no busca lo espiritual.
1: No.
0: Naturalmente no lo busca, pero lo hacemos por disciplina. Y la motivación, Liz, es temporal. La disciplina produce resultados permanentes.
1: Yes.
0: Amén.
1: Amén.
0: Ok, otra cosa. Mira, la gente exitosa, Liz, cuidan su salud.
1: Yes.
0: El éxito no sirve de nada si uno pierde la salud.
1: Tú puedes tener todo en la vida, ser el presidente de la nación, pero ¿enfermo?
0: Puede ser Elon Musk, que te convertiste en un trillonario.
1: Ay, me soy, lo dices y mi estómago hace como que... ¡ah!
0: Trillonario, se convierte en trillonario. Tú puedes ser Elon Musk, pero de nada le sirve los trillones de dólares que tiene Elon Musk. Si no duerme bien, si no come saludablemente, si no hace ejercicio y si no cuida su salud mental y espiritual.
1: ¿Sabes qué él puede
0: nada
1: comprar?
0: Nada le sirve.
1: Él puede comprar todo, porque tiene el dinero, tiene la capacidad de una isla, el palacio.
0: ¿Sabes qué se compró él?
1: No.
0: Se compró pelo. Porque vi una foto de... no, en serio. Vi una foto de él de hace 10 años.
1: ¿Y era pelón?
0: Estaba más calvo que yo, Liz.
1: ¿En serio?
0: Y ahora tiene mucho pelo. Yo dije, el dinero lo puede.
1: El dinero puede todo, gente. Tú puedes, Josué.
0: Si un día me ven con
1: cochinito.
0: Si un día me ven con pelos, porque me gané la lotería.
1: Sí. No, pero imagínate, con todos sus trillones, él no puede comprar la salud.
0: No puede.
1: Dios lo guarde y lo bendiga. Pero si en algún momento cayera en una enfermedad, no la puede comprar, por más que quiere el hombre, no puede.
0: Y el trillón de dólares que ahora ganó Elon Musk, Liz, eso se va a quedar en la tierra.
1: Ya.
0: No se lo va a llevar con él.
1: Ya.
0: No lo va a llevar. Un día va a tener que decidir, igual como todos nosotros, sea rico, pobre, cualquier condición social, cualquier estatus legal o no legal. Mira, no importa. Un día tenemos que tomar la decisión. ¿Vamos al cielo o al infierno?
1: Espero que el día que él parta me eche a mí unos 50,000 siquiera a mi cuenta.
0: Diga, ¿sabe qué? Esa gente del show la mañana.
1: Póngales ahí un milloncito a cada uno.
0: No
1: ¡oye, qué buena onda!
0: No eran tan buenos, pero fieles. Vamos a darle.
1: Por su lealtad. Alguien avísele a él del show de la mañana, por favor. Oye, qué buena onda sería, ¿no?
0: Créanme que lo anunciaría. I'm sorry, Alfa y Omega reemplazados. Ahí pongo SpaceX.
1: Ay, no somos sus fans, pero andamos en la luna constantemente. Oye, tira el cubo, ¿ya vas a acabar?
0: Dos más.
1: Ok, apura.
0: Cosas que la gente exitosa hacen, ¿ok? Aprenden de sus fracasos.
1: No ven
0: el fracaso como el final, sino como una lección, Liz.
1: Yeah.
0: Porque todos vamos a fracasar en la vida, Liz.
1: Sí.
0: Muchos de los grandes líderes, todos, mira, empresarios, hasta hombres de Dios, como el rey David, fracasaron.
1: Yes.
0: Antes de alcanzar el éxito, también metieron la pata e hicieron errores, pero lo hicieron. Y el número uno, la gente exitosa ponen a Dios primero, Liz.
1: Siempre.
0: El verdadero éxito no solamente es tener dinero, ni reconocimiento, ni fama, sino es de vivir con un propósito. Ese claro. propósito divino viene de Dios, el propósito por el cual Dios nos creó.
1: Yes.
0: Dios nos creó con propósito, Liz.
1: Así es.
0: Y todo el dinero en esta tierra, toda la fama, todo el reconocimiento no lo puede reemplazar.
1: Así es. Yep. ¿Y sabes por qué es necesario poner siempre a Dios primero en todo?
0: ¿Por qué, Liz?
1: Porque es natural, es de muy humano que vas algunas veces a tener éxito, pero otras veces vas a fracasar. Y es precisamente que por eso necesitamos a Dios.
0: Amén.
1: Porque cuando llega el fracaso debemos decir, ok, gracias Señor, porque me estás mostrando otra mejor manera de hacer las cosas.
0: Yeah.
1: O de aceptar, porque Dios no patrocina caprichosos.
0: No.
1: Dios no patrocina gente que hace lo que uno quiere. No. Dios es Dios y Él es soberano. Y por eso nos pasan cosas, porque Él dice, ok, te amo tanto que no quiero que te dañes pensando que siempre todo te va a salir bien.
0: Yeah.
1: Entonces, por eso.
0: Uh-huh. Y para concluir esto, los hábitos que tiene la gente exitosa, Liz, hay que reconocer esto. El éxito no sucede por accidente.
1: Ya. Yeah.
0: Eso se construye día a día con
1: yes.
0: pequeñas decisiones. Si
1: yes.
0: quieres, con disciplina. Si quieres cambiar tu futuro, comienza cambiando tus hábitos.
1: Por
0: Come
1: supuesto.
0: Mejor, duerme mejor, empieza a ahorrar, métete en el stock market.
1: Yes.
0: Recuerda, el mayor éxito no es llegar a la cima, sino llegar a la presencia de Dios también.
1: Uh-huh.
0: Su propósito y descubriendo el propósito que Él tiene para ti en la vida también es importante, ¿ok?
1: Muy importante. Ok, tira el cubo.
0: Vamos, tira el cubo. Saludos a Laura Cruz, buen día.
1: Hola, Laura.
0: Dice Laureano, este cuate no money seguirá pelón, eso.
1: Ay, no le hagas caso.
0: O sea, mi, número 5.
1: No,
0: oye, Laureano, pero puedo financiar el pelo.
1: ¿Por ¿Quién? Qué no? Ok, cierto o falso, esto es versión animales, ¿ok?
0: Versión animales, cierto o falso, vamos pues.
1: Solo los mosquitos hembras pican a los humanos, ¿cierto o falso?
0: Yo digo que es verdadero.
1: ¿Por qué?
0: Porque las mujeres ahí andan... ¡Verdadero!
1: ¡Es verdadero! Solo las hembras necesitan la sangre para desarrollar los huevos, ¿ok?
0: ¿Coincidencia? No lo creo. Vamos, seguimos.
1: En la naturaleza, todo lo que tiene feminidad, cuidado.
0: Te quiere quitar
1: hasta
0: la sangre.
1: Oye, pero yo no sabía. Yo pensaba que era parejo.
0: No, los hombres tranquilos, volando.
1: Volando por el néctar. De los...
0: Y las mujeres ahí, quitándote la sangre. Ok, el 5, no, dame el 10.
1: Ok, el 10. Sí. Ok. Aquí te va.
0: Yeah.
1: Ok. Los toros atacan siempre a los que traen color rojo. ¿Cierto o falso?
0: Falso.
1: ¿Por qué?
0: Porque, no sé por qué, pero falso. Deben atacar si alguien lo molesta también. O si alguien le mueve la cola o algo, ¿me entiendes?
1: Te voy a decir falso, pero pues te voy a decir por qué.
0: ¿Por
1: Tiene
0: qué?
1: Una...
0: ¿Por qué? Pero lo dije bien, ¿verdad? Es falso.
1: Es falso, okay, estás
0: okay.
1: bien.
0: Ok.
1: En realidad, los toros son daltónicos, ¿ok?
0: Ah.
1: Al rojo y al verde.
0: Oh, okay.
1: Okay. Entonces, ellos responden en las corridas de toros que ya no son tan populares, al menos yo he escuchado que han retirado.
0: En España siguen.
1: Bueno, no en todos lados, en varios países los han quitado eso.
0: Claro.
1: Pero ellos responden al movimiento de la capa, como tú dices, son molestados y ellos reaccionan.
0: Claro.
1: Pero sí, ni siquiera pueden distinguir el rojo y el verde, son daltónicos.
0: Es que están
1: si
0: molestos,
1: no lo
0: los molestan y
1: sí.
0: quieren
1: defenderse. Es como cualquier animal, ¿no?
0: Claro, claro.
1: Creo yo. Ok,
0: seguimos
1: tíralo otra vez.
0: Número 1. Estamos con falso y verdadero. Audiencia me ayuda, ok, vamos. Saludos a mi tía. Buen día, tía. Bendiciones.
1: Hola, hasta... Sí. Oh, está ayudándote, dice. Verdadero.
0: Sí. Vamos.
1: Los peces dorados solo tienen 3 segundos de memoria. ¿Cierto o falso?
0: Verdadero.
1: ¡Falso!
0: Ay, no sé, yo pensé en Dory. Buscando Dory.
1: Pero Dory no es dorada.
0: Ah, sí, cierto.
1: Okay. Los peces dorados recuerdan cosas al menos por 3 meses. ¿Cómo saben que un pez recuerda todo 3 meses?
0: Le hicieron un
1: trauma. Bueno, los biólogos, ¿verdad, Marino?
0: Sí,
1: estamos estudiando eso.
0: Eso sí.
1: ¿Será?
0: Me imagino que sí. Vamos con otro.
1: Qué buena onda.
0: Ok, número 3.
1: Okay.
0: Falso o verdadero. Audiencia, participe conmigo, vamos.
1: Ok. Las avestruces esconden la cabeza en el suelo, en la arena, bueno, cuando se asustan. ¿Cierto o falso?
0: Creo que es cierto, verdadero.
1: Es falso.
0: ¿En serio? Yo vi películas que se meten en la cabeza. Y dejan todo el cuerpo.
1: Las películas mienten, no les hagas caso.
0: Ah, uno más, ya estoy mal.
1: Falso, bajan la cabeza para voltear sus huevos o comer, okay. Cuando sienten una... se estresan, dice aquí. Tal vez tienen mucho calor, tal vez tienen mucho frío, pero es una respuesta al estrés, ok.
0: La última, la última. Número dos, vamos.
1: Ok,
0: pues.
1: Vamos a la dos.
0: Estamos jugando falso y verdadero, audiencia, participe conmigo, vamos, sí se puede.
1: Ok. Oh, no sé, esta es, ya me la cambió.
0: Ok.
1: Esto es de comedia. El comediante Sinbad protagonizó una película de genio de los 90 llamada Shazam.
0: Falso.
1: Es falso.
0: Todo el mundo pensó que él hizo esa película, pero no la hizo.
1: No.
0: Creo que esa película la hizo Shaquille O'Neal.
1: Dice, para empezar, no existió la película.
0: Oh, ok.
1: Y Sinbad la ha negado en cámara varias veces. Hola. Por aquí tenemos algo importante.
0: Vamos a anunciar algo por acá ahorita, pues. Ajá. Ok. Pero sí, eso es falso. Ya, terminé bien, ¿no?
1: Sí.
0: Ok, ¿cuál es el anuncio, Liz? Que no esperaba. Okay. Vamos.
1: Hay oportunidad para tener cita. Venga lo más rápido posible. Las citas aquí en el consulado, ¿ok?
0: Oh, mira.
1: Si usted, compatriota mexicano, tiene la dificultad muy común de que llama y no contesta, no le dicen que no saben, venga para acá y agende su cita personalmente. Muy ¿ok? Bien. ¿Cuál es nuestra dirección?
0: 3030 Dickerson Pike, Casa de Dios USA. Ya saben, mis hermanos, amigos mexicanos, uh-huh. Esto es para ustedes. Si ustedes no necesitaban su pasaporte, un documento, pero dígale a un amigo
1: o
0: mexicano.
1: O la matrícula consular.
0: Dígale a un amigo mexicano, uh-huh. Porque así hay oportunidad para sacar su cita. Obviamente, no es para sacar los documentos de una vez.
1: No.
0: Pero sí puede agendar su cita, pero tiene que venir.
1: Sí.
0: Lo esperamos acá en el 3030 Dickerson Pike. Aquí está el consulado sobre ruedas en Casa de Dios USA, ¿ok?
1: Sí, si pasen me permites añadir algo.
0: Añádale. Pues.
1: Venga y tenga paciencia, ¿ok? Venga
0: sí,
1: con tiempo.
0: Sí.
1: Va a tener que esperar en una línea. Primero allá afuera, ya que una vez se le dio el acceso, va a tener que traer tiempo disponible. Y también no se frustre. Todas las preguntas que usted tiene para hacer ese trámite que necesita, hágaselas directamente cuando usted está agendando su cita. Ahí le van a decir qué es lo que ocupa, qué es lo que no ocupa y todas las preguntas que usted tenga, ¿ok? Así que, por favor, ayúdenos a pasar la voz. La comunidad mexicana puede venir directamente a agendar su cita.
0: Literalmente nos acaban de pasar esta notita.
1: Sí. Así que, por favor, obviamente hoy no va a ser atendido. Bueno, a menos que sea persona mayor de 60 años, embarazada
0: ¿sí?
1: O tenga una situación de emergencia comprobable.
0: Se le fue una familiar o se le va a morir
1: sí,
0: la mamá o algo
1: una,
0: así.
1: Un
0: o algo
1: caso
0: horrible.
1: Extremo.
0: Sí, claro,
1: yes.
0: Claro.
1: Y comprobable.
0: Comprobable,
1: okay.
0: Sí.
1: Entonces ellos sí toman esos casos inmediatamente.
0: Claro.
1: De lo contrario, usted se va a ir con su cita en la mano para, no sé, meses futuros.
0: Bueno, ya. Gracias, Apóstol, por darnos
1: esta
0: noticia. Nos dio esta noticia y por favor pasen la voz, qué buena onda que podemos ayudar a la gente en este asunto, Liz.
1: Y yo estoy muy agradecida por Casa de Dios y por Apóstol que, mira, llega tempranito, sin comer, y mira que le gusta comer. La
0: a mí
1: verdad.
0: También, a mí también.
1: Y aquí no la pasamos.
0: Eso fue heredado.
1: Eso fue herencia, bendita herencia. Sin comer, pero tempranito, alistando todo, asegurándose que todo está bien ordenadito, bien limpiecito, y camina para allá, y camina para acá. Y sí, manda a todo el mundo. Pero ¿sabe qué? Le encanta ayudar.
0: Liz,
1: le
0: verdad,
1: encanta
0: aquí
1: servir.
0: El apóstol llega como a las 6 de la mañana. Ajá. Durante los días de consulado, y solamente él, el staff de la iglesia también llega temprano, y aquí estamos atendiendo el pueblo mexicano
1: sí.
0: Y el grupo también que está, los voluntarios
1: los
0: que
1: voluntarios,
0: vienen.
1: Sí.
0: Muchas gracias, vemos a la hermana Blanca, sé que quizá está escuchando el show, Dios la bendiga.
1: Sí.
0: A todos. A
1: y gente continua, o sea que
0: el hermano
1: no está
0: Julio,
1: aquí
0: saludo al hermano Julio
1: pero
0: también que anda por ahí, todos,
1: sí.
0: Gracias.
1: Y gracias por ayudarnos y dar esas agüitas, esa...
0: Claro.
1: Esa Apple Sauce también hemos estado dando, las barritas, yo no sé. Pero qué buena onda, muchas gracias.
0: Muchas gracias a todos, uh-huh. Ok. Bueno, Liz, 9 de la mañana con 24. Voy que mi segmento favorito, un día como hoy, datos históricos de la fecha.
1: ¿No lo habíamos hecho?
0: ¡No!
1: ¡Oye, qué onda!
0: Últimamente se está pasando mi segmento favorito, Liz. ¿Qué
1: hablas?
0: Hablas
1: un montón.
0: Hablas mucho, Liz. Un día como hoy, un 16 de junio.
1: ¿Qué pasó?
0: Se abrió una compañía llamada The Ford Motor Company por Henry Ford.
1: Okay.
0: En el 1903, un 16 de junio, uh-huh. La primera compañía de automóviles, así comercial, se abrió para el mundo entero.
1: Bien.
0: The Ford Motor Company. Ford.
1: Yo tuve una Ford Explorer. Yo tuve, el único Ford que he tenido.
0: Yo tuve un Ford Focus y fue bueno ese carro.
1: Ay, era chiquitín, ¿no? Sí, era como un zapatito.
0: Me gustaba ese carro porque se llenaba como en $20 de gasolina. Era lo
1: mi
0: máximo.
1: Mi Ford Explorer fue lo máximo, me encantó esa camioneta.
0: A mí también manejé un Explorer un rato, pero ese carro lo manejó mi hermano, lo manejó mi papá, lo manejó todo el mundo. Era un carro como que se pasó
1: hereditario.
0: Por... Sí, era...
1: O en mi caso, cuando yo llegué a Estados Unidos, yo compré un Nissan Sentra, de esos de cuatro puertitas.
0: Oh, eran buenos.
1: Bueno, sí. Yo lo choqué dos veces.
0: Claro.
1: ¿Ok? Bueno, pero ¿te acuerdas en esas nevadas heladas? Sí, que uno no sabía y me fui a... Ok. Después llegó mi familia y se lo di a mi mamá. Después mi mamá ya se compró su carro y se lo pasó a mi hermana. Y después mi hermana se lo pasó a mi hermano. Sí. Y ya después el carrito lo vendió mi hermano para comprarse su propio carro.
0: ¡Qué bien!
1: Pero ¿nunca paró ese carro?
0: Mi mamá tuvo uno así. Era, le llamamos el Pinky. Era también un Ford.
1: Ah, okay.
0: Era un carro rosita del 94, 93, por ahí era el año. Ajá. Y ese carro nos tardó como hasta los 2000 y algo.
1: Sí.
0: Ese carro lo manejó, era rosa, era color rosa, lo peor de todo. Ese carro lo manejó mi hermano, mi hermana, yo lo manejé un rato.
1: ¡Ay, qué lindo!
0: Yo iba a high school con un carro rosa.
1: ¡Ay, qué buena onda!
0: Bueno.
1: ¿Qué tiene? ¿Sí te era llegar? Ok, ok.
0: Lo único que sabía es que la gente se ría, pero... Le daba raid, así que no le molestaba.
1: Ríase, pero véngase.
0: Pero tenía carro, caramba.
1: Carro.
0: Y mi carro favorito fue un Jeep Cherokee que me dio mi mamá también.
1: Ah, ok.
0: Hasta el día de hoy solo me gusta manejar los Jeeps. Mi esposa tiene un Jeep, yo también tengo un Jeep. Y me gustan los Jeeps. Y ese fue mi carro favorito. El primero que me dio mi mamá fue un Jeep Grand Cherokee.
1: Oh, okay.
0: Que él se me murió la transmisión en ese carro. Dios bendiga ese carro.
1: Ah. Oh, yo cuando llegó la etapa de mis hijos, les prestábamos un carro, un Nissan. Pero ellos no querían, ellos decían, no, pero yo quiero un... Siempre tuvieron su sueño desde pequeños. No, yo quiero un Mustang. Y la otra, no, yo un BMW. Okay.
0: Para mí mi Nissan fue bueno.
1: Pero empezaron con un Nissan.
0: El Nissan fue bueno, pero los que han hecho los últimos 5 o 6 años... Ha fallado mucho, Lisa.
1: ¿Sí?
0: No sé qué onda tienen los Nissans últimamente, que la transmisión no funciona. Yo no sé, un mecánico, explíqueme eso, pero yo tuve un Nissan...
1: ¿Cómo que no funcionan?
0: Se dañan muy rápido.
1: Sí, salieron ya muy defectuosos entonces.
0: Lo están haciendo chimbo. Sería en Venezuela chimbo, como que lo están haciendo de mala gana y no entiendo por qué.
1: Ya. Yeah,
0: así que Nissan, mejore, por favor.
1: Por favor.
0: Al menos que se haga patrocinador. Los patrocino. Los manejo todos los días.
1: Y todos los días, no se preocupe.
0: Ay, ay, ay. Otro dato histórico el día de la fecha. Un día como en el 1933, Lee, se abrió lo que es el FDIC, la Federal Deposit Insurance Corporation. Eso pasó después de la gran caída económica del país en 1929. Porque eso aseguraba a la gente que el dinero que mete en el banco está asegurado.
1: Oh, okay.
0: Porque cuando el Black Friday, en el stock crash del 1929, la gente perdió todo en el banco, Liz.
1: Ay.
0: Todo el dinero.
1: Oh, man.
0: Porque el país cayó, el mercado cayó de repente y todo el mundo perdió todo, Liz. Mm. Pero ahora hay aseguranza. Los bancos te aseguran hasta $250,000.
1: Okay, bien.
0: Eso comenzó un día como en el 1933, ¿ok?
1: All right.
0: Para aquellos, y si hoy usted está cumpliendo año 16 de junio, ¿qué le decimos, Liz?
1: ¡Feliz cumpleaños! A usted, que está de manteles largos, disfrute su día, agradezca muchísimo a Dios, ponga a Dios como principal en este día tan importante, y que el Señor le conceda los anhelos de su corazón.
0: Amén.
1: Los buenos.
0: Y disfrute de hoy, si hoy estás cumpliendo año, obviamente gracias por haber nacido, disfruta de todas las bendiciones que Dios nos da, y gracias por haber nacido, y queremos celebrarlos. Déjanos saber si está cumpliendo año, por favor.
1: Sí, invítenos al pastel, por favor.
0: También,
1: no.
0: Caramba, ¿por qué no?
1: Aunque sea un pedacito.
0: Hoy también hoy cumple año a tu rapero favorito, Tupac Shakur.
1: ¿Quién es ese?
0: Y también un día como Elis, la primera mujer fue al espacio en el 63.
1: Ay, qué buena onda.
0: Fue de Rusia.
1: Ajá.
0: Se llamó Valentina Tereshkova.
1: Bien por Tereshkova. ¿Sabes qué vi hablando de astronautas?
0: ¿Qué viste, Elis?
1: Que en la próxima misión de Space, no sé qué, ya los astronautas le están dando la oportunidad de que ellos hagan su menú, que quieren comer, ¿no?
0: Sí, sí, sí.
1: Lo cual me parece muy justo porque, oye, me vas a enviar y todavía me vas a imponer qué voy a comer, como
0: y
1: que no se vale.
0: Y meses allá en el espacio.
1: Exacto.
0: Y claro, claro.
1: A nadie le faltan los taquitos ni la salsa.
0: No.
1: I'm like... Y hay uno que va a estar, uno que va a estar ahí de descendencia salvadoreña.
0: Sí.
1: Que dice, a mí no me van a dejar fuera mis pupusas.
0: ¡Ah, qué bueno! pupusas en el espacio.
1: En el espacio. Claro. No sé cómo las van a enviar, sinceramente, pero se las van a ingeniar.
0: Si van a llevar pupusas al espacio, quiero saber cómo le va a hacer con el curtido. Porque eso, y la salsita roja. Porque
1: bueno, fíjate, ese se me hace más fácil porque seco, seco y ya, ya lo hidratas, ¿no? Pero la masa como tal con el... Porque eso sí es de que una pupusa, discúlpeme, pero para mí... Te la comes saliendo del comal.
0: Yo sé, pero en el espacio imagino que ya van a estar hechas porque no puedes cocinar en esa nave.
1: Esa es mi pregunta.
0: Así que van a tenerlas ya hechas, pero sí pueden calentarlas. Así que va a tener...
1: ¿Tú crees que tienen un microwave como nosotros?
0: Tienen para calentar la comida, eso sí lo tienen. Así que va a poder calentar la pupusa, menos que la va a llevar congelada. La descongela, obviamente, la calenta, si tu pupusa es en el espacio.
1: Yo no sé, pero...
0: Yo quiero ver a alguien comer pupusas en la luna.
1: Se supone que ya van a llevar, que él dijo que él va a tener eso, pero también quiere lo clásico, la salsa, claro, el taquito. Y me da risa porque digo, bueno, estos no piensan en vegetales. No. Quieren tacos. En fin,
0: todos queremos lo que nos gusta y nos da comfort.
1: ¿Verdad? Lo que nos llena y nos da placer.
0: Es verdad, porque si yo quiero algo que me va a hacer sentir bien, me va a llenar no solamente la panza, pero el alma, voy como una buena arepa, Liz.
1: También, una arepita.
0: Una arepita, me voy a llevar unos buenos tacos también, lo que hace mi esposa.
1: Porque no hay nada más triste que comer algo y que estés disgustado comiendo. Cuando estás enfermo y ya te cansaste de la sopa. Pero tienes que tomártela.
0: Tienes que tomártela.
1: Porque tu cuerpo lo necesita. Y está sopa otra vez. Oh.
0: Como fielmente acabando el programa hablando de comida.
1: ¡Oye, sí! Tenemos
0: que irnos todos. Recuerden, llámenos a Casa de Dios si quieren oración en el estudio de la semana. Recuerden, obtengan los boletos del grupo musical Barak. Concierto este viernes. Lo esperamos. Vayan a la página de Barak. Uh-huh. Ellos mismos están vendiendo los boletos. O pueden obtenerlo a la puerta el día del concierto, que es este viernes. Uh-huh. Eso va a ser aquí en Casa de Dios, en el 3030 Dickerson Pike. También jovencitos de 10 a 13 años. Papá, mamá, si tiene un jovencito de 10 a 13 años, inscríbalos en Encuentro con Dios. Un campamento lindo van a tener, Liz, del 24 al 27 de este mes. Y mañana hay dos servicios.
1: 10 de la mañana, 7 de la tarde. En los dos son más que bienvenidos. Pero si no, por lo menos venga uno, ¿ok? Pero sí, mañana es día de congregarnos mitad de semana. En el ombliguito es necesario nutrir nuestro espíritu. Oye, ya no jugamos.
0: No, se nos fue el tiempo. Pero último anuncio. Si usted es de México o conoce a alguien de México, dígale déle esta noticia, por favor. Hay oportunidad todavía para obtener cita con el consulado sobre ruedas el día de hoy. Es para obtener la cita, pero para obtenerla tiene que venir. Porque yo sé que la gente batalla a veces, Lisa.
1: Muchísimo.
0: En llamar y que no contestan y lo demás. Puedes venir a Casa de Dios, puedes ponerte en fila y van a darte la cita para que usted pueda llegar la próxima semana, otro día. Pero obtenga la cita, venga el día de hoy. Venga lo más rápido posible, dice esta carta que nos hicieron llegar de parte del consulado.
1: Ay,
0: así
1: qué
0: que
1: asco.
0: Lo esperaba. ¿Qué pasó? ¿Cómo que qué asco?
1: Es que vi un dato aquí feo. ¿Tú sabes lo que es el Coriolis?
0: No quiero saberlo, Liz.
1: El Coriolis es real.
0: Ok, ¿qué es eso?
1: Es el agua del inodoro que gira.
0: ¿Por qué?
1: El giro del inodoro.
0: Ok, ¿por qué, Liz? Estamos a punto de terminar el programa.
1: Yo sentí asco porque ustedes no. ¿Verdad que da asco?
0: Ok, para no acabar en ese punto, voy a leer Proverbios 11:4 que nos puso Laureano. Las riquezas no servirán para nada en el día del juicio.
1: Coriolis, te odio.
0: Pero la vida recta puede salvarte de la muerte. Gracias, Laureano, por compartir ese verso. Y recuerden todos también, Dios lo bendiga mucho y pasen un día lindo. Y hoy gana Argentina, ¿por cuánto, Liz?
1: Yo digo 3-3. Por lo menos
0: 3-1. 3-1. Okay. Yo digo que hoy a Argentina gana 2-0. Van a tomar tiempo para agarrar la química. 2-0
1: la
0: gana.
1: La química. ¿Verdad?
0: Para que agarrar la costumbre.
1: Ah, ok.
0: 2-0 gana Argentina el día de hoy y.
1: Y Dios le bendiga muchísimo. Nos vemos mañana.
0: Denle like, compartan la página, ok. Todos bendiciones. Chao, tía. Chao, todos los que están escuchando. Nos vemos mañana. Bye.

gracias. Gracias porque tu amor me ha hecho la persona que soy, una persona feliz. Manny Monte.

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Ora delante de Dios como antorcha de oración desde la ciudad de Holguín, en la República de Cuba, el pastor Jorge Luis Ábalo, a través de nuestra red Radio Vida. Señor, gracias porque eres bueno y que próximamente, el día 19, Señor, se estará celebrando este concierto del grupo Barak, Señor. Oramos a ti, Señor, en esta preciosa mañana para que vidas sean salvadas, Señor. Para que sea un tiempo de restauración, sea un tiempo de avivamiento, Señor, donde tú traigas sanidad, salvación, donde impartas vida, Señor. En el nombre poderoso de Jesús, nos levantamos en este día como antorcha de oración, orando, clamando, pidiéndote, Señor, por milagros, prodigios, señales, en este evento, en este concierto, donde tu gloria desciende, donde la presencia de tu Espíritu Santo sana, restaura, liberta, aviva, trae vida, donde almas son salvadas y son restauradas contigo. Oró desde la República de Cuba como antorcha de oración el pastor Jorge Luis Ábalo.

Bueno, ahí estuvimos escuchando La Antorcha Encendida desde la República de Cuba. Gracias por estar con nosotros. Buenos días, bendiciones. Continuamos disfrutando de un día soleado y muy agradable aquí en la ciudad de la gente de Pacto. Agradecidos con nuestro Dios por esta nueva oportunidad. Una nueva jornada aquí en Casa de Dios con la visita del Consulado sobre Ruedas de la República de México, atendiendo a toda la comunidad, y ayúdenos a pasar la voz. Hay oportunidad para que todos aquellos que no han podido hacer una cita, bueno, venga directamente, tómese un tiempito y agende su cita en persona, ¿ok? Hágalo aquí en el 3030 de la Dickerson Pike, eso sí, antes de las 11 de la mañana, tiene que ser. Si no puede el día de hoy, bueno, el día de mañana, miércoles y el jueves, está la misma oportunidad. Desde tempranito venga, haga la fila y cuando comiencen a atender, usted va a poder pasar y le van a agendar su cita. Así que pase la voz, por favor, y recuerde que el consulado atiende a las personas, les da la prioridad a las personas mayores de 60 años, a las personas embarazadas, a las mujeres embarazadas y, por supuesto, también a los que tengan una emergencia comprobable. Así que pase la voz, por favor. Día nuevo, hoy es día 16, así que vamos a leer un poquito de lo que dice el libro de Proverbios, capítulo 16. Cada día vamos así, ¿verdad? Siguiendo la fecha del día y aprendemos juntos. Y claro, por supuesto, usted léalo con más calma, permita que el Señor le hable a través de la palabra del Señor. Proverbios capítulo 16. Del hombre son las disposiciones del corazón, mas de Jehová es la respuesta de la lengua. Todos los caminos del hombre son limpios en su propia opinión, pero Jehová pesa los espíritus. Encomienda a Jehová tus obras y tus pensamientos serán afirmados. Todas las cosas las ha hecho Jehová para sí mismo, y aún al impío para el día malo. Wow, ahí está un poco de lo que pues tenemos, ¿verdad? Que aprender día a día. Usted tómese su tiempo y léalo completo. No solo tiene 4 versículos, tiene bastantes, tiene 33 el capítulo 16. Así que sí, hay que tomarse un buen tiempito para poder escudriñar bien la palabra.

Sigue disfrutando de la programación 79 grados Fahrenheit actualmente aquí en Nashville, Tennessee. Saludos y bendiciones a nuestros hermanos por allá en Albany, Kentucky, 74 grados la temperatura por allá, al igual que Columbia, Tennessee, 74 grados Fahrenheit.

0: A continuación, el devocional en contacto de hoy.
1: La lectura bíblica de hoy es Romanos capítulo 5, versículos 6 al 8. Porque Cristo, cuando aún éramos débiles, a su tiempo murió por los impíos. Ciertamente, apenas morirá alguno por un justo. Con todo, pudiera ser que alguno osara morir por el bueno. Mas Dios muestra su amor para con nosotros, en que siendo aún pecadores, Cristo murió por nosotros.
0: A los nuevos creyentes puede resultarles difícil aceptar que Dios los ama tal como son, ya que el mundo suele ofrecer un amor condicional basado en el desempeño. Por eso, al llegar a Cristo, es común pensar que debemos esforzarnos para ganar las bendiciones. El amor de Dios nunca puede ganarse mediante el esfuerzo humano. No hay nada que podamos hacer para que nuestro Padre nos ame más, ni podemos hacer algo para que deje de amarnos. No importa lo que haya ocurrido en su pasado o lo que esté enfrentando ahora, Dios le da su amor con generosidad. Nuestro Padre Celestial derrama su amor sobre nosotros sin excepción. No es que Él haya pospuesto amarle hasta el momento en que usted lo aceptó como Dios de su vida. En verdad, el Señor nunca comenzó a amarle, siempre le ha amado. Desde la creación del mundo, Dios le conocía y le amaba. Regocíjese en el amor del Padre. Experimente su paz en lugar de concentrarse solo en los ¿qué pasaría si? Y adopte una vida caracterizada por propósito en lugar del miedo. Esta vida está disponible tan pronto como usted abra sus brazos al amor incondicional del Señor.

Cuando el jefe se quejó a la secretaria por las faltas de ortografía, ella respondió: "Claro que puedo tener buena ortografía, pero no soy fanática de eso". Si por fanatismo entendemos no tolerar errores, entonces, en algunas situaciones, estoy a favor de ello. Por ejemplo, si necesito cirugía cerebral, quiero que el cirujano sea meticuloso con la precisión. Hay otro ámbito en el que he decidido que no hay espacio para dudas ni errores: cómo llegar al cielo. La Biblia dice que solo hay un camino y no pienso ceder en eso. Espero que usted tampoco. En lo que respecta a la salvación, es vital ser preciso y firme en la verdad que nos ofrece Dios. Le habla David Jeremiah, animándole a que tome el camino a una vida nueva, descubra el camino de Dios al cielo, en su minuto en la Biblia.

¡Qué bella canción! Así es, la batalla por Jesucristo fue ganada. Ya no hay nada que pueda condenarte, limitarte ni torturarte, en serio.

Buenos días, hoy día martes, estamos contentos, agradecidos con el Señor y bueno, listos para disfrutar al máximo de este día. Con una temperatura alta, obviamente, si usted labora afuera, por favor, hidrátese muy bien, muy muy bien. Tome todas las precauciones, bloqueador solar y también coma muy bien, ¿ok? Porque si no, por ahí los mareos pueden llegar y no queremos eso. Queremos estar todos completamente saludables. Estamos escuchando lo más nuevo de Joseph Espinoza titulado Convencido. Una muy buena opción para estos tiempos. Bueno, seguimos con más música. Más adelante estaremos teniendo lo que es el programa con Joyce Meyer, pero mientras tanto, déjame recordarte que ya estaremos muy, muy pronto teniendo lo que es este concierto con Barack. Es este viernes, no te lo puedes perder, quédate con nosotros. Bueno, ven para acá el viernes. A partir de las 5 de la tarde se estarán abriendo las puertas para que usted pueda comenzar a pues alistar todo para a las 7 en punto arrancar una noche de explosión, de alabanza, de adoración, y espero que usted ya obtuvo sus entradas, ¿ok? Si no lo ha hecho, bueno, usted puede llamar a el número área, no, a, no nos llame a nosotros, discúlpeme, usted puede ir a visitar la página, todas las plataformas del grupo Barack de Emunah Ministries, para que usted pueda obtener sus boletos. Ahí está todo, si usted lo quiere hacer electrónicamente, digitalmente, pero si no, el mismo día del evento, aquí en la entrada estarán disponibles los boletos. Así que usted decide, pero sea de la manera que sea, usted no falte, ¿ok? No se pierda la gran oportunidad de estar aquí en Casa de Dios este viernes a partir de las 5 de la tarde, que se abrirán las puertas.

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¿Cómo saben, amo, enseñar la palabra? Me siento tan honrada de que Dios me haya permitido enseñar su palabra y, ya saben, les voy a leer una escritura y luego les voy a mostrar un pequeño ejemplo. Creo que a muchos de ustedes Dios los ha llamado a hacer algo y ustedes ya lo saben, pero se envuelven tanto en todas las cosas que están haciendo que se les olvida. Y creo que algunos de ustedes tenían un sueño, han perdido su sueño. Se tardó mucho, se rindieron, lo que sea, tenían una visión y no todos tienen una visión para hacer algo como lo que yo hago. Y no me importa si es un sueño de limpiar su armario, tiene que tener una meta. Y necesita estar experimentando progreso en su vida y tener algo que esperar con ilusión. No somos destinados a estancarnos y hacer lo mismo lunes, martes, miércoles, jueves, viernes, sábado, domingo, lunes, martes, miércoles, jueves y quejarnos, murmurar y lamentarnos. Necesitamos una visión y propósito para nuestras vidas. Amén. Y vean, Génesis 15, del 1 al 6, dice, después de estas cosas, la palabra del Señor vino a Abraham en una visión diciendo, no temas, Abraham, yo soy tu escudo, tu abundante compensación y tu recompensa será extremadamente grande. Y Abraham dijo, ¿qué puedes darme, Señor, que ya que salgo de este mundo sin hijos? Y el que será el dueño y heredero de mi casa es este mayordomo Eliezer de Damasco. No tenía heredero y tendría que dejarle todo a un siervo que trabajaba para él. Y Abraham continuó, mira, no me has dado descendencia y un sirviente nacido en mi casa es mi heredero. Y he aquí la palabra del Señor vino a él diciendo, bueno, me voy a detener y decir, sí, Dios le habla a uno. Yo no sé por qué la gente, yo no sé, si uno habla con Dios, es oración, pero si Él le habla a usted, está loco usted. Y mire, a través de la Biblia, de principio a fin, Dios habló con su pueblo. Y no somos diferentes. Dios nos muestra cosas y Él nos dice cosas. Y la palabra del Señor vino a Él diciendo, este hombre no será tu heredero, sino el que proceda de tu propio cuerpo será tu heredero. Bueno, quiero decirles que no ocurrió de inmediato. Y de hecho, no pasó por mucho tiempo.

0: Y saben, cuando esperamos y esperamos y esperamos y esperamos, ¿cuántos están esperando? Bueno, pues parte de la razón por la que Dios le trajo aquí es para que le recuerde que no se rinda. Amén. Y amo esta parte y creo que es lo que Dios ha hecho con nosotros. Él lo sacó a él afuera de su tienda a la luz de las estrellas. Así que tengo aquí una tienda de campaña. Y esta tienda de campaña representa su vida, su hogar, su vecindario, su trabajo. Y algunos han estado en ella tanto que olvidaron la visión y el sueño que Dios les dio. Y Abraham creyó a Dios. Es todo lo que Dios quiere que haga, que le crea, que confíe. No importa cuán imposible parezca, siga diciendo, yo creo en ti. Y él lo sacó afuera y le dijo, mira las estrellas. Vean, podemos ver las estrellas. Y él lo sacó afuera de su tienda. Amo esto. Es como si él hubiera estado ahí tanto tiempo que perdiera la visión. Dios lo saca y le dice, deja de pensar en todo eso y recuerda lo que te dije. Y creo que eso es lo que Dios les dice a muchos hoy. Han tenido la nariz pegada en solo lo ordinario por tanto tiempo que es tiempo de recordar lo extraordinario. Amén. Que Dios quiere hacer en su vida. Amén. Bueno, haga más ruido que eso para Jesús. Muy bien. Bueno, he estado en el ministerio 45 años. Los primeros 5 años, todo lo que enseñé fue unos estudios bíblicos de hogar y fui fiel a 25 personas que se sentaron en el suelo de mi sala 5 años. Y probablemente estudié más entonces, incluso más que ahora, porque no sabía nada. Es un poco duro enseñar a otras personas si no sabe nada, así que yo estudié realmente muy, muy duro. Y esos primeros 5 años fueron terreno de pruebas para mí y Dios estaba probando mi fidelidad. No gané nada de dinero por ello. Eventualmente dejé mi trabajo para poder estudiar solo para hacerlo y tuve un sueño de hacer lo que hago hoy. Pero ciertamente no parecía entonces que iba a suceder cuando miraba esas 25 personas. Y solo quiero decirles que si quieren ver a Dios hacer cosas extraordinarias en sus vidas, van a tener que ser pacientes. Porque quiero que sepa que hay una cosa, Dios no está apurado. La mayoría ya se han dado cuenta de eso, ¿ah? Y Dios les pondrá a prueba. Y a veces parecerá que no hay forma de que lo que Él le habló se vaya a cumplir. Son los momentos en que, contra todo pronóstico, uno debe decir, Dios, confío en ti. No lo entiendo. Esto duele, no se siente bien, no tiene sentido, pero confío en ti. Ahora, yo no sabía cómo hacer eso cuando pasaba por ello. Así que todo mi sufrimiento, usted se beneficia de eso porque puedo decirles cómo hacerlo. Aunque yo no sabía cómo hacerlo bien, tuve que aprenderlo a lo duro. Nadie me lo enseñó. A veces me dicen, ¿quién fue su mentor? Nadie. El Espíritu Santo. Nadie me enseñó a predicar a la gente todos los días en TVN y Daystar y estos lugares del mundo. Y de hecho, cuando empecé a hacerlo, no habían muchas mujeres haciéndolo. Y especialmente no se hacía nada a grande escala. Pero ahora, gracias a Dios, las mujeres han descubierto que tienen mucho que ofrecer si solo dejan que Dios las use. Amén. Muy bien. Y yo quiero decirles algo, quiero que, por favor, crean esto. Algunos han sido llamados a un ministerio de púlpito, pero eso no es, a leguas, no es lo más importante a lo que ha sido llamado a ser. Más personas van a ser ganadas uno por uno que las que jamás serán ganadas desde un lugar como este. Y lo que es tan importante para mí es que yo pueda ayudarles a entender cuán importantes ustedes son. Dejen de ser fans de personas como yo diciendo, quiero tener un ministerio como Joyce. ¿Saben qué? Probablemente no lo quiera. Porque les digo, esto es una parte muy pequeñita, una parte diminuta de lo que hago para estar aquí y hacerlo. Así que, si Dios hace que lo haga, hágalo. Pero si no, alégrese de ministrarle al vecino. Amén. Y todos tienen un púlpito. Cada uno de ustedes tiene un púlpito. Puede ser la cerca de su patio. Puede ser su escritorio en el trabajo. Puede ser mientras paguen la caja del supermercado. Y usted no siempre tiene que predicarle a la gente. De hecho, a veces es mejor vivirlo en lugar de hablar y no vivirlo. Amén. Todos piensan que testificar es buscar a alguien y acorralarles predicándoles. Pero da más testimonio con su vida de lo que probablemente hará con su boca. Amén. Miren, ahora tengo 79 años. Y yo realmente no espero a tener mi conferencia número 50. Y no hace falta decir que en todos esos años aprendí un poquito, casi siempre con dificultad. Y hoy quiero hablarles a ustedes acerca de, si yo pudiera volver atrás y hacerlo todo de nuevo, ¿qué cambiaría? En primer lugar, no se puede hacer eso. Lo mejor, lo principal que puede hacer es aprender de sus errores. Y luego, parte del privilegio que tengo es que he podido usar los errores que he cometido para ayudar a otras personas para que no los cometan. Pero la mayoría van y los cometen porque somos tontos. Y tenemos que averiguarlo nosotros mismos. Amén. Pero, mire, yo he pasado por cosas. Y en primer lugar, bueno, lo primero que yo haría, si pudiera vivir de nuevo, es que yo no me casaría con el primer hombre con el que me casé, que no era Dave. Me fui de mi casa a los 18 años. Mi padre me había abusado sexualmente desde que tengo uso de memoria y probablemente tenía entre 12 y 15 años, es lo que recuerdo, así que no sé si tenía 3, 6 años, pero sé que era muy joven. Y mi mamá lo sabía. Ella dejó entrar el temor que le controló la vida, y yo odio el temor por eso. Y su temor le impidió hacer algo para protegerme. Y eso destruyó su vida, la arruinó. Así que me fui de casa. Y tan pronto como me gradué de la secundaria, salí de casa. Y yo tenía 18 años, los cumplí en junio, me gradué en junio, tenía 18 años al salir. Y yo pensé que había escapado de mi problema. Y yo no me daba cuenta que lo llevaba conmigo en mi alma. Mire, uno puede verse perfectamente bien por fuera y ser un desastre total por dentro. Y eso es realmente como muchos estamos. Nos sonreímos en la iglesia, gloria a Dios, gracias Jesús. ¿Y cómo estás? Ay, yo estoy bien, gracias Jesús. Y no estamos bien. Una de las cosas que debemos hacer es ser honestos entre nosotros. Tenga pláticas sinceras con personas en quienes pueda confiar y decirles, necesito ayuda de Dios. Las cosas no están bien. Debemos dejar de culpar a los demás por los desórdenes en nuestra vida y asumir la responsabilidad. Pero yo voy a hablar de eso. Mire, me casé con el primer hombre que conocí porque yo estaba desesperada.
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0: pensé que nadie jamás me querría porque había sido abusada sexualmente, así que... Este hombre era guapo, era atractivo y pensé que era una oportunidad. Yo sabía, ahora, óigame bien, sabía que estaba cometiendo un error. Era en mí una inquietud, pero yo tenía temor, estaba desesperada, así que lo hice como quiera. Y yo les quiero decir, no hagan eso. No se desespere tanto que haga algo tan tonto que luego les causará problemas por años y años y años. Abraham estaba esperando que Dios le diera un hijo. Y Dios le dijo que sería un hijo de su propio cuerpo. Ahora, él no iba a tener el bebé, pero sería de su cuerpo. Y ellos se cansaron de esperar y, bueno, idearon un plan carnal de cómo iban a lograr la voluntad de Dios. Nunca hacemos eso, ¿verdad? Una brillante idea. ¡Ah! Ya sé lo que Dios quiere que haga. Así que Sara dijo, toma a mi sierva como una segunda esposa. Uno tiene que ser tonto si le da al marido otra esposa. Pero para ser justa, culturalmente, eso no estaba tan fuera de lo normal antes. Y, francamente, no me imagino cómo funcionaba, pero bueno, ellos decían, tú lo tienes esta noche y yo la próxima, no sé. Bueno, eso no funcionaría muy bien. Yo no creo. Bueno. Así que Abraham la embarazó y tuvieron a Ismael. Y óigame lo que les digo. 13 años después creo que fue, tuvieron a Isaac. Y yo no sé cuántos años fue, quizás me equivoqué, pero mucho tiempo después. Y si uno comete el error de un Ismael, tomará mucho tiempo recibir Isaac. Porque cuando uno tiene a Ismael, tiene que cuidar a Ismael. Ahora tiene, óigame en el espíritu un poquito, lo que digo es que si vaya a hacer su propia cosa, va a tomar más tiempo conseguir lo que Dios tenía en mente para usted. Así que se puede cansar de esperar, pero si se cansa de esperar y vaya a hacer lo que quiere, lo que va a lograr es que espere más. Y el enemigo siempre le mostrará a Ismael en su cara mientras espera a su Isaac. Yo recuerdo, estaba en California y yo quería, oigan, yo quería predicar como lo hago ahora, tanto que no podía aguantarlo. Y todo lo que yo hacía era pequeño, pequeño, pequeño, pequeño. Y yo no tenía sueños pequeños. Yo no soy una persona que le guste lo poco. Me gusta lo grande, ya saben. Y si va a hacer algo, hágalo. Si va a ponérselo, que brille, resplandezca. Y me gusta un baño grande. Me gusta, yo quiero espacio. Y estaba en California y tenía un compromiso para predicar y estaba emocionada. Y estaba tirada de mi cama un día y estaba orando por una situación que había surgido porque un hombre había venido a donde Dave y a mí y supongo que uno le llamaría un agente. Y él dijo, miren, ustedes son buenos en lo que hacen y si me dejan, quiero que sean mi cliente y yo soy el agente. Consigo eventos donde ella predique y la llevo aquí y allá y puedo hacer esto y aquello y lo otro. Bueno, ese era mi Ismael. Y no saben cuánto yo quería decir, Sí. Pero al estar acostada en esa cama esta tarde, supe en lo más profundo de mi ser que Dios dijo: yo haré lo que se necesita hacer. Yo conseguiré las invitaciones a lugares. Yo abriré las puertas para ti. No hagas esto. Y estoy feliz de que no lo hice, porque me hubiera perdido lo que Dios tenía para mi vida.
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0: Y yo quiero, solo quiero que tenga mucho cuidado, porque la Biblia dice que en los últimos días habrá una gran decepción. Un gran engaño vendrá sobre la tierra. Y eso significa que no puede escuchar a sus sentimientos y oír a su propia mente carnal. Tiene que ir realmente a la palabra y oír a esa voz pequeña y tranquila de Dios. Y muchas veces no llega en palabras, solo lo sabe. Es que lo sabe. Y yo quisiera que Dios gritara a veces, pero Él susurra. Y uno tiene que poner atención a esos susurros. Y yo no sé por qué Él no viene y se sienta en mi cama y me dice: Joyce, haz esto, Joyce, haz lo otro. Yo no sé por qué lo hace tan difícil a veces, pero Él quiere que nos acerquemos a Él. Y Él quiere que tomemos el tiempo para algunas cosas como estas. No solo por lo que voy a decir, sino por la comunión que va a tener con otros, la adoración, despejarse, salirse fuera de su tienda de campaña. Y algunos, si vinieron a este evento solos, mire, 2 días en un hotel a solas podría ser la mejor cosa que les haya pasado. Amén. Oiga a esa voz tranquila y suave. Y no haga tonterías, ¿verdad? Fíjese, ¿no es cierto que aprendemos todo cuando hacemos algo tonto? Y luego pensamos que somos inteligentes. Pensamos, por ejemplo, que estamos haciendo lo mejor y estamos haciendo algo tonto. Pero Dios llega y nos saca de eso. Y por encima de eso lo usa y lo hace obrar para bien. Pero mire, me casé con este hombre. Estuvimos casados 5 años y probablemente en esos 5 años quizás vivimos juntos 6 meses. Y él tenía más problemas que yo, si era posible eso. Y él era un estafador, un charlatán, era muy guapo, perezoso, no quería trabajar y vendía autos usados. Y no es que haya nada malo con eso, no estoy tratando de ofender a nadie, pero a él le gustaba pasar el rato en el lote de carros y fingir ser alguien importante. Nunca ganó mucho dinero y cuando ganó dinero nunca lo vi. Así que, mire, una noche desperté y él estaba tratando de quitarme el anillo de boda del dedo para venderlo. Imagínese. Y mire, yo no puedo ni contarles cuántas veces ese hombre se desaparecía. En 5 años, él se iba a algún lugar y no volvía por 4 o 5 meses. 5 meses y Es que me abandonaba en California una vez. Mire, me llevó en los 18 años a Albuquerque, Nuevo México. Y entonces le pagaban a la gente para manejar carros a otros lugares. Si alguien quería comprar un carro específico en otro estado, le pagaban para llevarlo. Bueno, es lo que hacía para ganar dinero. Y me convenció de hacer cosas tontas, de robar dinero de la empresa en que trabajaba, de escribir unos cheques que no eran míos y cobrarlos. Y vendió mi carro y nos fuimos, mire, tras una gran vida. Y antes, por cierto, Dios me hizo devolver todo el dinero a ellos eventualmente. Eso fue medio interesante. Mire, yo fui 15 años después. Dije, soy cristiana y les robé dinero a ustedes una vez. Y Dios me dijo que se los devolviera. Y miren, no estoy diciendo que tiene que hacer lo que hice, pero cuando Dios le dice que haga algo, mejor es que lo haga. Y es parte del problema que tenemos hoy en día, es que la gente hace lo que quiere en vez de lo que Dios le dice que haga. Y eso fue muy difícil para mí. Yo no quería hacerlo. Yo pensé, ¿y qué si me arrestan? Mire, a veces uno tiene que arriesgarse cuando Dios le dice que haga algo. No puede preocuparse por lo que le pueda pasar. Lo único que debe preocuparle es hacer lo que Dios dijo. Yo voy a hacer lo que Dios me dijo y los resultados dependen de Él. Así que, mire, mi vida era un desastre y me embaracé y tuve un aborto espontáneo. Luego quedé embarazada de mi hijo, David, que está sentado aquí, en primera fila. Y mientras estaba embarazada de él, mi esposo me dejó y le dijo a todos que el bebé no era de él. Y eso fue uno de los momentos más oscuros de mi vida. Yo realmente ni tenía muchos amigos. No podía ir a casa a mis padres. Yo trabajaba, vivía en un apartamento, en un ático, en un tercer piso. Hacía tanto calor en ese verano y, claro, no había aire acondicionado. Quizás tenía un ventilador, yo no me acuerdo. Y yo rebajé 35 libras embarazada debido al estrés y por tanto miedo. Y cuando finalmente llegué al punto en que no podía trabajar más, mi peluquera me acogió y viví con ella y su madre hasta tener el bebé. Y luego él vino al hospital cuando nació el bebé y resultó que se parecía mucho a él, así que no pudo decir que no era suyo. Nos fuimos del hospital y no teníamos a dónde ir, así que estuve sin hogar. Miren, no en la calle, pero no tenía dónde ir. Así que él llamó a un pariente, llamó a la exesposa de su hermano, que era cristiana, y ella nos acogió. Y mientras vivimos con ella, me dejó. Y finalmente le dije, tengo que divorciarme. Tengo que salir de esta situación horrible, pero miren. Yo les conté esta historia para leerles una escritura y contarles esto. Quizás esté en el lugar más oscuro de su vida ahora. Quizás esté pasando por cosas que hacen que mi historia parezca una fiesta. Créanme, no importa cuánto estén sufriendo, siempre otro sufre más que usted. Alguien está pasando por algo más duro de lo que usted está pasando. Y hay una hermosa escritura en Isaías 45:3. Y dice, y yo, Dios está hablando, y yo les daré los tesoros de la oscuridad. Hay tesoros para ustedes en estos lugares oscuros.
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2: Hola, soy Paul Nieves, antorcha encendida desde Venezuela, orando a través de la red Radio Vida. Hoy quisiera saludarte en Colosenses, capítulo 3, el versículo 15 al 17, dice de la siguiente manera: y la paz de Dios gobierne en vuestros corazones, a las que asimismo fuisteis llamados en un solo cuerpo, y sed agradecidos. La palabra de Cristo mora en abundancia en vosotros, enseñándoos y exhortándoos unos a otros en toda sabiduría, cantando con gracia en vuestros corazones al Señor con salmos e himnos y cánticos espirituales, y todo lo que hacéis, sea de palabra o de hecho, hacedlo todo en el nombre del Señor Jesús, dando gracias a Dios Padre por medio de Él. Hoy oro por los hijos de Dios. Padre, en el nombre de Jesús te pido que nos ayudes cada día, concédenos ese denuedo de hablar tu palabra, que abunde la palabra de Cristo de manera que podamos sazonar la tierra con tu gracia, con sabiduría, que podamos obrar, Dios mío, conforme a tu voluntad, Padre amado, conforme a tus designios, en el nombre poderoso de Jesús. Señor, te doy gracias por tu amor, gracias por este día en que me permites agradecerte por tus misericordias. Bendice a mis hermanos, Dios amado, de manera sobrenatural. En el poderoso nombre de Jesús, ministra sus vidas para tu gloria. Oro desde Venezuela, la antorcha encendida, Paul Nieves, a través de la red Radio Vida.

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2: Así es. Buenas tardes. ¿Cómo están? Dios les bendiga. Feliz y bendecido día martes. Ya estamos a 16 de junio del año 2026. Son las 12 del mediodía con 6 minutos. Les doy la más cordial de las bienvenidas y también la invitación para que pues nos ayuden a compartir esta transmisión. Llegó la hora de el alimento espiritual. Y buen provecho. Sé que también es la hora del almuerzo para muchos de ustedes. Ahí donde usted está, espero que esté disfrutando de esta hora en donde todo mundo toma un tiempo para alimentar, ¿verdad? Alimentarnos y poder continuar las labores del día, pero llegó la hora también de alimentar el espíritu a través de este tiempo que es el tiempo de escuchar la palabra de Dios.

0: usted también ya haya dado gracias a Dios por el privilegio de tener un nuevo día y que también ya haya tenido como yo un tiempito para leer la palabra. Hoy estamos dando lectura a el capítulo 16 del libro de Proverbios. Recuerde que todo este mes estamos escudriñando la palabra en el libro de Proverbios. Y hoy nos corresponde el capítulo 16, porque es el día 16. Entonces, bueno, también una semana muy importante en la cual pues estaremos teniendo este viernes una noche de alabanza, de adoración, una noche maravillosa en donde Dios nos va a estar dando la oportunidad de reunirnos como lo que somos, hermanos en Cristo, y poder adorar y glorificar a Dios en unidad. Espero que usted ya tenga sus boletos, y si no los tiene, no se preocupe, que el mismo día del evento, en la entrada habrá boletos disponibles, o también pues los puede adquirir visitando las diferentes plataformas de esta agrupación Barak. Visite la página de Facebook, el Instagram, visite el TikTok, visite todas las páginas, la página web, y ahí usted puede entrar, ver el link donde usted puede comprar sus boletos, ¿ok? Pero si usted prefiere esperarse hasta el día del evento, también los puede adquirir aquí en la entrada, ese mismo día. Es este viernes la cita en la cual estaremos desde la capital mundial de la música, alabando, glorificando a nuestro Dios a través de este tiempo tan especial con el grupo Barak. Ellos estarán contándonos un poquito más de cómo es la vida en un autobús, cómo es que ellos pues se organizan, ¿verdad?, para tener tiempo para todo, para el ministerio, para la familia, para congregarse. Hay por ahí varias preguntitas que se pueden hacer. Y bueno, también algo muy importante a recordar a todos los padres de familia que tienen hijos de las edades de 10 a 13 años. Bueno, padres, ustedes pueden inscribir a sus hijos a lo que será el encuentro de jovencitos, una edad primordial, una edad crucial para poner a sus hijos dentro de lo que es la enseñanza en Dios, que él sepa que Dios es real, que él sepa que Dios es el único camino, verdad y vida, y que afiance su vida en Cristo Jesús. Eso, padres, usted y yo, bueno, podemos marcar la diferencia y forjar un muy y mejor futuro para nuestras generaciones, llevándolos, permitiéndoles que estén en este tipo de eventos como lo son los encuentros que ya viene del 24 al 27 de este mes. Los jovencitos Ministerio Huellas en la Arena estarán en nuestras instalaciones Montesión. Y desde Casa de Dios estará saliendo el autobús con estos jovencitos y todos los ayudantes, los maestros, para poder tener un tiempo maravilloso allá en Montesión. Bueno, para más informes de este encuentro campamento, llame 615-262-2511. 615-262-2511. Y ahí estamos escuchando una de las muchas alabanzas que el Ministerio Barak estará cantando y nosotros danzando este viernes en el gran concierto con el grupo Barak. 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
0: Vamos a recibir con muchísimo gusto, como cada martes, tenemos ya desde el estado de Pensilvania a nuestro queridísimo Pastor Andrés. Pastor Andrés, buenas tardes, bienvenido. ¿Cómo está el día de hoy?
2: Buenas tardes, mi hermana Lisbeth.
0: Hola.
2: Me siento feliz, me siento agradecido con Dios, bueno, por tantas cosas que el Señor nos da.
0: Sí.
2: Son tantas que... Pero quiero enumerar dos aspectos que me llenan de mucha alegría porque he estado orando por estos eventos. Y el primero es por el concierto este viernes,
0: sí,
2: 19 de junio en Casa de Dios en Nashville, Tennessee. Tendrán ese gran concierto y me siento muy feliz porque es una noche para disfrutar en familia.
0: Sí.
2: Es una noche de grande salvación. Es una noche de sanidades, de milagros.
0: Amén.
2: Donde estoy seguro que la gloria de Dios se moverá de una manera tan impresionante.
0: Amén.
2: Que por eso me tomo el tiempo para hablarles a todas esas familias de ahí de Nashville y de sus alrededores. Uh-huh. O de cualquier otro estado que puedan movilizarse y llegar hasta casa de Dios, que estará glorioso. Yo sé que no te vas a arrepentir, porque la gloria de nuestro Dios ya ha cubierto ese lugar, ya todo está listo, ya todo está preparado, solo falta la disposición de cada uno de los que nos escuchan en este momento para que hagan acto de presencia allí en casa de Dios en Nashville, Tennessee. Y el otro aspecto, porque me siento también alegre, porque estamos orando por el encuentro de jovencitos del 24 al 27 de junio. Y es que siempre que hay un evento de encuentro, yo me alegro mucho. ¿Por qué? Porque en cada encuentro hay algo nuevo, hay cosas reveladoras que Dios tiene para nosotros. Solo es disponerse. Entonces, también estoy orando por los padres de estos jóvenes para que se dispongan y puedan enviar. Qué lindo es ver que desde niños, desde jovencitos y luego más adultos, vamos subiendo al monte para tener un encuentro con nuestro Dios. Gloria al Señor.
0: Gloria a Dios. Y qué bueno que podemos nosotros, pues también, ¿verdad?, estar en esa misma, en ese mismo motivo de oración. Créanme que también nosotros estamos orando para que todo esto suceda. Y lo más bonito es que sabemos que ya está hecho, porque Dios es maravilloso, Él responde, y sabemos que ambos eventos son para edificación de estas nuevas generaciones que se vienen levantando, como los chicos de Huellas en la Arena, que están forjando un futuro. Y qué mejor que en esta edad tan crucial, donde uno tiene tantas preguntas. Yo recuerdo esa edad y yo decía, bueno, es que ya no soy una niña, pero tampoco soy una joven. ¿Qué soy? Uno se sentía como que, ¿cómo actúo?, ¿verdad? Porque había ocasiones en donde me gustaba más ser niña, pero cuando ya me empezaban a decir de que ya no era una niña, que venían las responsabilidades, y como que ahí ya no me gustaba, pastor. Decía, no, mejor sí quiero ser niña. Y viceversa. Yo no sé si a todo mundo le pasó, pero por lo menos a mí me pasó, que yo decía, creo que hoy me conviene más moverme como una niña que como una jovencita. Era uno mañoso, seamos sinceros. ¿Es verdad?
2: Sí, claro que sí. Pero qué lindo es que ahora que el Señor ha extendido su gracia y su misericordia sobre nosotros, y el Espíritu Santo nos da esa convicción, como dijiste anteriormente, hermana Lisbeth, que ya está hecho. Ya está todo listo, solo falta la disposición de cada uno de nosotros. Que nada te detenga, que nada nos detenga para estar presentes allí y apropiarnos de lo que ya Dios tiene para nosotros. Gloria al Señor. Eso es glorioso, eso es grande.
0: Sí.
2: Y qué lindo es que uno no vive una vida rutinaria, sino que cada día está a la expectativa de cosas mejores que vienen.
0: Amén, amén. Así es. Y es que en Dios todo es nuevo cada día. En Él no hay un antes ni si veremos. Él es nuevo, constante, ese presente continuo que es tan maravilloso. Y qué bueno que pues estamos en estos tiempos donde podemos disfrutar de todo esto, ¿verdad, pastor?
2: Amén. Todo es nuevo, cada día, sí. Todo es nuevo. Y nosotros tenemos que tener cuidado con las rutinas.
0: Claro.
2: Porque verdaderamente en Dios todo es nuevo. El otro día estábamos meditando cuando Dios le da la orden a Moisés. La primera vez le dice, golpea la roca y saldrá agua de la roca.
0: Sí.
2: Pero la segunda vez ya no le dijo que golpeara la roca, sino que le dijo, háblale a la roca. Y Moisés, parece que a veces las circunstancias externas como que afectan nuestro ser, y Moisés parece que en ese momento se enojó y él dijo, ¿hasta cuándo lo voy a soportar? Generación perversa. Y golpeó la roca dos veces. Y eso le costó para no entrar a la tierra prometida. Porque lo que estamos hablando, en el Señor todo es nuevo. Y nosotros tenemos que estar, pero muy atentos a escuchar la instrucción que Dios nos da.
0: Correcto.
2: Allí es donde nosotros tenemos que estar muy atentos a escuchar bien esa instrucción que el Espíritu Santo nos está dando, porque así es la forma como vamos a agradar al Padre y todo estará bien.
0: Correcto, y así es la forma como vamos a disfrutar también de todas las situaciones que tengamos que enfrentar, porque es cierto lo que dice Moisés, se desesperó, ¿verdad? Y dijo, ¿hasta cuándo? Esos son resultados de nuestra alma, el desespero, el desaliento, la inconformidad. Por eso es importante mantener nuestro espíritu conectado y lleno de la presencia del Espíritu Santo, conectado a la fuente que es nuestro Dios. Porque de lo contrario, vamos a tener estas actitudes y acciones que nos pueden traer consecuencias que después nos vamos a lamentar, y no es necesario, ¿verdad?
2: Así es, así es. Gloria al Señor. Qué lindo es el Señor. Qué momento tan más bonito cuando estamos conectados a través de Radio Vida.
0: Sí.
2: Porque cada palabra que el Señor pone en nuestra boca son palabras de vida. Aleluya.
0: Amén. Bueno, pues yo estoy muy feliz, Pastor Andrés, de tenerlo una vez más con nosotros. Sé que todos por allá están muy bien. Sé que el clima también caluroso, me imagino, igual que aquí con nosotros en Nashville, ¿verdad?
2: Sí, muy caluroso, ya, gloria a Dios, porque ¿sí? Ya estamos en pleno verano.
0: Ahora sí, oficialmente el verano arranca el 21 de este mes, pero ya se siente muy veraniego el clima.
2: Sí, verdaderamente.
0: Sí, bueno, Pastor Andrés, voy a orar para dejarle el tiempo y que usted nos bendiga con ese mensaje. Así que después de la oración, el tiempo es suyo, ¿de acuerdo?
2: De acuerdo.
0: Ok, a todos aquellos que están ya por acá conectados, buenas tardes, bienvenidos, gracias por acompañarnos. Ayúdenos a compartir la transmisión y ayúdenos a preparar esta atmósfera para que sea el mismo Dios a través de Pastor Andrés hablándonos y edificando nuestro espíritu. Oramos. Amadísimo Dios, mil gracias por este día, gracias por esta nueva oportunidad, Señor. Gracias porque nos das vida, salud, nos das el privilegio de podernos conectar y encontrar en este tiempo. Ayúdanos, Señor, a que podamos estar en esta ocasión y podernos concentrar, Señor, en lo que tú tienes a través de Pastor Andrés. Bendecimos a Pastor Andrés, bendecimos, Señor, su ministerio, su familia, bendecimos la congregación en donde tú le has puesto, Señor, al frente. Gracias por su vida, gracias por lo que a través de él el día de hoy tú nos vas a entregar, mi Dios. Aquí estamos para que sea tu bendita presencia la que fluya y la que llene nuestra mente, nuestro corazón, la que edifique nuestro espíritu, Señor. estamos aquí listos para escucharte hablar a través de Pastor Andrés. Sea tu bendito nombre glorificado, Señor. Sea tu presencia, la presencia del Espíritu Santo, la que fluye a través de estas ondas hercianas y llegue hasta donde se encuentra cada uno de los radioyentes y supla toda necesidad. Padre, por el poder de tu nombre sabemos, estamos seguros, Señor, que hoy tú obras milagros. En aquel que estaba enfermo, por el poder de tu palabra, será sanado. El que estaba cautivo será liberado. Y así, Señor, tú vas a hacer el milagro que todo mundo está esperando y necesita. Declaramos que somos tierra fértil para escuchar a tu hijo, tu siervo, el pastor Andrés, hablar, porque eres tú a través de él. Bendecimos nuestras autoridades espirituales, los obispos José y Vilma Rodríguez, los cuales te damos gracias por sus vidas y los bendecimos continuamente, Señor. Sigue, Señor, dándoles larga vida, Padre, para que nosotros podamos, Señor, honrarles, bendecirles, obedecerles, Señor, y podamos disfrutar de esa cobertura que tenemos a través de tus siervos. En el nombre de Cristo Jesús. Amén. Pastor Andrés, adelante.
2: Gracias, mi hermana Lisbeth. Damos todo honor y gloria a Dios, nuestro Amén. Padre Celestial, por este tiempo que nos concede. Muchas gracias, Padre, por las bendiciones. Muchas gracias por lo que tú estás haciendo, Señor, con nosotros y que también allá, Señor, en casa de Dios, en Nashville, Tennessee. Bendecimos tu nombre y te damos a ti, Señor, todo honor Amén. Y toda gloria. Gracias, muchas gracias a nuestros apóstoles José y Vilma por concedernos este tiempo de poder anunciar, de poder llevar una palabra de bendición para el pueblo de Dios. Saludamos a todos los ministros, hermanos y todos los que se conectan a través de Radio Vida dentro y fuera de esta nación donde se encuentren. Los bendecimos en el nombre de Jesús, que mientras escuchan esta palabra, el Espíritu Santo opere en sus vidas y haciendo milagros, haciendo sanidades, quebrantando corazones endurecidos y que venga la revelación de Jesús como Señor y Salvador de sus vidas. Porque ese es el momento más glorioso de nuestra vida. Cuando se nos es quitada la venda de nuestros ojos y nuestro entendimiento que había estado entenebrecido, es alumbrado por la luz bendita de la palabra de Dios. Y el Espíritu Santo nos guía a los pies de Jesús y confesamos con nuestra boca a Jesús como Señor y Salvador de nuestras vidas. Ese es el momento más glorioso que puede haber. ¿Por qué? Porque en ese mismo instante pasamos de muerte a vida, de un reino de tinieblas a un reino de luz. Aleluya, aleluya. Eso es glorioso, eso es poderoso. Y oro al Señor para que esta palabra sea de mucha bendición para tu vida. Primera carta a los Corintios, capítulo 9, verso 24 y 25. Sabemos que todo este mes estamos leyendo el libro de Proverbios y verdaderamente Proverbios es un libro que nos enseña mucha sabiduría, que nos enseña mucha obediencia, que está lleno de instrucciones de un padre a sus hijos. Gloria al Señor. Y vamos a estar tocando algunos textos de Proverbios, pero quiero comenzar leyendo primera carta a los Corintios, capítulo 9, verso 24 y 25, que dice así: ¿No sabéis que los que corren en el estadio, todos a la verdad corren, pero uno solo se lleva el premio? Corred de tal manera que lo obtengáis. Todo aquel que lucha, de todo se abstiene. Ellos a la verdad para recibir una corona corruptible, pero nosotros una incorruptible. Estoy orando al Señor para que seamos familias altamente disciplinadas. Así edificaremos familias prósperas, familias bendecidas, y esas familias formaremos iglesias con disciplinas espirituales altas que nos lleven a un crecimiento y madurez espiritual para dejar de ser niños fluctuantes. Es triste ver en la actualidad cómo falta la madurez en espiritual en la vida de los hijos de Dios, y por eso es que las personas andan de un lugar para otro. Cualquier cosita te pasa en la iglesia, no, ya me voy para otra. Eso es ser niño espiritualmente. Pero Dios quiere que nosotros crezcamos y alcancemos madurez espiritual, buscando agradar en todo a nuestro Padre Celestial. Yo quiero decirte que si nosotros tratamos de agradar a los hombres, no seríamos siervos de Cristo. Y nunca vamos a agradar a todos, nunca. Vamos a agradar a algunos y otros se van a desagradar. Pero qué bueno es que el Señor nos permite agradarlo a Él, caminar agradando al Señor. Y cuando nosotros agradamos a Dios, aún nuestros enemigos estarán en paz. Eso lo dice la palabra. Amén. Gloria al Señor. El Señor nos enseña, por medio de este ejemplo que hemos leído en el libro de Corintios, que los que corren en el estadio, todos corren con un objetivo: llevarse el premio. De esto podemos aprender que no se trata de correr por correr. Se trata de tener un objetivo, un propósito: obtener el premio. Para esto, los competidores se preparan con mucha anticipación, corriendo, haciendo ejercicios, levantando pesas, disciplinándose en muchas áreas de su vida, aprendiendo y aplicando la disciplina adecuada en cuanto a alimentación, descanso, resistencia, preparándonos mentalmente y psicológicamente como personas ganadoras y no perdedores. Nosotros estamos en el equipo de los ganadores. Esto más, la palabra dice que somos más que vencedores. Aleluya. Santo es el Señor. Así es de que no permitas que el enemigo te meta en tu mente que eres un perdedor. Nunca lo creas. Esa es mentira del diablo. Nosotros hemos sido llamados por nuestro Señor para formar un equipo de vencedores. Gloria al Señor. Porque si nosotros vamos a una competencia con una mentalidad de perdedores, vamos a perder, hijos. Los equipos altamente competitivos son aquellos que tienen una preparación mental y psicológica muy alta, de manera que desde que se presentan ante su adversario, tienden a intimidar a sus competidores. Y esto lo podemos ver en Goliat y David. Goliat era desafiante y él intimidaba con su presencia y con sus palabras. pero no logró intimidar a David, aleluya, porque este jovencito tenía la unción del Espíritu de Dios y tenía palabra en su boca. Nosotros tenemos que tener palabra de Dios en nuestra boca y buscar cada día la unción fresca que viene de nuestra fuente de vida. Aleluya. Santo es el nombre de nuestro Dios. No nos dejemos intimidar por nada. Estemos intimidados, sino sabiendo que quien está con nosotros es más grande y más poderoso. Amén. Debemos saber que nosotros tenemos la mente de Cristo y que nuestra mente cada día está siendo renovada. En estos mismos momentos que estás escuchando esta palabra, tu mente está siendo renovada por la palabra de Dios y la unción del Espíritu Santo que viene sobre nuestras vidas. Gloria al Señor. Estas personas se abstienen de muchas cosas e invierten mucho tiempo en preparación. Y todo esto lo hacen para recibir una corona corruptible. Oye bien, estas personas que compiten, tú puedes ver personas, por ejemplo, ahorita que tenemos el mundial, hay jugadores que brillan. Hay jugadores muy buenos, muy talentosos, pero son personas muy disciplinadas. Son personas que todos los días invierten mucho tiempo preparándose. Yo te hago una pregunta en este momento que tú me estás escuchando. ¿Cuánto tiempo estamos invirtiendo en nuestra vida espiritual? Ay, no me contestes, solo contéstate tú solo reflexionemos. ¿Cuánto tiempo estamos invirtiendo en nuestra vida espiritual? Mira que estas personas, por ganar una corona corruptible, no escatiman tiempo. Y a veces nosotros los cristianos, cuando ya el servicio se pasa un poquito, ya estamos incómodos. Sí. Y que apenas es tal vez hora y media o 2 horas máximo. Pero ya cuando se llega ese tiempo, solo estamos viendo el reloj o ya queremos irnos. No, hijos, invirtamos tiempo en nuestra vida espiritual. Gloria al Señor. Aleluya. Ellos invierten en una corona corruptible. Quiere decir que se daña, que dura por algún tiempo, pero luego pierde su valor o propiedades. En cambio, nosotros hemos sido llamados por Dios para prepararnos corriendo con propósito de lo eterno, donde recibiremos una corona incorruptible, es decir, que permanecerá para siempre, que no será por un momento, que no será por algunos meses o por algunos años, permanecerá para siempre. Que el Espíritu Santo toque tu vida en esta tarde para que reflexionemos y podamos invertir más tiempo en nuestro llamado, en nuestra asignación, para que cada día nuestro trabajo sea con excelencia y con pasión para nuestro Dios. Alabado sea el nombre de nuestro Dios. Oh, santo es el Señor. Por eso somos llamados por Dios para tener disciplina de campeones, de vencedores. vamos a orar más, vamos a dedicar más tiempo en la lectura de la palabra de Dios. Vamos a aprovechar mejor nuestro tiempo. Claro que sí, de ahora en adelante vamos a aprovechar mejor nuestro tiempo. Amén. Amén. Aleluya. Éxodo 19:5 nos dice: ahora bien, si me obedecen y cumplen mi pacto, ustedes serán mi especial tesoro sobre todas las naciones de la tierra, porque toda la tierra me pertenece. En Romanos 8:37 nos dice la palabra: antes, en todas estas cosas, somos más que vencedores por medio de aquel que nos amó. Así es. Y en 1 Corintios 9:27 dice: disciplino mi cuerpo como lo hace un atleta, y lo entreno para que haga lo que debe.

10 dice: sé fiel hasta la muerte y yo te daré la corona de la vida. Para esto necesitamos disciplina, para ser vencedor, para no tirar la toalla, para preparándonos para perseverar hasta el final en el nombre de Jesús. No somos cristianos de un momento, no somos cristianos de épocas o de temporadas. Hemos sido llamados por Dios para perseverar en este camino hasta el final, en el nombre de Jesús. Apocalipsis 3:21 nos dice: al que venciere, le daré que se siente conmigo en mi trono, así como yo he vencido y me he sentado con mi Padre en su trono. Gloria a Dios. Gloria al Señor, porque a todos nosotros Dios nos ha dado muchos talentos. Hay personas que tienen un talento en el canto y cantan tan lindo, tan bien, pero no están en el coro de la iglesia porque no aceptan las disciplinas. Porque para estar en el coro de la iglesia necesitamos disciplinas. Estar a tiempo en las prácticas, estar constante en las prácticas, estar temprano en la iglesia, tanto en las prácticas como en los servicios. Y tenemos los talentos, pero no tenemos la disciplina. Entonces el Señor nos está hablando para que formemos esas disciplinas en nuestras vidas que nos lleven a un mejor servicio para la gloria del Señor. Es por eso que hoy estamos aprendiendo y que el Espíritu Santo nos ayude a aplicar estos niveles altos de disciplina como un pueblo vencedor que somos. Yo no sé si tú crees que eres miembro de un pueblo vencedor. Aleluya. Pero si lo crees, te vas a gozar con esta palabra. Si no lo crees, no le vas a poner cuidado ni atención. Pero si somos este pueblo al cual el Señor nos llama especial tesoro, vamos a poner en práctica esta palabra. Somos llamados para dejar todos los malos hábitos que aprendimos en Egipto y tomar las decisiones sabias de aplicar hábitos saludables constantemente. La disciplina en practicar estos hábitos producirá perseverancia y dominio propio. ¿Cuánto lo necesitamos? ¿Cuánto necesitamos la perseverancia? ¿Cuánto necesitamos el dominio propio para que la paz de Dios siempre esté en nuestras vidas, en nuestros corazones, y también podamos transmitir esta paz a todos aquellos con quienes nos relacionamos, con todos aquellos con quienes vivimos? Aleluya, que esa paz que Dios nos da pueda ser impartida a los otros en el nombre de Jesús. Si practicamos esto, muchos frutos más, que solo lo verás en gente que amamos a Dios con todas nuestras fuerzas, gente de propósito, porque no hay despropósito alguno en Dios. Todas las cosas que Dios ha hecho, las ha hecho con un propósito definido. Gloria al Señor. Mira esta cualidad que nosotros debemos tener como miembro de un equipo de los ganadores. Y es que los ganadores sabemos perfectamente de dónde venimos y hacia dónde vamos. Tenemos una visión clara de la vida.

0: nosotros sabemos de dónde nos sacó Dios. Nosotros sabemos perfectamente que estábamos muertos en nuestros delitos y pecados, y que Cristo Jesús nos dio vida, que ahora vivimos por la gracia, por el favor y por la misericordia de nuestro Dios, de nuestro Padre Celestial. Entonces sabemos perfectamente de dónde venimos. Venimos de un Egipto que nos tenía esclavizado. Éramos esclavos y reos de muerte, pero de allí fuimos rescatados por la gracia y la misericordia de Dios, no porque por nuestra propia sabiduría buscamos a Dios, no porque somos los mejores, no, por la gracia, por el favor inmerecido, aleluya, es que ahora podemos gozar de la presencia de Dios y saber que Dios nos ha sacado de esa vida, discúlpame, pero una vida miserable llevábamos todos nosotros. Todo aquel que no tiene a Cristo lleva una vida miserable, pero con Cristo la vida vale mucho. Aleluya. Entonces, estamos claros que los miembros de este equipo ganador sabemos perfectamente de dónde venimos y sabemos también perfectamente hacia dónde vamos. ¿Por qué? Porque la palabra nos enseña hacia dónde vamos. Jesús subió a los cielos, se sentó a la diestra del Padre y ha preparado moradas. Él dijo, para que donde yo esté, vosotros también estéis. Él ya está allá esperando por su iglesia, por nosotros que nos preparamos día tras día. Aleluya. Nos preparamos y podemos decir en este momento, como dijo el apóstol Pablo en Filipenses capítulo 1, vamos a buscarlo, Filipenses capítulo 1, gloria a Cristo. Qué hermoso es la palabra de nuestro Dios. Dice Filipenses capítulo 1, verso 22, dice: mas si el vivir en la carne resulta para mí en beneficio de la obra, no sé entonces qué escoger, porque de ambas cosas estoy puesto en estrecho, teniendo deseo de partir y estar con Cristo, lo cual es muchísimo mejor. Aleluya. Si a nosotros, si alguno del pueblo de Dios, de este equipo ganador, nos toca partir, es muchísimo mejor. ¿Por qué? Porque vamos a estar con Cristo Jesús, Señor nuestro. Aleluya. Gloria al Señor. Podemos decir, entonces sabemos para dónde vamos, de dónde venimos y hacia dónde vamos. Tenemos una visión clara de nuestro pasado, de nuestro presente y de nuestro futuro, hacia dónde vamos. Y estamos seguros que por la gracia, que por el poder de Dios, seremos guardados y librados de todo mal. En el nombre de Jesús, que el Señor dijo: bástate mi gracia, porque mi poder se perfecciona en tu debilidad. Gloria al Señor. Y si estamos confiados en la palabra del Señor, sabemos que nuestro final está garantizado mientras estemos en Cristo Jesús, Señor nuestro. Oh, bendito tu nombre, mi Señor. Gracias por darnos esta palabra, mi Dios. Muchas gracias. Que esta palabra, Señor, quede sembrada, quede grabada en nuestro corazón, en nuestra mente, en todo nuestro ser. Que el Espíritu Santo nos guarde y nos libre de todo mal. Oh, mi Dios, oro por todo tu pueblo en este momento. Escóndenos en tu tabernáculo en el día del mal. Ocúltanos en lo reservado de tu morada. Sé tú siempre una roca firme y eterna sobre la cual estemos nosotros parados, Señor, y que nuestros enemigos sean avergonzados y confundidos en el poderoso nombre de Cristo Jesús. Oro por todo tu pueblo, Señor, para que tú des nuevas fuerzas, pues tu palabra dice que tú das fuerzas al cansado y multiplica las fuerzas al que no tiene ninguna. Mira aquel, Señor, que le faltan las fuerzas en este momento. Oro por él, Señor, y recibe un toque del Espíritu Santo y recibe nuevas fuerzas en este momento, en el nombre de Jesús. En el nombre de Jesús bendigo tu vida y tu familia hoy y siempre. Bendiciones a todos.
1: Amén, amén. Qué hermosa palabra, qué hermoso tiempo el que acabamos de disfrutar. Gracias, Pastor Andrés, por traernos este mensaje. Como siempre, me encanta porque podemos no solamente escuchar, sino también somos impactados por esa alegría, ese entusiasmo. Y yo sé que no importa la distancia, hasta donde está ese hermano escuchando en su automóvil, en su hogar, bueno, también han sido edificados como yo lo he sido desde esta cabina. Son las 12 del mediodía con 51 minutos, Pastor Andrés. Vamos a tomar un tiempito para dar oportunidad a todos aquellos de que nos envíen sus peticiones de oración, a todos los que quieran felicitar y que oremos para felicitar a alguien que esté de cumpleaños, de aniversario. Por favor, déjenos saber, con muchísimo gusto que lo haremos. También, bueno, recuerde, si usted tiene, todo está bien, también que todo esté bien es un motivo de oración. Hay que dar gracias a Dios por todo, ¿ok? Y cuanto más cuando todo está bien. Eso es algo primordial. Bueno, mientras nos hace llegar esa petición, déjenos, vamos a saludar a todos los que están por aquí conectados. Blanca Hernández, su hermana, ¿verdad?
0: Amén. Sí, mi hermana, Dios te bendiga, mi hermana. Qué bueno que te conectas para recibir la palabra del Señor. Yo sé que ha recibido nuevas fuerzas en este día, porque ese es el poder de la palabra. Amén.
1: Amén, amén. Saludo cordial a su hermana Blanquita. También por acá Blanca Morales dice amén, amén. Saludos también a nuestra hermana Blanca Morales.
0: Amén. Dios te bendiga, mi hermana Blanca Morales. Bendiciones.
1: Así es. Vilma Matute, Dios los bendiga, amados hermanos. Gracias igualmente para usted.
0: Gloria al Señor. Esa es mi otra hermana. Ella está ahí. Allá en Sonaguera, Colón, Honduras. Le envío un cordial saludo, mi hermana, Dios te bendiga, y qué bueno que te conectaste para oír la palabra del Señor. Dios ha sido muy bueno con todos nosotros. Bendigo tu vida y tu familia en el nombre de Jesús.
1: Amén, claro que sí, saludos cordiales también hasta Honduras, me imagino, ese lugar donde ella está, un lugar hermoso, todo el país de Honduras es un lugar maravilloso.
0: Amén.
1: Nuestra hermana Genoveva Cuadra dice: bendiciones, hermana Liz, pastor Andrés, les mando un caluroso saludo. Bendiciones de lo alto. Amén. Gracias, recibimos.
0: Amén. Bendiciones, mi hermana Genoveva. Dios me la bendiga y gracias por conectarse y escuchar la palabra del Señor.
1: Claro, claro. Muchas gracias. ¿Qué le parece si antes de continuar dando saludos, hacemos la oración por lo que va a suceder este viernes? Sabemos que Amén. Es un motivo maravilloso para los que ya somos hijos de podernos reunir y alabar y glorificar juntos a una voz a ese Dios maravilloso que es el único digno de recibirla, pero también queremos que las personas que vienen por primera vez a un concierto como el que vamos a tener este viernes, pues que sean impactados por la presencia del Espíritu Santo, que sean tierra fértil para recibir el mensaje a través de la música y poder salir con Cristo en su corazón. Créame que esa es nuestra misión principal. Cuando nosotros decimos somos solamente anfitriones, es así, pero lo hacemos con la misión de que las personas que no han llegado a los pies de Cristo conozcan. Y yo he escuchado muchas personas que dicen, bueno, yo voy a estar ahí, pero aproveché para hacer la invitación a ese amigo, a esa amiga, a ese familiar que nunca quiere ir a la iglesia. Esta vez le dije, bueno, va a haber un concierto, te invito. La música les gusta, los atrae y sabemos que va a ser el vínculo perfecto para que Dios toque su vida y ellos puedan abrir su corazón y pues puedan recibir a Cristo. Por favor, pastor.
0: Amén. Gracias, Padre Celestial, por este tiempo que tú concedes, Señor. Gracias, Señor. Este viernes 19 de junio, Señor, el gran concierto con Barak. Gracias, en Casa de Dios, en Nashville, Tennessee. Muchas gracias, Señor, por los milagros. Muchas gracias por las sanidades. Muchas gracias, Señor, por las vidas que serán llenas del Espíritu Santo. Muchas gracias, Señor, por las vidas que te reciben como Señor y Salvador, porque por la fe podemos ver, Señor, ese movimiento de gloria. Aleluya. Gracias, Señor. Gracias. Muchas gracias. En el nombre de Jesús, permítenos oír, Señor, los testimonios de las cosas gloriosas que sí, tú, Padre, Señor, sí, ya hiciste, Señor. Amén. Y que tus hijos solo irán a recibirlas, mi Dios, porque tú ya las tienes allí. Así es, Padre. Gracias, muchas gracias, Padre. Oh, yo quiero, Señor, oír esos testimonios, sí, esas maravillas, Padre, Señor. En el nombre de Jesús. En el nombre de Jesús, en el nombre de Jesús. Ponemos todo, Señor, delante de tu presencia, sí, y que el Espíritu Santo siga obrando, Señor. Ya, Señor, solo 3 días faltan. Hoy es 16 y el 19 es este gran concierto. 3 días nos faltan, Señor, para estar en esta gran fiesta espiritual, Señor. Una fiesta para disfrutar en familia, Señor, que por familia vengan a tu casa, Señor, y que las personas que lleguen y que aún no han tenido un encuentro con Cristo, salgan con Cristo Jesús en sus corazones, en su vida, hombres, mujeres cambiadas y transformadas por el poder de nuestro Dios. Lo creemos y lo declaramos en el nombre que es sobre todo nombre. El nombre de Jesús, a quien desde ya le damos el honor y la gloria. Gracias, papito Dios. Gracias. En el nombre de Jesús. Amén. Aleluya.
1: Amén. Gloria a Dios. Muchísimas gracias, pastor Andrés. Saludamos y bendecimos hasta Campeche, México, a Jael Amezcua. Hermana Jael, gracias por estar ahí.
0: Amén. Hermana Jael, Dios me la bendiga. Dios me la bendiga hasta Campeche, México. Que Dios bendiga todo ese lugar, todos los que estén cerca de nuestra hermana, que sean bendecidos en el nombre de Jesús.
1: Bien. Así sea, así sea. También por acá, Oh, Blanca Morales, ya la habíamos saludado. Bueno, no veo por aquí peticiones, déjeme checar en WhatsApp. Recuerde que usted también puede hacernos llegar sus peticiones a través de vía WhatsApp al número área 615-285-3811. Ok, desde la República de Cuba nos saluda, nos saludan y también piden oraciones por la República de Cuba y por todos los ministros que están allá sin descanso, bendiciendo y proclamando que Cristo es Rey, aún con todas las adversidades que tienen que enfrentar, bueno, pues ellos siguen firmes y de pie. Así que oramos por la República de Cuba, por favor. Y Pastor Jorge Luis Ábalo, que no se detiene, cada día nos manda la antorcha y tiene que caminar muchas veces muchísimo para poder encontrar un lugar donde tenga señal y buena recepción. Así que Dios le bendiga en gran manera.
0: Padre, gracias te damos por la obra que has hecho con nuestros hermanos.
1: Gracias.
0: Ahí en Cuba, Señor, bendecimos este movimiento de gloria, Señor, que se está estando y levantando en esta nación.
1: Amén.
0: Sabemos que los pensamientos que tú tienes sobre esta nación son pensamientos de bien y no de mal.
1: Así es.
0: Señor, nosotros bendecimos la vida de tus siervos en el nombre de Jesús. Nuestro hermano Pastor Jorge Luis Ábalos y su familia sean bendecidos, sean prosperados, sean ayudados por ti, mi Señor, en el nombre de Jesús. Guárdalo, protégelos, bien, líbralos, Señor, de todo mal, Señor. Que los que atenten o se levanten en contra de ellos sean confundidos y vueltos atrás en el nombre poderoso de Jesús. Bendecimos tu obra en la nación de Cuba junto a los pastores en esa nación, Señor, para la gloria de tu nombre. Lo pedimos en el nombre de Jesús. Amén.
1: Amén, amén. Que Dios bendiga a todos nuestros ministros en todo el mundo, pero en esta ocasión nos enfocamos en la República de Cuba porque sabemos la falta de suministros esenciales, la falta de electricidad y aparte también el acoso en contra de el evangelio, pues es algo presente, es como el pan de cada día, pero sean fortalecidos todos esos ministros en el nombre de Cristo Jesús. Pastor Andrés, ya nos vamos a despedir, no sin antes, le pido por favor haga la oración por nuestros apóstoles José y Vilma Rodríguez y también, por supuesto, por la nación de Israel.
0: Amén, amén. Padre nuestro, te damos gracias en esta hora por la nación de Israel.
1: Gracias, Señor.
0: Muchas gracias, Señor, obedeciendo el mandato de tu palabra, Señor. Nos levantamos en este momento para bendecir a la nación de Israel, conforme la palabra que tú le diste a tu siervo Abraham. Serán benditos los que te bendijeren y malditos los que te maldijeren. Señor, tomando esa base, Señor, nosotros bendecimos en este momento a la nación de Israel y oramos por ella,
1: Jesús,
0: para,
1: Señor,
0: que tú, Padre Celestial, la bendigas, para que tú cuides de cada uno de sus habitantes,
1: Señor,
0: de sus autoridades, que le des la sabiduría de lo alto para gobernar en justicia, Señor, y en amor, conforme a tu mandato y tu ordenanza. Señor, protege a la nación de Israel y confunde a todos sus enemigos, que todos los que se levanten en contra de Israel sean confundidos en el nombre de Jesús y que no prevalezcan, mi Dios. Lo pedimos en el nombre de Jesús. También oramos, Señor, por nuestras autoridades, apóstoles José y Vilma Rodríguez. Te pedimos, Señor, que los guardes, que los protejas, que les des salud, mi Dios, que les des vida, Padre, ni nuevas fuerzas, nuevas revelaciones, Señor, y el respeto respaldo que ellos necesitan, mi Dios, en todo lo que emprendan, Padre. Rodéalos de tu gracia, de tu favor y de tu misericordia. Y que siempre, Señor, estén, Padre, llenos de salud para seguir impartiendo lo que tú, Señor, les das para bendición de todo tu pueblo. Lo pedimos en el nombre de Jesús. Amén.
1: Amén, amén. Muchísimas gracias, Pastor Andrés. Como siempre, un privilegio tenerle aquí en casa. Dios mediante, pues la semana que viene nos volvemos a conectar. Salúdenos y denles un rico abrazo por allá a todos nuestros hermanos de Casa de Dios Mahanaim en el estado de Pensilvania. Les queremos muchísimo. Hasta la próxima oportunidad.
0: Gracias, mi hermana Lisbeth. Ha sido una bendición estar juntos transmitiendo este programa, que sé que ha sido de bendición para los que están conectados y también será de bendición para los que lo escucharán después. Correcto. Saludos y bendiciones para todos.
1: Gracias, igual. Le queremos mucho. Hasta la próxima semana, Dios mediante.
0: Amén.
1: Gracias. Bueno, pues de esta manera ya me despido el día de hoy. Recuerde, mañana miércoles tenemos dos servicios, 10 de la mañana, 7 de la tarde, 3030 Dickerson Pike. Si desea más informes, llámenos, área 615-262-2511 es el número a marcar y con todo gusto le estaremos atendiendo, ¿ok? Dice por acá, quiero dar gracias a Dios por mi matrimonio, familia y que nos use para seguir llevando su palabra. ¡Amén! Claro que sí, hermana Genoveva, que el Señor siga manifestándose, glorificándose poderosamente en usted, en su casa, en los suyos y sean benditas su vida, su familia y sus generaciones. Lo creemos en el nombre de Jesús. Pásela bonito, siga disfrutando de este día martes. Recuerde, este viernes tenemos la cita para adorar y glorificar a Dios juntamente con el grupo Barak, un grupo que el Señor ha escogido para que a través de ese ministerio musical lleven el mensaje de la palabra de Dios a todo el mundo. Esta vez, este viernes hacen su parada aquí en esta ciudad de Nashville, recorriendo la Unión Americana, y este viernes es nuestra oportunidad, gente, así que no lo pierda, ¿ok? Adquiera sus entradas lo antes posible visitando las diferentes redes sociales, páginas de esta agrupación, y el viernes a partir de las 5 de la tarde, puertas se abren, aquí estaremos para recibirle y juntos adorar a nuestro Dios. Cuídense mucho y pásenla muy muy bien, que Dios le bendiga.
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Bienvenidos a CNN en Español. Estas son las cinco cosas que debes saber a esta hora. El presidente de Estados Unidos, Donald Trump, llegó a la cumbre en Francia en una posición más fuerte de la esperada, tras anunciar un acuerdo que, según él, pone fin por ahora a las hostilidades contra Irán. Al dirigirse el lunes por la noche a una cena al aire libre con vistas a la orilla azul del lago Lemán, los líderes de las naciones más poderosas del mundo esperaban obtener claridad sobre qué implicaba exactamente el nuevo acuerdo del presidente Trump con Irán. Un día después de que Trump firmara electrónicamente el acuerdo, los términos exactos del pacto siguen siendo conocidos solo por unos pocos. El secretismo ha provocado alarma incluso entre algunos de los aliados conservadores de Trump sobre qué es exactamente lo que aprobó. No obstante, las expectativas de resultados concretos son bajas. La propia Casa Blanca resta importancia a la cumbre y persisten fuertes diferencias entre Trump y otros líderes de

G7. El Departamento de Justicia está investigando a la esposa de Gavin Newsom, según una persona familiarizada con el asunto, en una medida que el gobernador demócrata de California calificó el lunes de políticamente motivada. La oficina del fiscal federal en el Distrito Este de California está encabezando investigaciones sobre personas vinculadas a Newsom por posibles delitos relacionados con impuestos, y su esposa, Jennifer Sybil Newsom, está entre ellas, declaró una persona familiarizada con el asunto. La oficina del gobernador de California cree que los investigadores han citado a presentar registros financieros relacionados con el gobernador y su esposa y con empresas y organizaciones sin fines de lucro vinculadas a ellos. Su oficina afirmó que los investigadores han hecho a personas cercanas de la primera familia de California preguntas sobre transacciones específicas que solo podrían haber provenido de dichos registros. En un video publicado en redes sociales el lunes, cuando The New York Times reveló por primera vez la investigación, Newsom manifestó que cree que Trump está apuntando a quienes le rodean porque podrían postularse para presidentes en 2028. 8 tripulantes murieron en el accidente de un bombardero B-52 poco después de despegar de la base de la Fuerza Aérea Edwards al noreste de Los Ángeles la mañana de lunes, informó la base. Los equipos de emergencia respondieron de inmediato al accidente, que involucró al bombardero que estaba en una misión rutinaria de prueba. La tripulación era una mezcla de funcionarios militares, civiles del gobierno y contratistas del gobierno, y es el accidente con más víctimas que involucra a un bombardero B-52 desde 1982. Continúa el torneo de la Copa Mundial de la FIFA 2026. La famosa escaloneta, como llaman los aficionados argentinos al equipo de Lionel Scaloni, enfrentará este martes su primera prueba rumbo al sueño del bicampeonato consecutivo en la Copa Mundial de la FIFA. Argentina ganó la Copa América 2024 y trae en sus espaldas una racha de 7 triunfos consecutivos, aunque ninguno ante selecciones fuertes. CNN tendrá una cobertura minuto a minuto de la previa, el juego y el postpartido. ¿Qué partidos se juegan hoy 15 de junio? En horario de Miami, a las 3 p.m. Francia versus Senegal, 6 p.m. Irak versus Noruega, 9 p.m. Argentina versus Argelia, 12 a.m. ya miércoles en Miami, Austria versus Jordania. Numerosas figuras del entretenimiento y las redes sociales utilizaron sus plataformas para expresar su dolor y despedirse del cantante estadounidense Oliver Tree, el youtuber argentino Gaspi y el director y guionista Lucas Vignal, víctimas de la colisión de 2 helicópteros en Río de Janeiro el domingo 14 de junio. El influencer y luchador Logan Paul publicó un mensaje en X dedicado a Oliver Tree, donde aseguró que sigue en negación por la pérdida de una de sus personas favoritas y se declaró absolutamente devastado. El youtuber español El Rubius dedicó unas palabras a Gaspi en Instagram. Lo recordó como una de las personas más brillantes, creativas y divertidas que conoció, y aseguró que nunca lo olvidará. Bizarrap también homenajeó a Vignal en sus historias de Instagram. «No hay palabras, solo espero que puedas descansar en paz. El dolor es inmenso», escribió. Las causas del siniestro están siendo investigadas por el Centro de Investigación y Prevención de Accidentes Aeronáuticos, CENIPA, de la Fuerza Aérea Brasileña. Sigan conectados e informados a través de cnne.com.

0: cuando el hombre se involucra en la crianza de sus hijos. Eso trae realización, eso trae la manifestación de un hombre que conduce a la siguiente generación al destino correcto. Entonces, uno tiene que cortar la herencia de dolor, tiene que interiorizar el modelo correcto, tiene que pedir a Dios que sane nuestro corazón de todas aquellas cosas que nos han herido y que nos han lastimado. Si yo no lo sano, voy a tender a repetir la historia.
1: Hola, les saluda Esteban Porras de Enfoque a la Familia, donde ayudamos a las familias a mejorar en Cristo a través de capacitación y educación en línea. Hoy estoy conversando con mi papá, nuestro anfitrión y director para Iberoamérica, Sixto Porras, sobre cómo cuidar a sus hijos, evitar repetir los errores que vimos en nuestros padres y cómo traer sanidad a la siguiente generación. Sanar la historia para muchos hombres es ir a buscar ayuda y es de las cosas más difíciles, estereotípicamente hablando, para un hombre hacer. Es como, ¿cómo voy a pedir ayuda yo? Pero Jesús mismo tomó una condición de humildad para poder servir. Nosotros, como cristianos, tenemos que revestirnos de esta humildad de Cristo y buscar ayuda. ¿Por qué? Porque sanar un legado de dolor, culpar a mi papá, es que mi papá no estuvo, es que mi papá no lo hizo bien, no, ya no es excusa. Ser hombre es aprender a asumir la responsabilidad, quiera o no quiera. Glenn Stanton, uno de nuestros estudiosos acá en Centro de Estudios para la Familia, de Enfoque a la Familia, él explicaba algo que ocurrió en un tiroteo que hubo en Las Vegas hace un tiempo. Estudio del ser humano, comportamiento del ser humano. Cuando hay un tiroteo, ¿qué ocurrió generalmente en las tomas de video? Los hombres corrían hacia el peligro y las mujeres corrían fuera del peligro para llevar a otras personas y menores que eran vulnerables fuera de peligro. ¿Qué estaba ocurriendo ahí? El hombre tenía una responsabilidad física de ir a proteger. Y naturalmente está como sembrado en nosotros. Tenemos cierta fortaleza física y biológica. Nos diferencia de la mujer, eso está claro. Hay cosas que las mujeres pueden hacer que los hombres no pueden hacer, hay cosas que los hombres pueden hacer que la mujer no puede hacer. Y eso me llamó la atención, porque muchos entendieron, mi responsabilidad es ir a proteger. Y yo tengo cierta fortaleza física que en caso de que yo tuviera que enfrentarme con peligro, yo estoy dispuesto a dar mi vida por los demás. Cuando yo veo esto y veo a hombres sabios en la Biblia, veo a hombres valientes en la Biblia, son personas que muchas veces pudieron ceder a su carne y dijeron, no, yo honro al Señor. José es un claro ejemplo de eso. Entonces, retomo, lo primero es tener la humildad de buscar ayuda. Yo recuerdo varios hombres, conversar con varios hombres que estaban llevando un curso prematrimonial y dijeron, mis papás no hicieron nada de esto, pero yo soy el primer hombre de la familia que está llevando un curso prematrimonial. Y yo dije, bien, como usted está siendo un hombre responsable por su futura familia, usted está dedicándole tiempo a su futura esposa y está creciendo usted, viniendo en humildad, sometiendo ese aprendizaje para ser un hombre más responsable, más dedicado y más servicial. Eso requiere humildad. Lo segundo es entender que yo a veces no quiero hacer lo correcto, pero Dios me va a ayudar a hacer lo correcto. Y es ir a proteger, es ir a servir, es identificarme con el corazón de mi esposa. Para aquellos que están casados, usted no tiene que estar casado, tener hijos para ser un buen hombre responsable. Jesús no estuvo casado, ni tuvo hijos, pero fue un gran hombre. Pablo no tuvo esposa, no tuvo hijos, pero fue un gran hombre. Y eso es algo que yo quiero, por un momento, que ayudes a los hombres a entender que el tema de la masculinidad saludable no solamente se relaciona a si usted tiene esposa o si tiene hijos.
2: Claro.
1: ¿Cómo es que has visto vos, hombres, que vos decís, qué hombre, como qué sabio, qué bueno que es, a pesar de no tener esposa o tener como una familia cercana? ¿Cómo has visto a esos hombres desarrollarse en la sociedad? Porque sé que actualmente nos escuchan hombres que dicen, yo actualmente estoy soltero y quiero ser un hombre de Dios. ¿Cómo lo describirías?
0: Filipenses 2, 3 al 7 dice, no sean egoístas, no traten de impresionar a nadie. Parece que le está hablando a los hombres, ¿verdad? Sean humildes, es decir, considerando a los demás como mejores que ustedes, considerando a su esposa como mejor que usted. No se ocupen solo de sus propios intereses, sino también procuren interesarse en los demás. Tengan la misma actitud que tuvo Cristo Jesús. Aunque era Dios, no consideró que el ser igual a Dios fuera algo a lo cual aferrarse. En cambio, renunció a sus privilegios divinos, adoptó la humilde posición de un esclavo y nació como un ser humano. Así, de esta manera, es que nosotros logramos ser hombres. Tenemos que renunciar al orgullo, al machismo. En primer lugar, la humildad de la cual estás hablando nace de la seguridad de quién soy yo. La inseguridad me hace orgulloso. El orgullo es un disfraz que yo pongo para no exponer mi debilidad. Pero la madurez me lleva a entender que hay cosas que yo no sé ni sabré hasta que no tenga la humildad de exponerme al don de los demás y yo pueda crecer. Este es un principio bíblico del cuerpo. Es decir, el cuerpo, el ser humano, tiene órganos especializados, pero para que su función se dé, depende de otros órganos, de la interacción y de una completa armonía entre todos los órganos para producir vida, para que la sangre fluya, para que todo el componente del cuerpo humano pueda funcionar. Entonces, el ojo es ojo, los pies son pies, las manos son manos, pero yo necesito al pie para caminar, yo necesito el ojo para ver, la cabeza para pensar, el corazón para bombear la sangre y purificar la sangre a todo el cuerpo. Bueno, esa interdependencia nos da un grado natural de humildad y eso es ser parte del cuerpo. Entonces, cuando yo me lleno de orgullo, de arrogancia, porque estoy lleno de complejos y no busco ayuda, me quedo pequeño en áreas donde la única manera de crecer es permitirme que los demás me complementen. Entonces, esa es la riqueza de la madurez. Entonces, la humildad de buscar ayuda solamente evidencia que usted es una persona segura, que usted sabe quién es, en qué es fuerte y qué áreas necesita. Entonces, es necesario permitirnos complementar por los demás. Cada vez que usted diga, no sé cómo resolver esto, tenga la humildad de preguntar a su cónyuge. Ahora yo le pregunto a mis hijos, ¿cómo lo hago? ¿Cómo lo resuelvo? ¿Cómo aprendo? ¿Cómo resolvemos esto? ¿No? Ayer les escribí un email donde estaba hablando de finanzas y les digo, por favor analicen esto. Es importante. ¿Por qué? Porque el criterio del experto me hace a mí mejor. Pero para yo crecer, necesito armarme de humildad. Muchas veces, Kellen y yo mismo he ido a buscar ayuda con nuestros consejeros porque hay áreas en las que no sé cómo hacer. O sea, aunque lo he estudiado, cuando lo enfrento, necesito que alguien me ayude a ordenar mis emociones. El otro elemento de humildad, de expresión de humildad, es la actitud de pedir perdón. Me equivoqué. Algunos hombres hablan de que no piden perdón porque lo reflejan como una actitud de debilidad. Y no es cierto. Una persona que se humilla y pide perdón porque se equivocó es fuerte. Fuerte en el manejo de sus emociones. Claro en entender que la vida en familia y la tribu tiene que estar sólida y por eso yo pido perdón. Entonces, una expresión de seguridad, de madurez, es tener la humildad de decir, perdón, me equivoqué, lo siento. Y muchas veces yo les he pedido perdón a ustedes. He pedido perdón a Helen porque me he equivocado. Con culpa o sin culpa, no importa. Una equivocación es hacer algo que hiera o lastime a la otra persona. No es justificarme de por qué lo hice. Es armarme de humildad y decir, perdón, mi amor, lo siento, y aprender de esto. Un tercer elemento que refleja la humildad, y la humildad habla de seguridad, de confianza, de saber quién soy, es que reconociendo que tengo una práctica errada, por ejemplo, caigo en arranques de ira, o reacciono menospreciando a mi cónyuge o a mis hijos, o grito cuando estoy enojado, yo tengo que reconocer que tengo una actitud o un hábito o una costumbre errada. Entonces me armo de humildad para buscar ayuda y decir cómo modifico esta conducta. Entonces no basta con pedir perdón, no basta con buscar ayuda. Ahora se necesita la humildad para decir esto que yo hago está mal, porque hiere, porque lastima, porque me enferma y enferma a los demás. Entonces yo tengo que armarme de humildad para acercarme a la Biblia, para pedirle a Dios y para buscar consejo en cómo modificar esta conducta, este arranque de ira, esta actitud burlesca, esta forma de ofender a los demás. ¿De dónde viene eso? ¿Cómo lo acepté? Normalmente son patrones aprendidos que los legitimamos cuando vimos que los demás lo hacían. Uh-huh. Y de repente, aunque nos dolió, yo lo legitimé. Entonces, otra expresión de humildad es que yo me dé la oportunidad de modificar la conducta. Esto significa que uno tiene que reconocer y dar autoridad a la familia para que me corrijan. Porque si yo no cedo esta autoridad a mi familia, yo me encierro en mi posición de autoridad y porque yo soy el líder, no admito corrección. No, una expresión de humildad es que mi hijo me diga, papá, me estás gritando, o papá, no me gusta
1: cuando me hablas así,
0: cuando me hablas de esta manera, o me duele cuando me castigas de esa forma y no me gusta. Cuando yo tengo la humildad de escuchar a mi cónyuge, a los que yo amo, yo crezco. Eso no significa debilidad o pérdida de autoridad. Eso significa más bien una autoridad mayor, porque me estoy armando de humildad para conceder autoridad a las personas que yo amo con tal de traer una mejora en nuestra convivencia. Por eso es fundamental que nosotros entendamos que cuando se dice un hombre de carácter fuerte, es un hombre que domina sus emociones, pero un hombre de carácter débil es un hombre que se rinde frente a sus impulsos emocionales y explota en ira. Un hombre que explota en ira no es fuerte, es débil. Es débil en el manejo de su carácter. Un hombre que explota castigando a su familia con silencios que ignoran a la otra persona, eso no es carácter fuerte. Eso es alguien que se deja manejar por sus bajas pasiones. Entonces, debo crecer en el manejo de mis emociones. Y para lograrlo, necesito rendirme a los pies de Cristo, darle mi corazón a Cristo, reconocer mis errores y pedir la ayuda de los demás para que me ayuden a mejorar.
1: La verdadera autoridad se fortalece cuando somos capaces de reconocer nuestras faltas y permitir que nuestra familia nos corrija en amor. Así es como yo resumo y concluyo este podcast, esta segunda parte, y en el próximo bloque continuaremos hablando sobre este tema, será el cierre de esta conversación, y aquí vamos a explorar el dominio propio y cómo las esposas pueden ser el motor que inspire al hombre a alcanzar su máximo potencial. No se lo puede perder. Gracias por estar con nosotros. Se despide Esteban Porras de Enfoque a la Familia, donde ayudamos a las familias a mejorar en Cristo.

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este hermoso día. Bendiciones para todos. Soy la antorcha encendida, orando desde el estado Cojé de la República de Venezuela, la pastora Marisol Rivero, orando a través de la red de Radio Vida. Hoy es un nuevo día de misericordia para todas las personas. Así que todos los que están escuchando a través de esta emisora, la misericordia de nuestro hermoso Padre los está arropando. Así que en esta hora intercedemos a favor de tus finanzas, porque en el corazón de nuestro Padre Celestial está en bendecirnos cada día de nuestras vidas. Por eso en esta hora le pido a mi Padre Celestial que cada día tu corazón sea transformado para que Él ocupe el primer lugar y puedas demostrarle cada día cuánto le amas, como dice su palabra, y puedas darle de todo lo que tienes y de todo lo que ganes, y puedas caminar en esta hermosa promesa que está en Proverbios 3:10, y así nunca te faltará ni comida ni bebida. Maravilloso es Dios que nos da la oportunidad de acercarnos a Él cada día de nuestras vidas y confiar plenamente en Él. Por eso, una vez más, coloca todos tus sueños y proyectos en sus manos para que Él haga conforme a su voluntad. Este es un maravilloso día lleno de oportunidad para ti. Solo confía plenamente en este Padre maravilloso. Oró la antorcha encendida desde el estado Cojé de la República de Venezuela, la pastora Marisol Rivero, orando a través de la red de Radio Vida.

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1: Soy Maol Utrera, antorcha de la República de Venezuela, y a través de la red de Radio Vida, levanto oración por tu pueblo. En esta hora, en el nombre de Jesús, bendecimos a cada persona que escucha esta oración. Tú, Señor, conoces sus necesidades, las situaciones por las que están pasando. Señor, ministra en ellos. Declaramos que tu presencia les acompaña en medio de cualquier circunstancia. Siervo de Dios, desde Venezuela te recuerdo el libro de Romanos 8:26 que dice: asimismo en nuestra debilidad, el Espíritu acude a ayudarnos. No sabemos qué pedir, pero el Espíritu mismo intercede por nosotros con gemidos que no pueden expresarse con palabras. Sigue adelante, acércate a Dios. Aunque sientas que no tienes palabras para explicar en oración, ten fe y confianza, porque el Espíritu Santo clama por tu petición, asegurándose que sean presentadas ante nuestro Padre. No estás solo. Dios está contigo y te va a librar, te va a guardar, va a responder tus peticiones para gloria de su nombre. Oro desde Venezuela, a través de Radio Vida. Amén.

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Soy la antorcha de oración de Houston, Texas, Marisol de Vergara, orando a través de la red Radio Vida. Estoy intercediendo a esta hora para declarar que los hijos de Yahweh entran en un nuevo nivel de inteligencia espiritual para que haya una nueva capacidad de entendimiento y apropiarnos así de cada diseño presente en su palabra. Señor, clamo por cada corazón que se siente indigno, lejos o inalcanzable por ti. Te ruego por mis hermanos y hermanas que han creído la mentira de que su pasado los descalifica. Así como alcanzaste a Saulo, perseguidor, y lo transformaste en Pablo, el apóstol, también puedes hacer lo mismo con todos ellos. Hoy, en tu nombre, Padre Celestial, vamos contra toda culpa y en la autoridad que nos has dado y en la revelación y en la claridad, Padre Santo, de tu bondad y de todo beneficio desatado en la cruz, cancelamos toda culpa, toda condenación y todo rechazo. Declaro que tus brazos están abiertos para ello. Llámalos, Señor. Hazles oír tu voz, levántalos del polvo y muéstrales que son vasos escogidos para tu gloria. Tu gracia es mayor que cualquier error. Padre Celestial, que tomen conciencia de que son hijos y nombrados reyes y sacerdotes, cabeza y no cola. En el nombre sagrado de tu Hijo Yeshua te damos las gracias. Soy Marisol Gómez de Vergara, la antorcha encendida del estado de Texas, orando a través de la red Radio Vida.

Inclina tus pensamientos al Señor, tu Dios. Levanta tu fe a lo alto. Pon debajo de tus pies las cosas físicas de este mundo y solo cree en aquel que, siendo santo, tomó tu lugar de pecador y se hizo hombre por ti. Él dijo: Yo soy la resurrección y la vida. Todo aquel que cree en mí, aunque muera, vivirá. Solo cree, toma tu cruz y síguelo. Su nombre, Jesús.

Gloria a Dios. Gracias, Señor. Oh, gloria a Dios. Aleluya.

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A ti te exaltamos, Señor. Que sea todo el honor, toda la gloria. Aleluya.

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16: Soy Mao Lutrera, antorcha de la República de Venezuela, y a través de la red de Radio Vida, levanto oración para que tu pueblo hable con denuedo acerca de tus maravillas, para que con sus bocas te exalten a través de los testimonios de todos aquellos prodigios que has realizado en la vida de cada persona. Señor, en el nombre de Jesús, en este momento estás fortaleciendo a cada cristiano, levantándolo a predicar tu palabra. Te revelas a ellos en Romanos 1:16, que dice, porque no me avergüenzo del Evangelio, porque es poder de Dios para salvación a todo aquel que cree, al judío primeramente y también al griego. Desde Venezuela declaro que hoy te levantas en fe, con convicción y valentía a proclamar las virtudes de aquel que nos llamó de las tinieblas a su luz. El Evangelio de Dios es una manifestación activa del poder divino transformando vidas y no está limitada. Te ánimo y recobra fuerzas. Es hora de predicarle a toda criatura para que también conozca la majestad de Dios así como tú la has conocido. Te bendigo en el nombre de Jesús. Oro desde Venezuela a través de Radio Vida. Amén.

0: No hay amores como vos.
1: Cuando escuchas el noticiero.

¿Sabes qué? La razón de mi vida es Jesús. Y ese es el deseo de mi corazón, es que sea el tuyo también. Y si tú necesitas a Dios en esta noche, mira, Dios no está metido en una iglesia. Dios no está metido en ninguna religión, ni Jesús vino a morir por unos o por otros. Vino a morir por cada uno de nosotros. ¿Por qué no cantamos juntos esto? El coro de esta canción, ¿qué te parece?

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0: Un caluroso saludo de David
1: y Marlene
0: para Radio Vida en Nashville, Tennessee.
1: Les compartimos parte de la esencia de nuestro hermoso país.
0: Hacer vaca.
1: Reunir dinero para algo.
0: Echarnos un motoso.
1: Un descansito después de almuerzo.
0: Pongámonos pilas.
1: Ponerse activo, moverse.
0: No se haga el concha.
1: Persona que se pasa de relajada.
0: Aliste el chivo.
1: Trasteo o mudanza.
0: ¿Qué o pues, parcero?
1: Amigo, compañero.
0: Llegó la tomba.
1: Policía, policía.
0: ¿Qué vaina?
1: ¿Qué problema?
0: Ah, qué camello.
1: Trabajo, esfuerzo.
0: Deje la guachafita.
1: Desorden, recocha o fiesta.
0: En bombas.
1: Hacer algo rápido, diligente, activo. Desde Colombia, tierra querida, para toda nuestra familia de Casa de Dios USA.
0: Oís pues,
1: un abrazo para todos nuestros amados amigos.
0: Apóstol José Rodríguez, muchas, muchas bendiciones.
1: Bye, bye.

gracias. Gracias porque tu amor me ha hecho la persona que soy, una persona feliz. Me animó.

0: ama? ¿Cómo se llama él?
1: Jesús.
0: ¿Más fuerte?
1: Jesús.

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2: En una semana, una mujer perdió su esposo y su madre. Un familiar muerto duele. ¿Te imaginas cuando son dos? Una madre muy pobre se enteró que sus dos pequeños tenían una enfermedad incurable. Lo único por hacer era esperar que muriesen. En un grupo de personas hay varios con cáncer. Los padres de una señora ambos sufren de ello. Alguien más tiene problemas cardíacos y su hermana, con leucemia, espera un trasplante de médula. El papá, sufriendo senilidad, está internado en un asilo. Otro, con una aguda debilidad de los músculos, no puede movilizarse. Otro ha sufrido un derrame. Ellos y sus familias sufren física y psicológicamente. En un país de Asia, las autoridades dispusieron inspeccionar las casas. Cuando encuentran una Biblia, una cruz o cualquier otra indicación de cristianismo, los habitantes de esa casa pierden sus derechos de ciudadano. Este sufrimiento de enfermedades y padecimiento de persecución y discriminación es en personas que han declarado públicamente ser creyentes en Cristo. Así es, los cristianos sufren tanta enfermedad, pobreza y carestía como los que no están interesados en Cristo. Preguntan algunos, ¿por qué afectan al cristiano tantos problemas? Algunos quizás declararon fe en Cristo precisamente queriendo escapar los problemas, pero para ellos la situación ha empeorado. ¿Por qué permite Dios esto? Aunque no podemos saber con certeza el porqué de la voluntad divina, leemos que Dios, al que ama, disciplina y azota a todo el que recibe por hijo, y nos pregunta, ¿qué hijo es aquel a quien el Padre no disciplina? Dios puede

0: Casilla de correo 215, código postal 5500, Mendoza, Argentina.
1: Señor, cómo nos gusta adorarte.

Queremos escuchar, escucharte hablarnos. Queremos saber tu corazón, oh Dios. Queremos ver con tus ojos, oh Dios. Señor, te buscamos en esta noche.

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3: Soy la antorcha de oración de Houston, Texas, Marisol de Vergara, orando a través de la red Radio Vida. Estoy intercediendo a esta hora para declarar en los hijos de Yahweh que entran en un nuevo nivel de inteligencia espiritual para que haya una nueva capacidad de entendimiento para apropiarse de cada diseño presente en tu palabra, Señor. Señor amado, hoy reconocemos que como Pablo muchas veces hemos actuado con celo sincero, pero sin tu revelación, haciendo cosas que tú no apruebas. Gracias porque usas incluso nuestros errores para redirigirnos y transformarnos como hiciste con él al hablar desde el cielo y permitirle la ceguera que lo llevó al quebranto. Yeshua, anhelamos un encuentro verdadero contigo, uno que transforme nuestra vida por completo. Si es necesario pasar por oscuridad o silencio, lo aceptamos, porque sabemos que ahí nos despoja y nos das una nueva visión. Gracias por la vida de Pablo, por su ejemplo, por su resiliencia, pasión y entrega. Queremos amarte con ese mismo fuego. Y gracias también por Ananías, que hoy, personas humildes que en obediencia activan el llamado de otro. Haznos como ellos, disponibles, valientes, sensibles a tu voz. En el nombre de Yeshua te damos las gracias. Amén y amén. Soy Marisol de Vergara, la antorcha encendida del estado de Texas, orando a través de la red Radio Vida.

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